Hola, buenas noches. Último domingo de este mes de septiembre. ¿Cómo estuvo este día? ¿Cómo estuvo el fin de semana? Algo de lluvia, ¿qué algo de lluvia? Bastante agua, pero lo estuvimos comentando. Esperemos que no hubiesen tenido grandes problemas. Nosotros acá con la Tania Marcos, que a esta hora también nos acompaña en la sala de controles, en la más querida del sur de Chile, la Punto 7. Gracias por estar ahí. Continuamos con la buena música, con este programa que dura hasta poquito antes de la medianoche.

bien lo estamos pasando con buenas canciones también. Nos quedamos con Noche de Brujas y Rodrigo Tapari, con este exitazo que se llama Regresas.

Nuestro compromiso es estar con ustedes. Muchas gracias. Siempre destaco, obviamente, la sintonía que nos brindan cada noche nuestros auditores. Cada noche, en realidad, todos los días. Yo estoy casi todo el día acá en la Punto 7 y hay muchos auditores que los escucho durante todo el día. Y eso realmente se agradece. O sea, un auditor que permanezca tantas horas junto a la Punto 7 es porque me imagino que también se acompañan de nosotros. Así que nos acompañamos mutuamente, nosotros seguimos en la Punto 7, la más querida del sur de Chile, a esta hora de la noche.

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Hoy día estamos saludando a Vicente, cariño para ti, un abrazo gigante, querido amigo. Pásalo bien, disfruta de esta jornada. En este domingo ya, último del mes de septiembre, vamos a entrar a tierra derecha a partir de mañana, mañana 28, y después este mes trae 30 días, septiembre, y el jueves 1 de octubre, obviamente vamos a estar ahí también para darle la bienvenida. Y te damos la bienvenida a ti también, que recién quizás te vienes incorporando a la sintonía de la .7.

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nos encanta, lo digo yo por la Tania también, pero a mí también me encanta que estén nuestros auditores junto a nosotros a esta hora de la noche. Tienes muchas maneras de poderte comunicar con la Punto 7 a través de nuestra línea totalmente gratuita, 800-380-900. Está nuestro WhatsApp, el querido WhatsAppito de la Punto 7, reconocido, el WhatsAppito a nivel mundial. Pero claro, si nos escuchan también en todo el mundo a través de nuestra aplicación de internet. Más 569-5405-4668. Ahí está el WhatsApp de la Punto 7 si te quieres comunicar con nosotros, y nuestro correo radio@.7.cl.

cosas locas que ocurren en el mundo y te las comentamos en la Punto 7. Hay una enorme Pokébola, dejó de ser un objeto del universo de Pokémon, para todos los Pokémones, para convertirse en un espacio habitable, esto en Hokkaido, Japón. El proyecto es una colaboración entre Pokémon Sleep y la compañía japonesa de hospitalidad Not a Hotel, que transforma el icono diseño rojo y blanco en una cápsula para pasar la noche. ¿Tú pasarías la noche ahí? Es la pregunta que te podemos hacer. La estructura lleva a escala humana uno de los objetos más reconocibles de Pokémon y está concebida como un espacio de descanso. El proyecto busca trasladar al mundo real la idea de Pokémon Sleep, el videojuego centrado en el seguimiento de los habitantes de sueño, convirtiendo la experiencia digital en una instancia física. ¡Qué increíble! Cosas que pasan en el mundo y nosotros las comentamos en la Punto 7, la más querida del sur de Chile.

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Me están preguntando por los partidos de Copa Chile. Recordemos que durante esta semana se jugaron prácticamente todos. Y hay uno que se juega este día miércoles 7 de octubre, les paso el dato. Coquimbo Unido y Cobreloa, partido que se juega a las 7 de la tarde, ¿ya? Porque me estaban preguntando, auditores, qué pasaba con este partido. Eso y mucho más lo comentamos a esta hora de la noche en la punto 7.

0: Yo puedo ofrecerte una vida muy interesante.
1: ¿A quién no le gustaría tener una vida de rico? Así nos canta Camilo en La Punto 7.

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1: Y a esta hora en La Punto 7 presentamos El Artista Destacado. Y aplaudo por este grupo, banda chilena de cumbia formada en Ovalle el año 1996. Es uno de los grupos de cumbia de mayor reconocimiento en nuestro país, principalmente por romper el paradigma imperante del tropical andino sao al incorporar y lograr éxito canciones originales, además de innovar en el sonido y la puesta en vivo. Es Hechizo, nuestro artista destacado de La Punto 7.

Y en cuanto a noticias también que ocurren en nuestro país, ¿te acuerdas tú de esta banquera acusada de estafar a novios, a 60 novios? ¡Somos novios! Y contratamos a una banquera y se corrió con la plata y nos dejó ahí sin nada. Oye, es una canción de mal gusto. Sí, retiremos eso. Porque eso fue lo que ocurrió. Se contrata servicio de banquetería, imagínate, y esta persona se arranca, nunca más aparece, y los novios ahí quedan. 60 novios. Resulta que esta banquera se entregó. Fue durante esta semana Natalia Álvarez Murillo, acusada de estafa reiterada por presunto falso servicio de banquetería a cerca de 60 parejas, se entregó ante el juzgado de garantía del Viña del Mar y quedó en prisión preventiva. La medida será cumplida en el complejo penitenciario de Valparaíso, según confirmó su abogado, quien señaló que su representada se presentó después del mediodía para cumplir con lo determinado, bien digo, por el tribunal. Así que vamos a estar muy, muy atentos. Ahora, Álvarez había quedado inicialmente en libertad bajo una caución de 5 millones de pesos, resolución que posteriormente fue modificada tras una apelación de los querellantes y el Ministerio Público. Tras ello, la defensa recurrió a distintas instancias judiciales, incluidas la Corte Suprema. Consultado por la demora en su entrega, el abogado sostuvo que durante las últimas semanas se presentaron distintos recursos y que, una vez agotadas las vías judiciales, su representada se entregó. Así que vamos a estar muy, muy atentos de lo que ocurre con esta banquera acusada de estafar a 60 novios en nuestro país.

Tuvimos bastante agüita. ¿Cómo va a estar este lunes 28? Se espera una mínima de 8 grados, máxima de 16. Va a estar despejado, según la información que nos entrega meteochile.cl. Así que ahí está el pronóstico que le podemos comunicar a esta hora de la noche. En la punto 7, y a esta hora nos quedamos con este exitazo, con esta canción que me encanta y que me gusta muchísimo. Por eso que la tocamos. Toquémosla nomás, Tania. Dele, ahí, póngale play.

Pecado y religión. Esa canción, ese título, ¿sabes quién lo canta? Charly Sa. Y hasta acá presente en La Punto 7.

Estábamos comentando delante de lo que ocurrió, o de lo que está ocurriendo en realidad con este cruce de Santa Sofía en la comuna de Chiguayante, con pegas inconclusas que han quedado. ¿Y para qué vamos a hablar de la Plaza Perú acá en Concepción? Y sobre este tema se refirió durante esta semana el alcalde de Concepción, Héctor Muñoz, quien confirmó que van a comenzar gradualmente la apertura vehicular en el marco de las obras de mejoramiento de la Plaza Perú. Esto compromete las calles desde Paicaví hacia la Diagonal y Chacabuco. Recordemos que la Municipalidad de Concepción

entregó un programa de 45 días a la empresa Tromen a cargo de las faenas para poder terminar las obras de mejoramiento y así volver a habilitar el espacio. En este contexto, el alcalde penquista Héctor Muñoz confirmó que la apertura vehicular comienza y una parte también peatonal se va a empezar a reabrir. La idea es que en una semana esté todo ya aperturado hasta Chacabuco desde la Diagonal y también desde Paicaví, así que vamos a estar muy muy atentos a información que está pasando en nuestra región del Bío Bío, en la ciudad de Concepción, y la comentamos acá en La Punto 7.

0: Le ponemos sabor y le ponemos ritmo también. Nos quedamos con la gran magia tropical, Furia Loca, en la punto 7.
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Queremos ser tu mejor compañía. Somos la Punto 7, con buena música a esta hora de la noche. Nos quedamos con esta canción. Es un verdadero éxito en la más querida del sur de Chile.

Y esta es una buena noticia que queremos comentar acá en la Punto 7, porque dentro de poco va a entrar en vigencia el subsidio unificado al empleo, que es un beneficio que nace de la combinación de tres aportes y que entrega una ayuda económica a trabajadores que ingresan a un nuevo empleo, pero también a la empresa que lo contraten. La iniciativa está pactada para aplicarse a partir desde este 1 de octubre, esta semana que viene, chiquillo, y será administrado por CENSE, institución encargada de la administración de los tres beneficios que se van a reemplazar: el bono al trabajo de la mujer, el subsidio al empleo joven y el subsidio previsional para trabajadores jóvenes. Según indica la Biblioteca del Congreso Nacional, el subsidio entrega un beneficio económico que equivale a un porcentaje de la remuneración bruta del trabajador, es decir, lo que se paga antes de los descuentos previsionales y también legales. Así que creemos que es una buena noticia, ¿no es cierto?, para nuestros amigos que a esta hora nos escuchan en la Punto 7, la más querida del sur de Chile.

Gracias, amigos, me despido. Buenas noches. Gracias, Tania, también por tu enorme trabajo. Como siempre, será hasta mañana lunes. Un abrazo gigante para quienes están trabajando. Mucho ánimo. Gracias por acompañarse de la más querida de el sur de Chile. Y obviamente los que tienen que descansar, que tengan una buena recuperación para enfrentar con Tuti este día lunes. Un abrazo gigante. Nos escuchamos a partir de mañana. Chao, chao.

0: hola, ¿qué tal? ¿Cómo están? Último lunes de septiembre, se nos fue septiembre, ¿eh? Volando con las cuecas, las tonadas, los volantines. Buenas noches, buenos días, ¿cómo están? Bienvenidos y bienvenidas.
1: Hola, sí.
0: Muchas gracias. Entramos a la madrugada de este día San Wenceslao, 28 de septiembre, desde la punto 7, con amor, con dulzura, con cariño, con el amor de costumbre. La punto 7 en escena. Bienvenidos.

es la punto 7, despidiendo piano piano el mes de septiembre en esta última semana del calendario, noveno mes del año. Ya viene entrando, ya viene doblando, ya viene corriendo octubre.

0: Tô.
1: Es la punto 7. Todavía juntos a esta hora de la madrugada, algunos pestañeando. Ya entramos a la primavera. Esa multicolor figura del año, del calendario, que nos invita a las flores, al amor, a la dulzura y al sentimiento de madrugada.

en la punto 7 esta madrugada de lunes, Tomo como Rey, interpretando Si No Estás.

esta madrugada en la Punto 7. Saludo para Doris y Amelia, que están en sintonía en la comuna de Lota. Para ellas, saludos gigantescos, están de turno, trabajando en el área de la salud. Saludos cariñosos.

Esta es la música de la Punto 7. Jornada. Jornada hermosa. Casi despidiendo septiembre. Se nos ha ido entre los dedos. Y desde la Punto 7, el cariño gigante. El cariño que no se borra, que permanece y que sigue en el aire, en el éter. Punto 7 y el matinal de la noche.

hay muchos saludos a esta hora de la madrugada. Vicente Amigo está en sintonía en la Siguiera de Talcahuano. También está Miguel Ángel Palacios, Candelaria San Pedro. Gabriel Mateluna, ojo, está en Lebu escuchándonos. El Lebu. Y también está Rafael Arcos. Rafaelito vive en Los Ángeles, de la provincia de Biobío. Para todos estos amigos de la Punto 7 que están de madrugada con nosotros, saludos, ¿eh? Y animados, todos juntos en la Punto 7.

la música. Música para ir despidiendo Tranquilain septiembre. Se nos va este mes de septiembre, ¿eh? Escuchando la punto 7 como cada día, con el cariño de siempre.

es el matinal de la noche en esta última semana de septiembre. Bailando, cantando, cantando y bailando. No hay secretos para seguir adelante la Punto 7 en esta jornada. Con el cariño de siempre, el pancito con mantequilla, la sopaipilla, lo que sea. Todo es agradable, la taza de té, la sencillez, el amor y el cariño que se multiplican en la Punto 7 de madrugada.

Esta es la última semana de septiembre. Aquí se nos va el mes de la patria de la primavera. Saludar cordialmente a quien está de cumpleaños. Está con nosotros Omar Valladares. Omarcito está de cumpleaños hoy día, de parte de su esposa Irma y también de su hijo Arturo. Saludos cordiales. Feliz cumpleaños a Punto 7. A todo bombo, a toda música.

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1: En la punto 7, Felipe Peláez con Maluma interpretando esta madrugada, Vivo pensando en ti. No sé cómo...

Roberto está trabajando y Amelia a esta hora están trabajando en el Hospital Regional de Temuco y escuchando la Punto 7. ¿Eh? Para Roberto, para Amelia, saludos cordiales. Les tocó turno de madrugada para atender a las personas y dicen del mejor ánimo, como corresponde. Para ellos, abrazos gigantescos al Hospital de Temuco.

Oiga, ¿usted se acuerda de American Sound? Que impuso un estilo, ¿no es cierto? Claro, en las fiestas. Hasta el día de hoy se baila. Dejaron su huella, su sello. American Sound y Bailoteame.

en Talcahuano, sector San Vicente, nos está escuchando Mariela Céspedes. En San Pedro de la Paz, don Carlitos Maturana por Boca Sur. Y también con nosotros, oyéndonos en Chiguayante, está la familia de Pedrito Muñoz. Pedrito, le dicen el cartero, este amigo. En Gualqui está Maquito escuchándonos. Elizabeth, en el sector del Valle de la Piedra. Y también en sintonía en Penco, Juanito Paredes. Juancho.

Marama. Este es el acorde de Marama de madrugada. Ahí al oído, cantando junto a la almohada. Te amo y te odio.

saludos a Jonathan Palacios, que está en sintonía en la comuna de Lota, en Cerro Estanque de Tomé. Sonia está con nosotros en sintonía y Teresita Monares, saludos para ellos. También nos está escuchando a esta hora el Lebu, Sigifredo Cárdenas, saludos cordiales. Más al sur, para el lado de Lonquimay, está con nosotros el maestro Luchito Vergara. Saludos a Rancagua, Alejandro Chanoff, amigos de La Punto 7.

De esta manera cerramos otro de los bloques en la .7, ¿eh? Y con harta música, con animación, con las confidencias, con el espejo mirándonos, ahí en el taxibús, en la mañana, la .7.

¿Qué tal, amigas? ¿Qué tal, amigos? Sí, estamos en Chile, nuestro territorio lindo, hermoso. Ya, queda menos, tenemos que decir justamente hoy día, lunes 28 de septiembre, ya casi casi, con el pañuelo blanco, despedimos este mes de la patria. Pero hay alegría, hay diversión, hay ritmo, entretenido a través de la punto 7 de inmediato. Ella, la señorita Tania, ahí en la sala máster, dice que hay que echar a correr estos buenos grupos musicales para entretener a cada uno de ustedes.

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0: ¡Ay!
1: Hoy día saludamos en la punto 7 a Wenceslao. Felicidades, que lo pase bien, que esté contento, agradado, amigo Wenceslao. Ahí usted se va a juntar con la familia a la tarde y van a estar ahí reunidos en torno a la buena alegría. Para Wenceslao, desde la punto 7, le regalamos estos buenos grupos musicales.

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1: ¿Qué andan diciendo por ahí? ¿Ah? En la punto 7, Valentino y la Loe Brat andan diciendo.

En La Punto 7 presentamos al artista destacado. José del Carmen Feliz Matos, más conocido como Handy Feliz, es un cantautor, productor musical y músico dominicano, conocido por ser el vocalista de la banda Son Familia del músico dominicano Chichi Peralta. En La Punto 7 en esta madrugada, artista destacado, Handy Feliz.

En la Punto 7 presentamos al artista destacado, Handy Feliz.

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hoy día tenemos que cantar alegremente cumpleaños feliz. Te deseamos a ti, a todos los amigos que hoy día están celebrando con torta, con canapé, a lo mejor hay cóctel, las aceitunas verdes, en fin. Bueno, es el momento más grato de la existencia de los seres humanos, el cumpleaños. Para ustedes, amigas y amigos que hoy día 28 están de apagar las velitas, les deseamos lo mejor. ¡Feliz!

se da cuenta que da menos. Al día miércoles 30 diremos adiós a este mes de septiembre. ¿Cómo lo ha pasado? Queda aquel recuerdo de la diversión, que se encontró con sus seres queridos, que se dio abrazos con la abuelita, con la madrina, con los hijos, con los nietos. Llegó el nietecito que estaban esperando. Qué bueno, felicidades para ustedes. Y ahora el chiquillo se decidió, se va a casar con aquella niña. Bueno, tantas situaciones atractivas que se vieron en familia. Yo creo que ustedes hoy día, lunes, último lunes de septiembre, van a hacer el recuento en sus respectivas familias de cómo los ha tratado este mes de la patria. Seguimos con la entrega musical en la punto 7.

alegría buena tenemos aquí en la Punto 7. Presentamos a Carlos Vives, que nos entrega el tema que se llama Ella es mi fiesta.

Dubai continúa sorprendiendo al mundo con sus innovadoras y modernas construcciones. Esta vez, el lujo llega hasta las profundidades del mar con exclusivas habitaciones sumergidas dentro de un acuario, rodeadas por miles de ejemplares marinos. Se trata de las Underwater Suites, ubicadas en Atlantis de Palm, uno de los complejos turísticos instalados en la gigantesca isla artificial con forma de palmera. El proyecto comenzó a desarrollarse en el 2001 y está compuesto por un tronco central, 17 hojas y un rompeolas en forma de media luna. En este sector se encuentran lujosos hoteles como Atlantis, además del parque acuático AquaVenture.

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París, en este horario de la Punto 7, Arte Elegante y Juanito Ayala con Callejero.

Un día como hoy, pero del año 1895, fallece Louis Pasteur, químico y biólogo francés, que fundó la ciencia de la microbiología, demostró la teoría de los gérmenes como causantes de enfermedades, patógenos y desarrolló vacunas contra varias enfermedades, incluida la rabia. El año 1837, Morse patenta la invención del telégrafo eléctrico. En 1932 nació Víctor Jara, cantautor chileno.

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Buena madrugada, les deseamos lo mejor para este lunes. Aquí en la Punto 7, Alexa Ferrari nos entrega Por Si Se Te Olvida. Antes de

caso curioso y de aplauso. José Israel Hernández, un joven de 21 años oriundo del estado de Tamaulipas, en México, celebró su titulación de una particular manera. Posó con su toga y birrete sobre el camión de basura que, durante 5 años, le permitió financiar sus estudios de Derecho. El joven trabajó durante toda su carrera en el Departamento de Limpieza Pública de su ciudad con un objetivo claro: reunir el dinero necesario para costear su formación profesional en la Universidad de Matamoros. Su rutina comenzaba a las 6 de la mañana, cuando se dirigía a clase junto a sus compañeros. Por la tarde, en tanto, se subía al camión recolector para recorrer las calles recogiendo bolsas de basura. En algunas ocasiones, las extensas jornadas se prolongaban hasta pasada la medianoche.

¿Sabía que las olas de calor se han intensificado producto del cambio climático, aumentando los riesgos para quienes hacen actividades al aire libre o trabajan en lugares expuestos a altas temperaturas? Ante este escenario han surgido nuevas tecnologías que buscan anticiparse a los efectos del calor extremo. Una de las innovaciones que ha llamado la atención es Canaria Más, una pulsera inteligente desarrollada en Japón que es capaz de detectar señales de estrés térmico y alertar al usuario antes de que comiencen los primeros síntomas de que la persona está sufriendo problemas por las altas temperaturas.

El último besito y me voy. 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En la punto 7, Ojos de Luna, por última vez.

lindo, bonito, atractivo es el amor, justamente en la época ya primaveral. ¡Puro amor! Rabin de Borque y Dale Amor con ¡Qué lindo es el amor!

Le comento en este horario madrugador de la .7 que una carretera rural de Maine en los Estados Unidos fue escenario de un particular experimento de ingeniería que involucró un elemento poco habitual en este tipo de construcciones: miles de neumáticos que habían sido desechados. En total, fueron utilizados cerca de 20.000 neumáticos, los que fueron cortados en trozos de aproximadamente entre 5 y 7,5 centímetros antes de ser incorporados a la estructura de la vía. El material quedó bajo una capa convencional de grava. El experimento se desarrolló en una zona donde las carreteras enfrentan un problema recurrente durante los meses más fríos: el congelamiento del terreno durante el invierno y el posterior deshielo pueden volver inestable la superficie, generando barro, baches y surcos que dificultan el tránsito.

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través de sus redes sociales, la voz de Mueve Mueve exigió que por favor no me pidan más estar en el Festival de Viña. No tengo ninguna posibilidad de estar y tampoco me interesa. Juan Antonio Labra se presentó en 5 ocasiones en el Festival de Viña del Mar. Debutó en 1980 como parte de la competencia internacional y regresó como artista en 1988, 1989, 1990 y 1992.

0: Ya, tome la guitarra y cántele a la muchacha. Bueno, a todas las muchachas que están en la sintonía de la Punto 7. Sandro y Carlos Vives, una muchacha y una guitarra.
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esta hora de la madrugada aquí en la .7 hacemos salud, pero con un buen tazón de café con leche. 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

Uber ha eliminado más de 500 puestos de trabajo en Chile desde 2023 en el marco de un proceso de reestructuración global que contempla automatización de procesos, reducción de costos y cambios en su estructura organizacional. Según publicó Diario Financiero, el antecedente apareció en una carta de despido enviada en abril de este año a una ejecutiva de Uber for Business. Documento que posteriormente fue incorporado a una demanda laboral presentada ante el primer juzgado de letras del trabajo de Santiago. En la misiva, la compañía señaló que en mayo de 2023 inició un proceso de desvinculación que alcanzó a cerca del 10% de la dotación que mantenía en Chile en ese momento.

Dicen que de amor nadie se muere. En la punto 7, José Pereira nos canta justamente ese tema. De amor nadie se muere.

0: amigo de artista Manuel Turizo.
1: Se da cuenta que da menos. Al día miércoles 30 diremos adiós a este mes de septiembre. ¿Cómo lo ha pasado? Queda aquel recuerdo de la diversión, que se encontró con sus seres queridos, que se dio abrazos con la abuelita, con la madrina, con los hijos, con los nietos. ¡Llegó el nietecito que estaban esperando! ¡Qué bueno! ¡Felicidades para ustedes! Y ahora el chiquillo se decidió, se va a casar con aquella niña. ¡Bueno! Bueno, tantas situaciones atractivas que se vieron en familia. Yo creo que ustedes hoy día, lunes, último lunes de septiembre, van a hacer el recuento en sus respectivas familias de cómo los ha tratado este mes de la patria. Seguimos con la entrega musical en la punto 7.

0: El pecho roto.
1: Merengue, merengue, riqui tiki. Merengue, merengue, riqui tiki. Aquí está el punto 7. Marshmello con Manuel Turizo, el merengue.

0: usted, amiga, amigo, siempre está pegado a la programación de la Punto 7. Muchas gracias, muy gentiles. En la Punto 7, justamente, Camilo nos canta Pegao.
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Adiós, decimos adiós, chao, chao. Ella, Tania, en la sala máster y que les habla Pedro, su amigo Pedro. Ahora van a quedar gratamente acompañados con toda la animación, arriba el ánimo, lleno de felicidad. Recibe este turno aquí en la punto 7, Francisco Fritz. Felicidades, adiós, chau.

0: último lunes de septiembre. ¿Cómo están, hermosas y hermosos? ¿Cómo están sus humanidades a esta hora de la jornada? Con un gran abrazo para todos los que están en nuestra sintonía. Comenzando, chiquilines. Con todo el cariño, por supuesto, con su presencia que ya se puede palpar, ya se puede sentir, ya sabemos que están... ¡Que están por ahí! ¡Oh, no! ¡Julianita!
1: Buen día, Frank. Aquí con mucha acción.
0: Buenos días.
1: Bailando con Pedrito aún.
0: Buenos días.
1: Te quiero desear una linda y preciosa semana.
0: Buenos días.
1: Ya vamos a terminar septiembre. Recibamos un octubre espectacular. Un abrazo a todo mi clan. Angelines, Roberto Carlos, Aleito, con respeto. Y a todos los que llaman habitualmente todas las mañanas. Un abrazote grande. Feliz lunes. Ánimo, que se puede. ¡Vamos, que se puede, hombres! ¡Woman! ¿Dónde están las woman? Besote a todos. Adiós.
0: Claro que se puede, pues, Julianita, que se puede, y aquí estamos pudiendo. Vamos, hombres, que se puede, hijo la llave. Julianita, besito grande, cariño, gracias por estar ahí con nosotros. A ver, y eso no es todo. ¿Quién más está por ahí? Patita dice, buenos días, Panchito, yo la Pati. Hoy un día maravilloso para todos.

0: sé que comenzando muy bien, ¿ah? ¿Eh? Muy bien. Yo contento y feliz de estar en este lunes acá, Panchito Fritz, acompañándoles. Luego de dejarme la alfombra puesta, el hervidor listo, calientito. Y un café en grano que ya se lo quisieran algunos. Gracias, Peter Bitches. Pedrito Andrés, por darnos ahí esa... ese privilegio, amigo. Además, encima ando pechito inflado hoy día porque mi conce... nuevamente, mi conce, haciendo historia. Abrazos a mis leones y leonas, que en el global vencieron 6-0. Pero ayer fue un 2-0. Maravilloso. Nuevamente con una categoría, con un nivel. Así que un gran saludo a todos mis leones y leonas de Collao. ¡Felices estamos! Cuartos de final, Copa Chile 2026. ¿Qué más está por ahí? ¡Ay, está mi edecán! ¡Apareció mi edecán! ¡Listo está mi querido Huguito Germán! ¡Mi segundo bordo! ¿Cómo estás, Huguito? Buenos días, buenos días, buenos días, buenos días, buenos días.
1: Muy buenos días, muy buenos días, muy buenos días. Muy buenos días a todos, a todas, a todos, Panchito, a todos los que van a llamar, a todos los que van a conversar, y a todos los que están tristes y preocupados. Recordar que la vida es hermosa, la vida es bella, bella, bella, bella. Hay que saber vivir la vida. Y hoy día tenemos un día maravilloso. Comenzamos una semana contento y feliz, con mucho ánimo, ánimo, ánimo, ánimo, ánimo, ánimo, ánimo, ánimo, ánimo, ánimo, ánimo, ánimo, power, power, power, mucho ánimo, ánimo. Muy buenos días para todos. Para todas, y vamos, vamos, que se puede. Un día lunes espectacular. Vamos, vamos, vamos, buenos días.
0: Buenos días, Huguito Germán. Hola, Juanito, ¿cómo estás tú? Oye,
2: Panchito, tomando sintonía aquí. Oye, la recibida muy hermosa con esa canción de Jimmy Cop. La estoy disfrutando a todo ritmo. De aquí en adelante, póneme o bautízame como... en vez de Juanito el Paradero, poneme el Philly Hawk.
0: El Philly Hawk.
2: Gracias por ponerla. Lindo turno, tenga el lindo turno. La música está a todo ritmo. Y empezando con Philly Hawk. Lindo turno, Panchito.
0: Sí, pues, Juan.

0: Company. Carpanchito, dice, reportando sintonía en otros lados, por esos lados, sí. Buenos lunes para todos y que sea una excelente semana. Miércoles, canta Gardel. ¡Ay, a usted le canta antes, parece! ¡A usted le canta antes, parece! Un abrazo desde Wolfsburg. Ahí está presente, Perrini. Muy bien, muy bien. Un gran abrazo, querido amigo. Desde Wolfsburg, Alemania, presente con la punto 7. Buenos días, buenos días, buenos días, buenos días, buenos días, buenos días. Empezamos con ritmo. Oye, me he encontrado con una cantidad de personas, Perrini, que me dice: oye, qué manera de estar haciendo las mañanas. Qué manera de estar moviendo las mañanas. No podemos irnos con más ánimo al trabajo. No podemos regresar con más ánimo a las casas. Si no es conectado con la punto 7. 6 de la mañana con 20 minutos. ¿Qué más está por ahí? Revisamos. Hola, don Alessi.
1: Buenos días, buenos días, buenos días. Aquí el payaso Crosby. Pues... buenos días, Juan Carlos Free. Aquí estamos. Vamos con todo, con todo, con todo. De acá de Penco por bus, de Hualpén.
0: Juan Carlos Frío. No le digo ni un tío que se llama Juan Carlos Frío. Por último, yo. Ahí está el Vix Crespo. Más 569-5405-4668. Robertito Carlos Alquinta, buenos días.
2: Muy, pero muy buenos días, don Higinio. Que tenga usted. Y por supuesto, toda la audiencia, la gran punto 7, el excelente comienzo de semana. Qué mejor que empezar escuchando a la gran Juliana, a la gran nadadora, a la campeona mundial de aguas helias. Y comenzar de buena manera también el día y la semana. Saludar también a todo lo irreverente, a nuestro italiano de Tebu y a nuestro gran patriarca, don Víctor Domingo. Saludos cordiales desde Tomé, Roberto Carlos.
0: Abrazo, Robertito Carlos, que estuvo presente en el bailable el viernes. Robertito Carlos estuvo muy presente, Berlini. Angelini, adivina quién te habla, Panchito. Adivina quién te habla. Hola, ¿cómo está, Angelini?
3: ¿Cómo estamos? Buenos días, buenos días, buenos días. A mi no, como decían antes. Aquí habla, tú sabes quién.
0: Angelini, Gabisco.
3: Oye, compadrichi, hay mucha niebla, sigue a cuidarse todos, compadres. Saludos a Julianita, a la Mechi, a Roberto Carlos, al patriarca, a Marquido, bueno, en general a todos, compadres, que tengan todo un extraordinario y excelente comienzo de semana laboral, compadre, a la tía del furgón, a los tíos del furgón, a los camioneros, a los taxistas, a todos, compadre, a todos, que tengan un excelente comienzo de semana. Así que se despide ustedes, Angelini, el italiano, Angelini, Gabisco, Gabisky, Gaposki. Chao, chao.
0: Oye, parece que está en peorío todavía del viernes, oye tú, ¿ah? Oye, Juanito Panadera, está en peorío tú, ¿ah? El viernes, ¿cómo estuvo ese club de Toby, Angelini? Otro más que estuvo en el bailable el viernes. El bailable del Bío Bío. Grande, Angelini, se ríe. Te escucho medio averiado.

0: ¿Qué más está por ahí? ¡Oye! ¿Qué es lo que ve? ¡Una cosita! ¡Qué cosa es! Oye, por acá dice Pedrito Fuente, lo está saludando, Pedrito. Pedrito Fuente, escriba nomás, Pedrito, lo estamos leyendo. Mande un audio mejor también, si posible. Vamos al teléfono, vamos al teléfono, vamos al teléfono. ¡Aló, aló, aló!
1: ¡Buenos días, buenos días!
0: ¡Oh! ¡Buen domingo, Perón! ¿Cómo está?
1: ¿Cómo está, amigo? ¡Achito! ¡Puede que me cuesta llamarlo!
0: Oiga, cualquier gente comunicándose todas las mañanas, pues. Juanito Domingo, ¿cómo
1: está? Yo siempre estoy llamando, pero no puedo ir al suelo, yo,
0: Juanito. Aquí ya está con nosotros, querido Juan Domingo. ¿Cómo está la salud?
1: Bien, pues ahí estamos, ya, estamos tomando la lluvia,
0: ¡Eso! ¿Ya cargó batería? Muy bien. Muy bien, Perrini. Oiga, saluda a todos. Saluda a todos sus séquitos de seguidores, Juanito Domingo, ahí que los saludan cada mañana, mi amigo.
1: Víctor Domingo, yo Juanito.
0: Mándale abrazo a toda su gente, Juan Domingo, Víctor Domingo.
1: Ya fue a todos, le mando un saludo a la amiga de Tomé, después de siete, el amigo de Tomé, pancito, y el italiano, el amigo italiano.
0: Amigos, muy bien. Perdón,
1: buen saludo, buen día, familia.
0: Muy bien, Vitoquito. Muchas gracias, pues, querido amigo. Que sea un buen lunes.
1: Que tenga buen día.
0: Una linda semana para usted, pues, Vitoco.
1: Aquí estamos como todos los días, ¿sabes? Matando el tiempo.
0: ¿Y cómo estuvo el desayunito que se mandó?
1: Sí, como un trito de naranja.
0: ¿Ya?
1: Y uno de los buenos
0: cocidos. Le mandamos un gran abrazo, querido amigo. Gracias por comunicarte.
1: A usted también, porque tenga un buen día.
0: Gracias, mi Toquito. Chao.
1: Y estoy contento que ganó Colby,
0: ¿sabes? ¡Oh! ¡Ese es mi león de collado! ¡Sí, sí, sí!
1: Yo soy morado hasta los huesos.
0: ¡Buena! Somos de los mismos, mi Toco. Morado de la ciudad.
1: Mira, aquí como tengo mi casa, digo, toda con bandera morada.
0: ¡Oh, qué bonito! Un día vamos a conocer la perrería, vamos a encontrarnos los leones. Maravilloso.
1: Todo morado que tengo en mi casa.
0: Grande, mi león. Muchas gracias, mi león. Disfrute el triunfo, disfrutemos el triunfo.
1: Ya, amigo, bueno, Marchito.
0: Dale,
1: gracias por todo y que tenga buen día, día, pues.
0: Gracias, querido amigo. Un gran abrazo, que tenga un gran lunes. Chao, chao.
1: Chao, chao, pues, que estén grandes, saludos a todos.

¿Qué más está por ahí, Richard? Buenos días para todos, feliz inicio de semana, bendiciones para todos. Dice acá, didiando desde temprano. A manejar con cuidado, mucha niebla. Muy bien, Richard. Grande Richard. Y Richard, ahora sí que no deja más la cumbia, ¿eh? Abrazo, Richard. Que le salga buena carrerita, amigo. Seguimos, 6 de la mañana.

0: conquistar las humanidades. ¿Qué más está por ahí?
1: Buenos días, Panchito.
0: Buenos días.
1: Tengo buen día aquí, viajando a Concepción, a un control.
0: ¡Vamos, Miguelito! ¡Póngale! ¡Póngale, Miguel! Vaya bien en su control, Miguelito. Gracias por comunicarse con nosotros, amigos. Más 569-5405-4668. Sandrita saluda con un afectuoso cariño a su amiga Ginita, que se cuide. Bendiciones. ¿Dónde esté yo? Te voy a ver. ¿Qué más estás por ahí?
2: ¿Cómo está, Panchito?
0: Hola.
2: Panchito, sí, buenos días.
0: Buenos días, Luchito.
2: Oye, bueno, mi mensaje en realidad va para dar gracias hoy día. Vale, la gracia a ti, Panchito, y a todos los auditores que llaman, que me hacen la mañana, pero me la alegran de una manera que ni se imaginan, de verdad. Me estuve ausente casi 6 meses de la radio.
0: Chuala.
2: Me tocó pasar por una enfermedad por la cual creo que ya vamos avanzando a pasos grandes, que es la maldita ansiedad.
0: Con
2: trastorno se da bien heavy, pero...
0: La Luchito.
2: Pero ya mejor. Y saben ustedes que no se imaginan cómo espero que llegue el momento de empezar a escuchar cada mensaje de ustedes, porque de verdad que me alegran la mañana, chiquillos. Y que de verdad a todos los auditores que llaman, de verdad un abrazo enorme para todos. Y de verdad, gracias porque ayudan a mucha gente que quizás pasa por cosas similar a la que me tocó o estoy pasando yo, así que Luis por acá de Chiboyente, un abrazo enorme para todos, y que tengamos toda una buena semana. Abrazos para todos.

0: Es terrible, es terrible lo que estuvo pasando, terrible. Los que lo pasan, lo saben. Y los que no lo han pasado, cuidado, que puede empezar a pasarse, que no es la idea, que ojalá no sea así. Pero cuando sucede, qué manera de tener que tener, disculpen la palabra, cojones en el caso de los hombres y ovarios en el caso de las mujeres, para poder enfrentar esas crisis, esos trastornos, es dificilísimo, querido amigo. Así que un gran, gran abrazo para usted por su fortaleza, por su lucha. Y sin duda que lo hace mucho más grande y nos da mucho más ánimo a seguir entregándole a usted precisamente toda la energía que lo revitaliza y que lo mantiene de pie, que lo mantiene estable. ¡Grande Luchito! ¡Grande Luchito! ¡Felices estamos de haberlo escuchado, amigos! ¡En su regreso, felices! ¡O no estamos felices! ¡Estamos todos felices, amigos! ¡Sí, sí, sí, sí, sí, sí! ¡Aló! ¡Aló! ¡Aló! ¡Aló!
1: ¡Buenos días, buenos días, buenos días, buenos días, buenos días, buenos días!
0: ¡Buenos días, buenos días! ¡Buenos días!
1: ¿Cómo estamos, Panchito?
0: ¡Buena! ¿Con quién por ahí?
1: El Mauri, el enamorado.
0: ¡Hola, Mauri! Me gusta este Mauri. Este Mauri.
1: ¿Cómo estamos?
0: Me gusta este Mauri vía directa, Perrini, ¿ah?
1: Sí, para llamar, igual mandarle un saludo a Luchito.
0: Muy bien.
1: Y adelante, y fuerza, fuerza, fuerza, hermano.
0: Sí, pues para él.
1: Y para todos los que están escuchando, que tengan un buen inicio de semana, obviamente.
0: Gracias.
1: Para ti, Luchito.
0: Gracias, Pumabri. ¿Cómo está? ¿Cómo está el amorcito, perrito?
1: Más que bonito, como siempre.
0: Bien, me parece.
1: Todos los días que mira hoy. Y te mando obviamente un abrazo, un beso a mi amor, cito Sandrita, beso enamorado Mauricio.
0: Chele.
1: El loco del amor.
0: El loco del amor. ¿24 años eran ya?
1: 27 años casados.
0: Y yo cuando recién lo escuchaba dije, pollito nuevo, probablemente ya un poquitín. No, pues. Oiga, exprésense ese amor a los 27 años casados, más no sé cuánto de pololeo que también llevaban, pues.
1: 27, claro, casados y 9 pololeo. 25 años juntos, no, igual, pero ahí.
0: No.
1: Y con la misma.
0: No, y de que se pasan, pues, Mauri, ¿cierto?
1: Sí, sí.
0: Siempre se pasan, incluso viejitos se siguen pasando, pero ahí está la ciencia del amor, sobrepasarla y sobrellevarla, pues, amigo.
1: Así es, las buenas, las malas y las peores.
0: ¡Tal cual! Hoy día las malas son las que menos entienden las nuevas generaciones, las malas desechables.
1: ¿Ah? Digo, los jóvenes ahora se casan, duran un año, dos años y chao.
0: No, conviven 5 años, se casan, duran 6 meses.
1: Chao.

tu mensaje ayer, tu mensaje. 6 de la mañana con 33. Y de los escritos, vamos a ir con los escritos primero, ¿ah? Los escritos, los audios los vamos a dejar correr. Magali dice, buenos días, Panchito, bendecido inicio de semana. Magali, con cariño, gracias, Magali, besito. Besito, besito, Magali. Una mano, cabeza. La patita dice, grande Luchino. Por acá, buen día, dice, a ver. Buen día, que tengamos cuidado al conducir. Mucha, pero mucha neblina, ¿eh? Toda la razón. Toda la razón, acá nos escribió Marcos. Marco Daniel Cerda, dice por acá. Marco Daniel Cerda. Roberto Carlos dice, yo llevo 35 años de matrimonio con mi Sandrita Verónica. Muy bien. Muy bien, Robertito Carlos. Onda, onda, baila onda. Ey, onda, onda, baila onda. Ya, vamos a los audios. Más 569.

0: Guachito, como lo dijiste, ando más contento con perro con pulga. Oye, salto Gardel, fumacho, depositado ayer, así que ando de los all right, te invito a una cena.
1: Mejor presta 20 lucas. Ando una prensa, cuidado, tu bajo va a pegar.
2: Ando una prensa, cuidado, tu bajo va a pegar. Víctor Domingo, hombre, Víctor Domingo. Ando una prensa. Te Juan Domingo. Panchito, ¿de cuál estás fumando?
1: Ah, le gusta a usted cambiar el nombre nomás. Ah, le gusta a usted el jugueteito de Eufrasio frito. La... 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
3: 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Buenos días, Panchito. Ya saliendo a trabajar nuevamente hoy día lunes a buscar a su gente. César de Talcahuano, línea Taco Tal. Saludos para todos, a Víctor Domingo y a todos los Radio 107 adictos. Saludos.

Hola, hola, hola, hola, buen día, mi querido Panchito Fritz. Espero que todos tengan un inicio de semana con todas esas energías que tú nos envías. Que les vaya a todos muy bien. Supe que había estado lloviendo en Concepción, pero bueno, acá tenía un sol de primavera. Muchas bendiciones para todos, que Dios les acompañe y que sigan aguantando la lluvia, porque bueno, es lo que nos toca. Muchas bendiciones para todos, saludos, gracias Panchito Fritz, porque nos das mucha energía y dan ganas, aunque no nos guste el trabajo, pero vamos contentos. Muchas bendiciones para todos desde Valdivia, la penquista valdiviana.

Bienvenido, Luchito, bienvenido. Vamos, Amino, Amino, Luchito. Y bienvenido nuevamente a la familia de la Punto 7. Ah, top one en la radio, top one en la radio. Ah, bienvenido, bienvenido. Y vamos, Amino, Amino, Amino.

¡Ánimo, Luchito! La vida es maravillosa. Confía en Dios. Dios es muy grande y Dios te va a proteger. Y todos los días que nosotros habitualmente llamamos, damos ánimo a cada persona para que pueda seguir adelante. ¡Ánimo, Luchito! Confía en Dios. Dios te ama y a todos los ama. Un abrazote. ¡Ánimo! ¡Ánimo, ánimo, ánimo, Luis! ¡Arriba, tú puedes, hombre! Un buen abrazo.

0: y besotes. Bye, bye.
1: Buenos días, Pachito, ¿cómo estamos? Feliz con el triunfo del Conce. El miércoles de nuevo se ruge a las 20 horas en Collao. Y después el domingo el partido de vuelta, así que ahí vamos a estar. ¡Aguante los lilas! Siempre rugiendo, hermano, de puro corazón.

0: buenos días, Panchito Cris. Aquí Cristian, reportándose. Trabajando toda la noche en Chillán, viajando a Concepción. Ahora voy a lo más colorado para mi hijo. Después lo voy a dejar al colegio Talcahuano. Así que, con la que pura música para poder bailar, porque tengo más sueño que ganas de vivir. Saludos a todos. Que tengan un bonito día.
1: Gracias, mi niñito. Buenos días, querido Panchito. Hoy, con el 28 de septiembre, estoy cumpliendo 74 años de edad. Estoy despierta hace mucho rato. Solo le quiero pedir a mi Dios que me dé salud, porque la necesito. Y a don Roberto Carlos, que cada siempre lo escucho y habla tan bonito. Saludos para él y su familia. Y para usted, Panchito, que nos da tanta alegría todas las mañanas y todos los días. Gracias a cada uno de ustedes. Bendiciones.

están en nuestra sintonía, que se manifiestan, que dejan sus mensajes, que se apoyan, que comparten las felicidades y que ayudan a levantarse en las adversidades. Qué linda es esta comunidad en la mañana, Perrito. Yo, y si nos dice quién es el contrincante número uno, levantarse temprano, y ha sido la historia de mi vida. Se lo digo en serio, chiquillo. Qué terrible para mí levantarme. Pero parece que no se notara. Pero sin embargo, le mandamos un gran cariño también a nuestra querida María. Nuestra querida María Figueroa Gutiérrez por sus 74 añitos. Un amor de persona, amorosísima. Se hace presente en las tardes, se hace presente en distintos horarios. Siempre con sus palabras, siempre con sus agradecimientos. Y no le quepa duda, querida María, que hoy en el día de su cumpleaños, el papito Dios, además de tenerle un lugar pero precioso siempre al ladito de su vida, va a tener lo mejor y más bello preparado para usted en todos esos largos añitos que le quedan en esta tierra, compartiendo amor y, por supuesto, ese cariño que usted tiene, ¿eh?, que nos transmite. Un gran abrazo, Marita Figueroa, en el día de su cumpleaños.

0: días, Panchito.
1: Buenos días. Aquí,
0: comenzando la semana con todo el power y la buena onda, Panchito Fritz. Y a Luchito, ánimo. Todas las buenas vibras para que siga saliendo adelante.

y esa generación de verduras. Sí. En la que me fui de nuevo. A cuidarse con la niebla, chiquillos. Mucha niebla. No le demos tanta pega a los desabolladores y pintores, por favor.

El turno va a ir a descansar. Saludos, querido amigo, a ya en la Radio.7 y a todos los que están en escucha. Ahí lo vemos, gancho, cuídate.

0: Buenos días, mi huesito lindo, precioso. Pues te quería mandarle un saludo a todos los trabajadores, sobre todo al Alex Cítico.
1: Está lo mismo.

0: Panchito, muy buenos días. Que tengas un lindo inicio de semana de muchas bendiciones. Abracito, está preciosa la mañana, una luna hermosa que hay. Un besito de María de Camino Cabrero.
1: Oye, Panchito, fíjate que eso que acabaste de decir, después que habló la señora que estaba de cumpleaños, lo vengo pensando hace rato. Yo te escucho de mucho tiempo atrás, mucho, y resulta de que me da la impresión de que nunca trabajaste en la mañana. Y o si trabajaste fue como para cubrir al grandioso Cachirupí de las 9 a las 12, pero así como tan temprano, bueno, se agradece doblemente tu esfuerzo, tu sacrificio por mantenernos despiertos y con alegría y energía para empezar días, semanas. Y como tú lo dijiste, claro, nos apoyamos, nos escuchamos, nos celebramos. El sábado estoy cumpliendo 53 años, así que también, bueno, la alegría de poder saludarnos y ser todos una familia.
2: Buenos días, Panchito. Buenos días. Tengan lindo principio de semana, inicio de semana. Oye, un abrazo a todos los navalinos de corazón ahí de Alcahuano. Que este fin de semana lo encontramos con el triunfo otra vez. Un abrazo y ya naval.

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¿Sabes, amigo? Pensaba en llamar para hablar con tu persona, pero los mensajes de los auditores me hicieron llevar mis ojos, me hicieron lavar mis ojos por dentro. El punto es que esto no es fácil, no se lo doy a nadie. Pero de todo corazón, nuevamente le doy las gracias infinitas a todos y a todas esas personas que están pasando por esta enfermedad. Decirles que se puede salir adelante. Mucha fe y fuerza. Se te estima mucho, Manchito. Gracias, Luchito. Nadie más que tú sabe de tus batallas, amigo. Nadie más que tú sabe de todas las que has pasado. Y que cuidado, nadie lo desea. Sabemos que de corazón nadie lo desea, Luchito. Pero se puede. Incluso

fortaleza está para ganar muchas batallas más, perrito. No sabe cuánto compartimos su estabilidad, su actual felicidad y cuánto es lo que le deseamos que siga echándole para adelante, Luchito. Grande abrazo para usted, amigo. Que sea una maravillosa semana y un resto de año espléndido para usted. Y también para ese círculo de apoyo, para esos pilares en su vida, para esas personas que han estado en todas las que usted ha necesitado. Y que esas personas son su familia, amigo.

0: buen comienzo de semana para todos. Digo que tengan una hermosa semana y sin contratiempos. Saludos, colegas, saludos a todos.
1: Buenos días, acá en la ruta reportando de Curanilahue a Lota, todo despejado.
2: Buena, buena, amigo Luchito, buena, buena, usted puede, usted pudo y usted podrá, porque cuenta con la gran audiencia de la Gran Punto 7. Estamos para sonreír, para ir de forma positiva y de frente a la vida y al mundo, así que fuerza, y como si alguien por ahí, ánimo, ánimo, ánimo.
3: Buenos días, Panchito, buenos días, que tengan todos un buen día.

0: Bueno, buenos días, Panchito. Por acá Luis Sáenz, llegando a la veguita a hacer un turnito extra. Buenos días a todos los auditores de la Punto 7, esta gran bonita y familia que componemos todos nosotros. Y ustedes son lo importante en esta familia, los pilares. Se les agradece por todo lo que hacen. Y arriba al amiguito Luis, que tire para arriba nomás. Yo tuve igual un amigo que pasó por lo mismo. Gracias a Dios salió bien, salió adelante, así que vámonos, que se puede. Un abrazo y felicitaciones por el Conce, Se les viene aquí, ¿quién parece?
1: Y al ritmo de Noche de Brujas, damos inicio al día de fiesta con Panchito.
2: ¡Viejo cochino!

0: saludo para ti. Que tengas un buen día y lo mejor, nos vemos a las 2. Te espero, no, a la 1, te espero a la 1. Chao, Francisco de Asís, que tengas un buen día, soy la Ivoncita.
1: Buen día, Panchito. ¿Cómo anda mi león sin melena?

buenos días para todos. Especialmente también para saludar a los que andamos detrás de un volante. Y muy en especial a mis colegas, los que conducimos ambulancia, vehículos de emergencia, sus paramédicos, los TENS. Saludos para todos, que tengan excelente día. Chau, chau.

En el árbol 4. Sí, la Ivoncita es muy amorosa, muy especial la Ivoncita. Francisco así me dice. No, pero señor, algo que sí, la chunta muchísimo, es que no, tengo un amor por la naturaleza, por los animalitos, y de todo tipo, ¿ah? ¿Eh? Puede que quede como pastelazo aquí, se los voy a decir. Pero para que yo llegue a matar una mosca, tiene que ser mucho, ¿verdad? Yo soy de los que va, pesca un vaso y salva una araña a rincón, imagínate de los que soy. Y eso no es Nachito, aunque me agarren para el tendeo, yo no tengo nada contra. Para mí la vida de nuestros pequeños, de nuestros hermanos menores, es importantísima en todo sentido. A menos que sea un atentado directo, pero directo contra nuestra humanidad, pero salvo todos los animalitos del mundo. Ya. Así que de San Francisco así tengo mi lado. ¿Eh? De repente me dicen, oye, pero si es una araña de rincón. Pero si la puedes reubicar, la puedes dejar metro y metro lejos de tu casa y sacar el tema, ¿cuál es el tema? ¿Cuál es el problema? Y la salvo, perre. Entonces, hay un símil, hay un de

0: Oye, Panchito, donde dijiste que tenías un amor por la naturaleza, me hiciste acordar del patito. Él también le tenía un amor a los naturales.
1: ¡Abuelo! ¡Abuelo! Claro, hay naturaleza y naturaleza, ¿no?
2: Panchito, yo comparto contigo eso de proteger el ecosistema. Todo animal es necesario en este mundo, por algo está.
1: Sí, pues eso me pasa, pues. ¿Por qué ponen el pie, ¿por qué ponen el pie encima y ser dueños de su vida, de decidir si seguir o no seguir viviendo en este mundo, si están y cumplen un propósito, si son parte de una cadena, son parte de un equilibrio? ¿Por qué? ¿Quiénes somos nosotros para quitarle la vida a un ser vivo? El papi Dios lo puso en esta tierra por un propósito. ¿Quiénes somos? ¡Nadie! ¡Ay, pala, pisa el tiro! Un grillito, pala, pisa el tiro. No sé, un escarabajo, ¡pum!, la pata encima. ¿Por qué? Tonto lo que estoy diciendo, pero bueno, es una visión personal. No pretendo que piensen distinto en todo caso, chiquillos, pero así funciono yo nomás. Bueno, y gracias a mi hijita también. Mi hijita hoy día sigue ese mismo legado en todo caso. Y eso ya es un orgullo para uno en lo personal como papá.
3: Eres tú, mi corazón.
1: Uy, nos queda poquitito

0: buenos días, Panchito. ¿Cómo estás, mi estimado amigo?
1: Bien, pues, amiguito. Bien, pues.
0: Contento aquí en este día, dándole gracias a Dios por lo que nos regala. Soy partícipe de lo que empezó la persona Don Panchito, de su enfermedad. Yo también estoy contento porque ayer logré salir de mi casa.
1: Qué bueno.
0: Después de 2 años de estar preso acá, realmente.
1: Sí, pues, amigo.
0: Por esta enfermedad que me aqueja. Estoy contento de escucharlo, estoy contento de tener un nuevo día de vida, un regalo de Dios. Estoy contento por mi esposa, con mi hija, que me cuidan. Contento con mi hermana que me logró sacar, el camino de la madera, el camino al nacimiento, y un regalo que recibí. Así que un abrazo grande para usted, mi amigo, y que tenga buen día, y para todos los que escuchan Radio Punto 7.
1: ¿Cómo va a ser bonito hacer radio si uno escucha eso? Si uno lo escucha a usted, si ustedes nos hacen parte de sus procesos también, pues. ¿Cómo no va a ser lindo esto? Aparte de ser bien pagado, pero ¿cómo no va a ser gratificante? Me alegro montones, Tomás. Me alegro montones, amigo. Tremenda persona también el coronel, y se vienen muchos pasitos más y se vienen muchas ventanas más y muchas posibilidades más de seguir disfrutando esta vida junto a su familia, Tomás. Un gran abrazo para usted, amigo.

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Alejandra Guzmán, una que algo sabe de música, con Juanito Gabriel. 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

0: Hola, Panchito, buenos días, ¿cómo estás?
1: Bien, amigo.
0: Estoy pasando el puente Juan Pablo, llegando a la Vega Monumental, Mall del Trébol. Allá está nieblina, compadre, así que harta precaución. Chao, Panchito, que Dios te bendiga.
1: Gracias, Cristian. Muchas gracias, amigo, también igualmente para usted, para su vida, para su entorno, para su semana, vos, Perrini. Y gracias por la información. Desde tempranito empezamos a recibir los reportes de nuestros auditores asociados a este gran banco de neblina. Fenómeno absolutamente natural en virtud de las precipitaciones, de la baja temperatura, la evaporación finalmente de las aguas, el frío, en fin. Se generan, y aparte que estamos en una zona geográfica propicia para aquello, cuando venían el móvil en la mañana, lo mismo en el sector de 21 de mayo, Laguna Redonda, una neblina pero enorme, Perrini, toda la zona costera también, o la ribera del río Biobío. Entonces, a tener mucha, mucha precaución, porque además de estar la superficie de los pavimentos, de los asfaltos, bastante húmeda, bueno, usted sabe, por la condición de frenado de emergencia el vehículo, o los comportamientos de los vehículos en el caso de un frenado de emergencia bajo estas características no son las mismas si las evaluamos en una condición totalmente distinta, como sería un pavimento seco, por ejemplo, como usted habitúa a frenar cuando tiene la posibilidad de hacerlo en el caso de una emergencia. Entonces, a evitar, chiquillos, a mantener la distancia, si usted la tiene permanentemente. En situaciones como esta, mayor distancia con su vehículo en base a los otros vehículos que lo anteceden. Mayor distancia, mayores precauciones todavía. Ojalá poder tener una mañana tranquila. Ojalá no tener ningún reporte asociado a algún accidente vehicular, alguna colisión. Ojalá que no. Ahora, si ocurren situaciones, si usted también, como ha sido y como ustedes son, ese nivel de protagonistas, nosotros destacamos muchísimo porque son personas que además permanentemente nos están entregando los reportes de las situaciones o de las circunstancias que vale la pena compartir con nuestra audiencia, que es enorme cada mañana. Ahí está el WhatsApp, más 569-5405-4668. Atentos a lo que usted nos vaya comentando, a lo que usted nos vaya compartiendo, para así nosotros también ser la antena, ser la señal que pueda compartirle esa información a quienes nos escuchan en todo ámbito, en todas las áreas y en diversas rutas, cada mañana, cada jornada. ¡He dicho! No, eso es importante, chiquillos, ¿eh? Ya pues, vamos a comentarles también de pasadita enseguida qué va a pasar con la información de meteorología. ¿Qué va a pasar con las próximas horas acá en el Gran Concepción? Eso ya lo estamos actualizando para ver cómo se vendrán las temperaturas. Hay noción de que habría la llegada de un nuevo sistema frontal. Así que vamos a revisar si eso se confirma, si hay más o menos cantidad ya de intensidad menos calculada en relación a los días en donde estaría aterrizando este sistema frontal. Así que eso lo vamos a estar ya revisando enseguida, una vez que nos actualice la información, que ya estamos muy, pero muy cerquita de aquí. Ya, pues, nos quedamos con musiquita. ¡Vamos con musiquita! Esto es... Mira la que te tengo, ¿eh? Y de lunes. No es que queramos incitarte, ni mucho menos. Ni que queramos empezar ya a que te crezca esa maldad, esa sed peligrosa. No, señores.
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mañana con 19 minutos, 7 ya con 19. Sí, pues, sí, pues. 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Y vamos a irnos directamente con titulares a esta hora de la mañana. Muere carabinero que resultó baleado en la cabeza tras procedimiento en Lo Espejo. El presidente Kast, tras muerte de carabinero en Lo Espejo, le pido al Congreso que aceleremos el paso. Local donde alguna vez funcionó Clásica Automotora sufre incendio en el centro de Concepción. En la UTI, víctimas de ataque a balazos en Playa Blanca que dejó un muerto siguen hospitalizadas. ¿Arrendadas o deshabitadas? Intensifican fiscalizaciones a viviendas sociales en provincia del Biobío. Diputado repudia traslado de sicario a Punta Arenas y exige que control vuelva a manos de gendarmería. Cae hombre acusado de abusar de menores de edad en Chiguayante. Las esperaba a la salida del colegio. Pensiones de alimentos paralizadas. Madres de coronel denuncian meses de espera por falta de jueces. Hombre muere apuñalado tras discusión durante partido de fútbol en Concepción. Entraron a escuela de Los Ángeles para robar, pero huyeron con las manos vacías tras ser descubiertos. Club Hípico de Concepción instala 254 paneles solares y marca hito en el sector de hipódromos en Chile. Esos fueron los titulares de esta mañana de lunes, 7 ya con 21 minutos. Nos vamos a quedar ahora con Ricky Martin, Grupo Fronteras. 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Cualquier reporte, cualquier mensaje, es tu momento. Más 569-5405-4668. Panchito Fritz te acompaña en la Punto 7.

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0: Ya, pero te voy a ir. Pero tío, pierde la paciencia, hombre. Oye, ¿cuál es el problema?
2: ¿Y a mí qué?
0: Ya, voy, que son más, voy, son pesados. 7 de la mañana con 26 minutos. 7 con 26. Y ahí teníamos el Grupo Fronteras con Ricky Martín. Okay. Aquí nos dejan un WhatsApp. Colegio en toma. ¿Qué colegio? ¿Qué toma? ¿Qué sucede? Más información, porque una foto no dice nada mucho. Más información, por favor. Ya, mientras, comentarles, amigas y amigos, que septiembre se nos va a despedir este 30, este miércoles, con precipitaciones. Confirmado. Y no son poquitas, ¿eh? O sea, la verdad que esta semana completa, desde el miércoles en adelante, vamos a tener harta agüita. Octubre va a comenzar con agüita. Los pulsos más importantes de precipitaciones van a ser entre este miércoles y el viernes. Pero vamos por parte, vamos por parte, dijo el inspector municipal. Vamos por parte, empadronado. Hoy lunes 28 de septiembre, vamos a, en este instante estamos con 11 grados, una mamita luna que, oye, que ha estado potente la mamita luna estos últimos días. Yo delante, llegando acá a los estudios, poquito antes de las 6, observé la Plaza Independencia arriba, justo arriba de la Plaza Independencia con C, y una luna que aparentemente se ve luna llena, pero no, es un tema de percepción, de perspectiva, más que de percepción, de perspectiva visual, en donde lleva hartos días ya, en donde se ha mostrado con esa sensación que te queda como que es luna llena, pero lo que sí estaba iluminadísima, hasta, pero por un fenómeno que el profesor Massa se los puede explicar mejor que yo. Yo manejo con otras masas, la verdad. Lo que sucede finalmente es que la luna muy presente durante la noche y la muy bandida se queda hasta de madrugada. Parece que se va de after agua la señorita, la mamita luna. ¿Quién la vio? ¿Quién la autorizó? Digo yo. Pero bueno, comentarle, chiquillos, que estamos con 11 grados. Oye, me voy en una bola que en la guerra de repente. Vamos a ir. 11 grados, la máxima va a ser hoy de 16. Máxima de 16. Y tendremos un día despejado ya desde el mediodía en adelante, desde las 12 más o menos. Ahora con harta niebla, nubosidad, pero ya se nos va a despejar después de las 12, incluso puede ser antes, y vamos a alcanzar una máxima de 16, sin precipitaciones para hoy. Mañana martes tendremos situación ya con algo más de nubosidad. Y una máxima que va a alcanzar también 16, pero la mínima mañana va a estar más heladita. Hoy día, si no han sentido tanto frío en la mañana, chiquillos, entonces se entiende, porque la mañana fue hoy de una mínima con 9, pero ya mañana martes tendremos una mínima de 5, y sí van a ser perceptibles esos 5 grados en relación al frío que vamos a sentir. Y mientras que el miércoles se nos vienen cerca de 15 milímetros de precipitaciones el miércoles, con vientos de hasta 50 kilómetros por hora, sobre todo durante la madrugada, es decir, las primeras horas del miércoles, y al menos hasta las 17 horas. Las primeras horas del miércoles van a ser donde tendremos los pulsos de agua más intensos y ya estarían bajando su intensidad alrededor de las 17 horas, pero vientos de hasta 50 para el miércoles, con máxima de 16 grados. Así que ahí está la información, mientras los dejo con Tatú de Zúmbale Primo, y ya regreso con todos y cada uno de sus WhatsApp. Más 569-5405-4668. Bonita canción de Zúmbale Primo.

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0: 305-405-4668. Más lentito, más 569-54. ¡Ah, ya!
1: ¡No, no!
0: Más 569-5405-4668.
2: ¡Qué bárbaro!
0: Y por acá tenemos saludito de cumpleaños, porque la patita quiere mandarle un gran abrazote a su nietecita, su princesa Emita Heredia Pardo, que hoy está cumpliendo 4 añitos.
2: ¡Cosita más bonita! ¡Más bonita, más bonita, más bonita!
0: Su amada Emita Heredia Pardo, que es uno de los 5 tesoritos de su vida, que la ama con todo su corazón

más encima tiene harta chichería, me imagino, para que se entretenga, creatividad, se las reinventa y todo, todo, todo para llenarla de cariño, de entretención y sobre todo de hacer los días más felices a su amada Evita Heredia Pardo. Así que le vamos a cantar

0: Oscar. ¡No! Ahí está, el saludo grande para él. Oye, para María Figueroa también, a nuestra querida María, que delante nos escribió tempranito. Y que hoy día estaba cumpliendo sus 74 años, así que la volvemos, la recordamos de nuevo. Y le mandamos ahí un gran, gran abrazote a nuestra queridísima María Figueroa. Besitos enormes para ella. A ver, ¿qué más tenemos por ahí?
1: A ver. Buenos días, Panchito.
0: Buenos días.
1: Como día lunes, con todas las ganas a la chamba. Que tenga excelente jornada. Un

0: Hola, Marquito, ¿cómo estás? Soy Oliver, le mando un saludo a mi papá y a mi hermano que no va a clase. Aquí vamos en sintonía a mi clase y chao, nos vemos.
1: Oye, qué resuelto ese audio, qué resuelto ese saludo. Qué bonito.
2: Qué bonito.
1: Muy bien, ¿eh? Un gran abrazo. Gracias por estar con nosotros. Gracias. ¿Qué más por aquí? Saludos a Amaya Adones. ¿Está bien? ¿Amaya Adones? ¿Sí? O era Bardone. O Adone. No, un gran abrazo. Que le vaya espectacular. ¿Y quién mandó ahí? AB Studio, dice.
2: Mira nomás qué chulada.
1: Ahí está. Un gran abrazo para Amaya. ¿Qué más? Buenos días, desearle un feliz cumpleaños a mi hermanita Rafaela Geldres, que cumple 12. Ya, vamos a cantarle también el cumpleaños feliz a su hermanita. Prepárese. Déjeme que los carros de la orquesta se me arrancaron, fueron a desayunar, esto otro. Ya, aquí los pillé.

0: Rafaelito. ¡Feliz, feliz Rafaela! ¡Rafaela Geldres! Ahí está el saludo grande para Rafaelita Geldres. De parte de su hermanita. Mimi, dice acá su hermanita. Ese es su nombre, cariño. Mimi. Mimi. ¿Es Mimi o no es Mimi? ¿Es Mimi o no es Mimi? ¿Es Mimi o no es Mimi? Ahí lo escribe. Así que un gran abrazo para Rafaelita Geldres. Y van camino al colegio. Ya, ¿qué más está por ahí? ¿Qué más? A ver, a ver, a ver, a ver, a ver, a ver, a ver, a ver.
1: Maya y no quiere ir al colegio, pero no es bordones, es Adones.
0: Ah, está bien, era Adones. Estamos bien, estamos bien. Emily, Emily la que le mandaba saludo a la Rafaelita Geldres, su hermanita que cumple 12 años. Bien, pues querida Emily, ni un problema. Felices de haber hecho feliz también a tu hermanita. Caco dice, saludos por favor al Panda, que maneja la máquina 7 de la nueva Jacolén. Hoy cumple 32 años, saludos de sus colegas. Al Panda. Chocobanda. Grande bandita, 32 años, perre. Felicidades, amigo, ¿eh? Felicidades. Máquina 7 de la nueva Jacolén. Jacolén. ¿Qué más está por ahí?
2: Hola, hola, peladito, aquí de camino a la peguita, como día lunes. Lo bueno es que salgo a las 11:30.
0: ¡Oh, buena, Kiki Lecaro! Eso es lo que dice el WhatsApp, yo me guío por los nombres del WhatsApp, perrina. A las 11:30, voy a ver, perrina. Yo salgo a las 9, perrina, así que voy a probar un desayuno. Un desayuno por ahí.

0: ¿Quién más está por ahí? Vamos, vamos, vamos, vamos, vamos, vamos, vamos, vamos.
1: Buenos días, Manchito.
0: Buenos días.
1: De las 6 de la mañana escuchándote.
0: Buena.
1: Está el tránsito más o menos, por eso era mejor estar seguro de poder hablar bien.
0: Sí, pues.
1: Que tengan buena mañana todos los puntoadictos.
0: Dale, dale, Cari, dale, Cari.
2: Hola, Torombolo.
0: Hola, Torombola. Bien.
2: Aquí voy de camino al colegio.
0: Muy bien. Eso, dale, Torombolita. Natalia Andrea, hola.
3: Buenos días, buenos días. Aquí termino el hospital de Cura del Agua, mis controles. Para saber, quiero saludar a mi esposito, Gabriel Roa, que va manejando y los va escuchando.
0: Muy bien.
3: Que tengan un buen día.
0: Abracito, cariño.

0: Julisita, ¿cómo estás?
1: ¡Eso!
0: ¿Cómo estás?
2: Buenos días, buenos días, buenos días, Panchito.
0: Buenos días. Buenos días.
2: Buenos días, Punto Adicto. Éxito en este hermoso día. Besitos, besitos. Por acá la Julisita.
0: Buenos días, Julisita, buenos días.
3: Y a mi amor.
0: Buenos días, buenos días, buenos días. Buenos días, Panchito Fritz, saludos. Dice, saludos P. Camilo y Nelly. Saludos P. Camilo y Nelly. Perfecto, un abrazo le mandamos. Saludos para mi hijo Agustín Núñez, que ayer cumplió 13 añitos. Lo amamos con su papá y hermanito, Agustín Núñez. ¡Felicidades, Agustinto! Sergi Escobar, ¿cómo estás, Sergi? Buenos días.
4: Panchito, Panchito, ¿de cuál estáis fumando? ¿Estaba llena o no estaba llena, hombre? ¿Media luna? ¿Luna menguante? Explícamelo, hombre, explícamelo. Brillaba más que el sol, dime ahora.
0: Sos el tremendo, Sergi, sos el tremendo, me caí bien.
5: Hola, hola, buenos días, Punto 7. Aquí buenos Alberto días. Saludando a todas las chequeñas.
0: Buenos días.
5: Que tengan bonito día. Yo rumbo a mi casita, un extenuante turno de noche. Saludos para ustedes.
0: Buenos días, buenos días.
6: Vamos, vamos, Panchito, que está buena la música. Eso está bueno, que Dios lo bendiga mucho, que tenga buen día.
0: Gracias, Miguelito, desde Arauco City, Miguelito, sacando las humitas. ¡Oh, las mejores humitas araucanas! Miguelito con su amada, Perrini. Grande Miguelito, un gran abrazo a la distancia, amigo. Se le recuerda siempre con mucho afecto, mucho afecto. Y cuidado con el asbesto y con el afesto. A ver, a ver. Inesita Sangüesa dice, Panchito, buen día, que tengas un buen fin de semana. Cariños a todos. A todos los chiquillos, gracias, Inesita Sangüesa. Grachi, grachi.
7: Hola, ¿cómo estás?
0: Bien.
7: Aquí le mando muchos saludos a la Mema.
0: Muy bien, saludos a la Mema.
8: Hola, amigo, buenos días, buenos días.
0: Buenos
8: está
0: días.
8: Un poco helado, compadre, pero aquí
0: buenos
8: estamos
0: días.
8: En la pega, compadre.
0: Buenos días.
8: Esperando que son... Que sea a las 6 de la tarde para pasar al planchero a comer una rica hamburguesa. Lo mejor de Talcahuano, el planchero.
0: ¡Ah! Está pegando de la tonta publicidad. ¿Ah? ¡Mírenlo! ¡Mírenlo! ¡Estamos Vivaldi aquí! ¡San Bombazo!
9: Buen día, Panchito.
0: Buenos
9: Panchito,
0: días.
9: Dile a los del Biochen que se enchufen. Dan la hora todo el día.
10: Buenos días, mi querido
0: Marichita.
10: Que tengas un excelente día.
0: Oh.
10: Reportando sintonía, besitos.
0: Un beso grande, Marichita preciosa. Que tengas un gran lunes y una hermosa semana, pues, cariño.
11: Dijiste desayuno. Aquí está Junior, papito, aquí está Junior. Para darte tu desayuno. Saludos, Franquito.
0: Es el igual,
12: hola, Panchito, ¿cómo estás?
0: Buenos días.
12: Bueno, saludar a todos, primero que todo, que tengan una excelente semana. Y lamentable por lo que pasó con el carabinero.
0: Terrible.
12: El día de ayer.
0: Terrible.
12: Que falleció transcurso de un procedimiento.
0: Así es.
12: Lo penoso es que a manos de un extranjero que tenía ya antecedentes con una arma modificada. Yo no tengo nada contra los extranjeros. De hecho, tengo amigos que son extranjeros, pero ellos están con su papel, están al día. Lamentable por la gente que no está con sus documentos, que tengan antecedentes o que no los fiscaliza. Pero hay que decirlo, falta mano dura. Mano dura acá en Chile.
0: Ay, ay, ay. ¿Qué te puedo decir, amigo? ¿Qué te puedo decir? Tan bonito que sonaban los discursos ante la campaña. ¿Ah? Yo creo que todo se resume a eso, todo lo que yo pueda pensar hoy día, el sentir que tengo hoy día, lo que está pasando, lo que vemos todos los santos días en todos los rincones de Chile. Yo lo remito a qué lindo eran los discursos ante la campaña, ¿eh? O durante la campaña, ¿eh? Lo categórico que será, lo contundente que era el mensaje.
1: Mira nomás que chulada, también te seguimos bailando.
0: ¿Cuántas veces hemos escuchado lo mismo? ¿Cuántas veces se ponen la capa antes de asumir? ¿Cuántas veces que esto se termina? ¡Que esto ya no va más! ¡Que esto va a ser esto! ¡Esto se va a acabar! Mírate, Mírate la escoba. Mírate la escoba como está hoy día. Una justicia que no funciona. No funciona, no hay respeto. No hay... No se dimensiona. No, realmente no hay miedo a una sentencia porque no existe una sentencia ejemplificadora hoy día. Y por Dios que hablaba bonito en campaña, ¿eh? Y ahora, no, que el Congreso acelere, que el Congreso la acelere, que el Congreso acelere. Ahora damos el pase gol. Ahora damos el pase gol. Sea o no sea el culpable, el tema es el discurso. El tema es el discurso. El tema es cómo se habla antes y cómo se está hablando ahora. Ese es el punto. Ese es el punto. Vamos a otros mensajes.
13: Buenos días, Panchito, buenos días. Alfoncito. Que tenga éxito, que tenga éxito. Y muy buen día, que comience muy súper bien esta semana.
0: Así va a ser, Alfoncito, querido. Mi león, mi león, mi león, mi león. Un gran abrazo para usted también, querido amigo, ¿eh? Espero que haya disfrutado de esos dos pepazos el día de ayer. ¡Vamos, que se puede! Ya, oye, vamos rapidito, chiquillos. Rapidito a la música. Tenemos que ir a la música. Hay que seguir avanzando, llevamos mucho rato. Harto mensaje y harto más que nos quedan. Paciencia nomás. Que ya va a ser escuchado el suyo. Ya vamos a leer el suyo. Agradecemos la sintonía, por supuesto, en este lunes. Leo Rey Brígido.

Tenemos 7 de la mañana ya con 58 minutos. 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Vamos a revisar muy rapidito. No, tenemos que ir a la música, chiquillos, rápido. Vamos a tener que ir a la música y luego volveremos con todos y cada uno de los WhatsApp. Grupo C4, quédate. 7 de la mañana con 59.

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teníamos la canción junto a Noche de Brujas, 8 de la mañana con 10 minutos. 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

comentarles, estimadas y estimados que están en sintonía, que durante la madrugada, de hecho pasamos ahí con el móvil tempranito antes de llegar acá a los estudios, y finalmente un local comercial que se encuentra sin funcionamiento terminó con severos daños luego de un incendio ocurrido la madrugada de este lunes en el centro de nuestra ciudad acá en Concepción. El siniestro afectó a las dependencias donde alguna vez funcionó la automotora Perrín. Sí, tal como escucha. Perrín. Ubicada en calle Lincoln entre Barros Arana y Freire. Bueno, Pablo Oltinger, que es capitán de la séptima compañía de bomberos de Concepción, indicó que el fuego afectó principalmente a las oficinas de este local comercial. No afectó a más lugares, no hubo propagación. Además, indicó que no hay personas lesionadas y de momento se desconocen las causas del siniestro. Además, en el incendio, bueno, participaron las 8 compañías del Cuerpo Bomberos de Concepción con el apoyo de Hualpén y también de Coronel. Así que ahí quedó finalmente destruida esta automotora, que fue un clásico en aquellos años 90 en Lincoln, entre Barros Arana y Freire, y que en este caso fue consumida por las llamas, con causas que aún son investigadas. Más 569-5405-4668, hágase parte del WhatsApp, porque de regreso estaremos con cada uno de sus mensajes. 8 de la mañana con 12 minutos, tu traición con alegría.

0: sorprendió tanto, tanto. Y teníamos alegría con un clásico. ¡Qué letra! ¡Qué intensidad! A esta hora de la mañana, 8:16 minutelis. 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
1: A ver. Hola, buena semana para todos los de la 90.7. Un saludo para la familia Los Chuncho. Aquí vamos a dejar al hijo al colegio ahora. Bien. Mira, aquí estamos. Buena semana para todos. Y bendiciones de acá de Coronel, la familia Los Chuncho.
0: En volante la frecuencia nomás, porque 90.9, no 90.7, pero igual está bien el saludo. Igual todo.
2: Hola, amigo, ¿qué tal? ¿Cómo estás? Buenos días, hago el Panchito Fix.
0: Buenos días.
2: Que tengan un día espectacular, papito, a todos.
0: Buenos días.
2: La punto 7.
0: Buenos días.
2: La de Concepción, la grandota, la grande.
0: Buenos días.
2: Todo lo tenemos grande, así que, Panchito, un saludo, buenos días. Aquí todos de la punto 7.
3: Viejo cochino.
0: Oiga, buenísimo. Chef Solfeador, ¿cómo estás, Chef Solfeador?
4: Hola, Panchito Fritz, buenos días.
0: Buenos días.
4: Vamos camino a Conce con la doña y con Guaguito. Hacer algunos trámites con Guaguito, que se nos enfermó también los fines de semana, pero pasó una excelente noche. Saludos. Y el tete quedó muy bueno en el pulgón ese día.
0: Excelente. Oye, saludos también a Oscar Cariaga, que nos envió adelante una información de la ruta 150 con mucha neblina, mucha neblina. Ruta 150. Para quien no la conoce por el número, ruta Concepción Penco y viceversa. Ruta 150, la ruta Concepción Coronel, ruta 160. ¡Sí, pues! ¿Qué más tenemos?
5: Hola.
0: Saludos a Mateo e Isidora Solo. Mateo e Isidora Soto, que van camino al colegio con su papá. Tienen calentado el colegio ya.

0: identifico el sector, cariño. A ver si me manda por ahí una información escrita. Pero también harta neblina de donde nos está mandando ahí esa foto. En Hualpén.
1: ¡Ah, Hualpén! ¡Eso sigue!
0: Yo siendo hualpenino, no caché. Eso es Gran Bretaña, ¿no? Parece que ahí me ubiqué, ¿o no? A ver, dígame si sí o si no. Ahí me ubiqué en mi fuerza, Hualpén. Gran Bretaña parece que es. Ahí me confirma. O cañería, como se lo conoce también antiguamente a esa avenida. Harta neblina, chiquillos, cuidarse los conductores, por favor, hasta ahora, al menos dentro de lo que han sido los reportes de nuestros auditores y lo que hemos podido percibir a través del WhatsApp, hasta ahora no hay reporte de accidente, lo cual no quiere decir que no haya existido alguno por ahí, pero nada hasta ahora que esté marcando la pauta en esta mañana de lunes.
2: Buena, compadrito. Oye, ruedo la ruta 160, no hay Concepción Coronel, pues Concepción Cerro Alto.
0: Perfecto, bueno. Ahí cada uno le da su denominación, Pumperrín. Pero conocía históricamente ahí la ruta de Concepción Lota, Concepción Coronel. Ruta 160. Marcelo Ladrín, buenos días.
3: El padre Hurtado, padre Hurtado.
0: Perfecto, padre Hurtado, mandando foto ahí. Estamos hablando de la conexión de 21 de mayo por el paso sobre nivel y que luego conecta con Padre Hurtado. Oye, harta neblina, ¿eh? harta neblina, chiquillos, también. Baja visibilidad a los conductores, precaución, distancia con sus vehículos que los anteceden, chiquillos, por favor. ¿Qué más? Betito Pino dice, Machito Fritz, Betito por acá. Saludos, buen amigo, gracias por su grata compañía. Gracias a usted, pues, Betito, que sea un gran lunes. Y le agradecemos muchísimo también que estén ahí en nuestra sintonía, por supuesto. Ya, muchachines, vamos a ir con más canciones. Luego tendremos otros tiempos para WhatsApp en el más 569-5405-4668. Chino y Nacho, Daddy Yankee, andas en mi cabeza. 8:21.

feliz, ¿ya? 8:25. Hoy hay uno que no está muy contento, anda medio depresivo, anda medio triste porque no le gusta la sobreexposición, más allá de que una circunstancia como fue la circunstancia mundialera lo llevó obviamente a la cima, incluso recibiendo el galardón del mejor portero del Mundial 2026, Bocinha, que ha generado pro y contras en su pasada por nuestro país. El arquero de Colo-Colo y Cabo Verde habló con el medio inglés The Observer para reflexionar sobre los cambios que ha vivido a nivel personal tras hacerse famoso por su actuación en este mundial reciente, al que llegó con su equipo nacional como un desconocido y pasó a ser una estrella. Y bien, el futbolista 40 años, cuyo reconocimiento despegó tras su histórica actuación en el empate sin goles ante España en fase de grupos y luego, al alcanzar los 16avos en Argentina, ante Argentina, no lo pasa bien, ¿ah? Bueno, de hecho el pasado viernes cometió un grosero error en la caída del elenco caboverdiano ante Malí por 3-1 durante lo que fue el primer duelo. Y eso no es todo, ¿ah? Porque además ha tenido hasta ahora un desempeño reguleque por el cuadro colocolino en los escuetos partidos que ha podido participar. Y en ese contexto, Josimar Díaz contó que, al ser un fenómeno, su diario vivir cambió por completo. Si me ofreciera la vida que tengo hoy o la vida que tenía antes, elegiría la que tenía antes. Imagínate, al final el ser humano nunca está conforme, perrita, ¿te has dado cuenta de algo, no? Bueno, perdí mi paz y tranquilidad, ya no tengo privacidad, o al menos mucho menos de lo que tenía. Ahora salgo, voy a un restaurante y siempre hay alguien que quiere sacarse una foto conmigo o me pide un autógrafo, o peor, alguien que me esté filmando. Eso es lo que más ha cambiado en mi vida y no creo que pueda hacer nada al respecto, agregó Bocinha en tono de incomodidad. Y lo mismo pasó en ese sentido con su familia, a cuyo hogar en Cabo Verde suelen ir hinchas a pedir fotos o hablar con su madre. No estoy allí. Tienen que aprender a vivir con la situación y a poner límites, explicó el meta. Y por último, el otrora jugador del Chaves portugués ratificó que aceptó la oferta de Colo-Colo al ser el cacique, el club que mostró más interés. Aún pendiente su renovación, el jugador dejó claro su objetivo en los salvos. Espero jugar en la Copa Libertadores pronto. Eso es lo que acontece con Bocinha. Y hasta ahora nos ha tenido bien tibiesiños a los hinchas colocoliños con lo que ha sido su paso y su participación, al lado también de lo que ha sido su salario. En fin, cada uno saca sus conclusiones. Nos quedamos con Alanis Lagos, la Combo Tortuga. Te vas. Y volvemos con resumen de titulares. Y Alone, explíquenme eso a mis neuronas, chiquillos, por favor. 8:28.

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Creo que resultó baleado en la cabeza tras procedimiento en Lo Espejo. Zoom a la baja tasa de natalidad en Chile. 69% justifica no querer tener hijos por el alto costo de la vida. Una en la UTI, víctimas de ataque a balazos en Playa Blanca que dejó un muerto, siguen hospitalizadas. Arrendadas o deshabitadas, intensifican fiscalizaciones a viviendas sociales en provincia del Biobío. Cae hombre acusado de abusar de menores de edad en Chiguayante. Las esperaba la salida del colegio. Pensiones de alimentos paralizadas. Madres de coronel denuncian meses de espera por falta de jueces. Hombre muere apuñalado tras discusión durante partido de fútbol en Concepción. Y finalmente, obras del Liceo José de la Cruz Miranda de Cañete. Trabajos alcanzan un 12% de avance. Luego de este resumen de titulares, nos vamos a quedar con la cumbia. Vivir así es morir de amor. 8:40. Regresamos con tus mensajes, con tus saludos, tus reportes en la punto 7.

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1: Será morir amor. El vivir así, chiquillos. Cada uno saca sus conclusiones. Tenemos 8 de la mañana con 44 minutos. 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

0: Tío Pancho, Tío Pancho, hay mucha neblina, hay mucha neblina.
1: ¿Qué va realmente?
0: Tengo miedo que aparezcan los muertos.
2: Viejo cochino.
3: A ver.
4: La ruta 160, la neblina empieza pasado Pioneros, pero es una neblina brillante porque justo da el sol de frente, así es que no es tan complicada como está para otros sectores. Y hacia el sur, totalmente despejado.
3: Gracias, Chef Solfeador, por esa información, amigo. A ver, a ver. Ruta 160 despejada. ¡Ay, que se ve bonito el cielo en ese tramo de la ruta 160! ¡Maravilloso!
2: ¡Rola!
3: ¡Sergi!
5: Panchito, Panchito, yo amanecí con una neblina en los ojos. Llevo 3 días con neblina, mi señora me pegó.
6: ¡Está lo mismo!
5: ¡Ay, ay, ay!
7: ¡Panchito, todavía estoy con...

0: sector Cuatro Esquinas, Arta Neblina, se fue de Nanta, ahí en la comuna de Hualpén, en el límite con la comuna de Talcahuano.
1: Son de las tradiciones. Por acá. Pochito Briz, taco desde el paradero 14 casi hacia Coronel. Te voy a enviar el video para allá, Pochito, que lo vea.
0: Gracias por el videito, sí, pues ahí estuvimos observando. Angelini, ¿dónde andáis en ruta, Angelini, por Dios? Yo pensé que estáis roncando ya. Angelini. Rumbo a Chiguayante. Rumbo a Chiguayante, ahí está. Perfecto. Gracias, Angelini, el italiano. Tú sabes quién te habla. Abrazos, amigos, gracias por ese reporte. Bueno, todo el sector de la ribera, el río Biobío, la verdad que también, donde más va a costar y donde habitualmente más demora en despejarse. Producto del proceso natural del agua, con el frío y todo lo que ocurre. Esa evaporización finalmente que genera harta, harta neblina. Y vamos a ir con saludito de cumpleaños.
2: Sí.
0: Tenemos saludito de cumpleaños por acá. Dice, quiero mandar un saludo a mi esposo Mauricio. ¿Cuál es el apellido de su esposo, Mavri? Por favor, si tiene la amabilidad. Y tu nombre también y tu apellido para poder mandarlo dedicado. El apellido de su Mauricio y el nombre y apellido suyo. Para poder llamar a los chiquillos a la orquesta. Y de esa forma mandarle ahí el cumpleaños feliz. Debe estar preparándose para grabar. Ahí está escribiendo. Ahí está escribiendo. A ver, a ver. Hoy día está Wenceslao. Hola, ¿qué tal? Está Wenceslao, hoy día de onomástico, ¿ah? Felicidades a todos los Wenceslao. ¿De acuerdo? Cachureo tenía un personaje que era Wenceslao, ¿cierto? Parece Cachureo. Oye, yo cuando tenga un hijo lo voy a poner. Ocho nombres, yo creo, ¿eh? Creo que es una buena idea. Tenemos acá. Ya, perfecto. Mauricio, la hermanda de parte de Catalina. Ya, pues vamos a cantarle entonces a Mauricio, la hermanda de parte de la Catalina, el amor de su vida.

0: Lermanda. Ahí está el saludo grande para Mauricito Lermanda. Mucha felicidad, querido amigo. Te aman, te adoran y te desean lo mejor y muchos años más de vida, salud y la compañía de tu amorzote Catalí. Mauricio Lermanda.
1: A ver. Oh, un saludo al conejo Wenceslao.
0: Ese era el conejo Wenceslao. Gracias por iluminarme, perrina. Yo todavía ni nacía cuando estaba cachureo, entonces no tengo ciertas luces de qué personaje era. Por acá, un saludo también para mi marido que hoy cumple 71 años. Se llama Germán Cifuentes. Elga, ese es su nombre. Muy bien, un gran abracito para Germán Cifuentes en sus 71 años de su amada Elga. Que sea, ojalá, más añitos de vida con buena salud y, por supuesto, la compañía de la Punto 7, querida Elga. Un cariñoso abrazo para su amado Germán Cifuentes en sus 71 años. Vamos con la musiquita, por supuesto, amigas y amigos, porque aparece Eddie Herrera. Tú eres ajena. Y si puede hacer el bailecito del reel, mejor todavía, bo. 10 para las 9 de la mañana. Es la Punto 7 deseándote una excelente semana. 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

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Oye, rapidito, nos están pidiendo, pero por favor, por favor, un saludo para una personita que está de cumpleaños hoy, que es su mamita. Vamos a cantarle el cumpleaños feliz a Janet Alister de parte de su hija Soledad.

todo lo mejor del mundo para usted, Janecita. De parte de su hija, que la adora, que la ama, que la respeta, que la admira, en el día de su cumpleaños. Queridísima Janet, Alister, felicidades, cariño. ¡Ahí va!

0: ya estamos preparados a 3 minutos para las 9 de la mañana para las informaciones junto a Mario Alejandro Sangüesa. Mario Alejandro, muy buenos días.
1: Sí, ¿qué tal? Buenos días, ¿cómo estás, Panchito? Gusto saludarte.
0: Igualmente.
1: Mira, en Chiguayante, camino a Concepción, altura del Colegio Pinares, se registró hace pocos minutos la colisión de 2 vehículos menores. Hay un par de lesionados atendidos por SAMU en terreno. Te cuento que en medio de una investigación por la muerte del carabinero Christopher Andés Aguilera Fernández, perteneciente a la dotación de la 42ª Comisaría de Radio Patrullas, se informó esta mañana que el victimario de origen venezolano, que cayó abatido por otro policía en medio de un procedimiento, registraba una detención previa al pasado 13 de abril, durante una fiesta clandestina en Pirque, operativo en el que se le incautaron armas de fuego y drogas. En dicha ocasión, el sujeto intentó sobornar a los funcionarios para evitar su arresto. Fue denunciado, pese a lo cual quedó igual en libertad por resolución judicial. Este extranjero tenía antecedentes y detenciones anteriores también por porte ilegal de arma cortante y punzante. Al carabinero Aguilera, de 30 años, le sobreviven su pareja civil y su hijo de tan solo 9 meses. El nuevo mártir de la institución uniformada llevaba cerca de 2 años formando parte de la 42ª Comisaría de Radio Patrullas, la misma unidad donde durante esta jornada sus compañeros y vecinos se han reunido con velatones esperando sus próximos funerales. A disposición del tribunal durante la jornada del lunes, para su respectivo control de detención y formalización de cargos, quedó el sujeto imputado por un asesinato con arma blanca el sábado pasado en las inmediaciones de una cancha de fútbol del sector Santa Sabina de Concepción. Según los antecedentes recabados durante la investigación, el incidente se originó en el contexto de un partido donde la víctima sostuvo una pelea con el imputado. Luego el sujeto de 21 años escapó, siendo detenido en las últimas horas en Talcahuano. Un local comercial que se encuentra sin funcionamiento terminó con severos daños luego de un incendio ocurrido la madrugada este lunes en el centro de Concepción. El siniestro afectó las dependencias donde alguna vez funcionó la automotora Perrin, ubicada en calle Lincoln entre Barros y Freire. El informe Bomberil de la mañana señaló que el fuego se originó en las oficinas del local comercial sin afectar a otras dependencias. No hubo lesionados y no se informó del origen del siniestro, que aparentemente surgió por una falla eléctrica en el sector. En el siniestro participaron 8 compañías del Cuerpo de Bomberos de Concepción con el apoyo de Hualpén y Coronel. Fíjate que en el fútbol hay variada información. Cuartos de final de Copa Chile ya está confirmado para mañana martes, el primer partido en el Estadio Chinquihue, 18 horas, Puerto Montt, Colo-Colo. La revancha el próximo domingo en el Monumental. También está confirmado el miércoles a las 20 horas en el Estadio Esteroa Rebolledo, Deportes Concepción recibiendo Higgins, la revancha el próximo fin de semana en Rancagua. En tanto, hay otro partido que debe configurar su horario, Antofagasta Universidad de Chile, y la otra llave Coquimbo Unido con Cobreloa, que deben definir para enfrentar a Unión Calera. Les contaremos que la fecha FIFA de amistosos a poner en la agenda, porque mañana a las 21 horas en San Luis, Missouri, juega de nuevo la selección chilena, esta vez con el combinado Estados Unidos. Resultado del fútbol para equipos de la zona. Mira, en el fútbol femenino en la liga se están disputando los cuartos de final y el fin de semana vino Universidad de Chile, le hizo 5-1 a las guachipatenses. La revancha el próximo sábado en el Santiago Hueras a las 4:30 de la tarde. En cuanto al torneo de segunda división profesional, fea caída del Otaxuáguer de local, perdió en Coronel 2-1 con Provincial Ovalle. En tercera división A, Naval de Visita derrotó 3-1 a Rodelindo Román y sigue en carrera por un cupo a la liguilla. Comunal Cabrero perdió de local 3-2 con Aguará. Vallico es puntero con 47, Lautaro 43, Quintero 42, Rancagua y Naval tienen 38 y están disputando un cupo también a esa liguilla. Cabrero quedó atrás con 37. En tercera B, Inter Concepción 10, Hualpén 0. Arturo Fernández Vial 1, Pumanque 0, Laje Histórico 1, Nacimiento 0, Hualqui 3, Gasparín 2, Iberia 3, Paillaco 1. En esta categoría, Buenos Aires Parral tiene 62 puntos, segundo Laja 55, tercero Iberia 44 y ahí se corta la liguilla. Pero también tiene 44 Arturo Fernández Vial por diferencia de gol. Está peleando cupo a liguilla también, a ver si hay cupo disponible. Eso es en cuanto a tercera B. A Fernández Vial le queda jugar con Hualqui y con Gasparín para cerrar el campeonato. Les contaremos que hay un hito Hoy día importante en Talcahuano, a las 11 de la mañana, se va a instalar la primera piedra de la construcción del futuro mercado. La ceremonia está pactada, repetimos, a las 11 de la mañana para levantar este mercado que está en ruinas desde el año 2010. 10.2 grados, espero la máxima de 17 y neblina. Para el miércoles se anuncian algunos chubascos acá en la zona. ¿Algunas noticias compartidas, Panchito?
0: Perfecto, Mario. Muchísimas gracias por las informaciones. Será hasta el próximo reporte informativo acá en la Punto 7. Que tengas muy buen día también.

0: hermosas y hermosos, un fuerte abrazo para todos y cada uno de ustedes. Muchas gracias por la sintonía. Ya viene Pedrito Andrés Vilches para acompañarles. Y acá Panchito Fritz les deja un gran abrazo, un resto de día maravilloso. Y a las 14 horas nos reencontramos aquí en la Punto 7. Chau, chau, chau, chau, chau, chau.
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Díaz, obvio que le deseamos lo mejor a través de la Punto 7, acá en Concepción 90.9, el dial de la buena diversión, ya en estos últimos días de septiembre. Ahí es de esperar que usted, querida amiga, amigo, haga el balance de cómo lo pasó en este mes de la patria, mes de la chilenidad. Entonces creemos que en esta jornada de lunes usted se levante con optimismo y salga entonces con la mentalidad de ser una triunfadora, un triunfador. ¡Buen éxito para este día lunes! ¡Éxito! ¡Éxito! Para que se lleve la Copa de Campeones en la jornada de actividad laboral y también de estudios. Y todos los quehaceres que va a realizar, le deseamos lo mejor a sus amigos. En la sala master, Gustavo Adolfo Ortiz, DJ Gaos, ¿qué tal Gaos? Y que les habla Pedro Andrés Vilches, su amigo Pedro. ¡Pedro, Pedro, Pedro, Pedro! Tenemos ritmo, tenemos diversión, tenemos entretención a través de la Punto 7. ¡Buen día!

esta hora aquí en la punto 7 estamos con los amigos de la internet número uno del planeta chilena y está a tu alcance con Mundo. Conócenos en tumundo.cl. ¿Cómo estuvo el fin de semana? Sobre todo ayer domingo, lo pasó lindo, maravilloso. Claro, yo creo que la gran mayoría estaba ahí escondidito en el dulce hogar. Hogar, dulce hogar. Como ayer teníamos agüita, ya le contaremos, por supuesto, cómo está la situación climática para el resto de la jornada de hoy y de mañana. 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Ya salió de su camita. Claro, porque uno le tiene un cariño único a la cama. Tiene una relación afectuosa, cariñosa con la camita. ¿Y qué la echa a perder? El reloj. El reloj. No marquen las horas. Y suena cuando uno justo está teniendo a lo mejor un sueño muy importante. Y ahí le indica al reloj que hay que salir a trabajar. ¡Bam! Para el trabajo. ¿Cómo anda con el ánimo? ¿Bien? Bueno, a lo mejor hoy día lunes estamos en un 99% de café y un 1% de ganas de salir a trabajar.

Nancy. No es Nancy. Magali. Nos envía ahí buenas vibraciones para ustedes. Que les vaya bien. Bendecido lunes. Magali nos saluda. Gracias, Magali. Igualmente para usted. Que le vaya estupendo, ya que quedan solamente 3 días de septiembre. La chicha, las empanadas, tiquitiquití. Ya, pero todavía no hay que guardar como en el último rincón del closet la ropa de invierno, porque parece que vamos a tener agüita los próximos días. 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Buena vibración, entretención musical desde la Punto 7 para ustedes. Que les vaya estupendo. ¡Buen lunes! Ahora, si quieres saludar, ya sabe que tienen más 569-5405-4668.

es una vampira y la luz del sol no lo va a derretir. Así es que levántese y vaya ahí con la carita llena de risa. Y obviamente que le va a contar ahí al compañero, la compañera, la colega, el colega de trabajo con el que más se lleva. Y que después van ahí a las colaciones y todo lo que sucedió el fin de semana. ¡Qué bueno! Por acá dice nuestra amiga Jenny. Hola, ¿qué tal? Buen día para ti, para el Gabo. Que hoy lunes estoy con todo el ánimo haciendo mis cosas y escuchando la punto 7. Que le quede todo impecable, Jenny. Tiene que haber, a lo mejor, tenido visita ayer. Por eso está ordenando, está dejando todo en su lugar. Los cuchillos, porque a veces alguien se paletea también. La losa, los servicios, pero no los deja en el lugar que uno... Y uno tiene su orden especial, donde guarda el cucharón, donde guarda todo. Me vino la suegra y guardó el cucharón en la otra parte donde no me gusta que... Entonces ahora por eso ella, Jenny, está ordenando todo su hogar, dulce hogar. ¡Qué bueno! Estamos aquí en la punto 7. 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Es la buena entretención, la diversión musical que tiene para ustedes la punto 7. Pueden hacer reporte de sintonía a través del 800-380-900 más 569-5405-4668.

En la punto 7, a esta hora, presentamos el viejazo musical. Un día como hoy, pero del año 1895, fallece Louis Pasteur, químico y biólogo francés que fundó la ciencia de la microbiología, demostró la teoría de los gérmenes como causantes de enfermedades y desarrolló vacunas contra varias enfermedades, incluida la rabia. El año 1837, Morse patenta la invención del telégrafo eléctrico. Un 28 de septiembre, pero de 1932, nació Víctor Jara, cantautor chileno. Y un 28 de septiembre de 1900 falleció el cantante y actor mexicano José José. Y hablando justamente de este recuerdo musical que nos dejó este destacado cantante mexicano, actor, una historia musical, escuchamos aquí en la punto 7 a José José con La nave del olvido.

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Ya, revisamos al tiro a través de la punto 7 y le comentamos sobre los duelos de octavos de final en la Copa Chile. Los clasificados a cuartos de final conocieron sus rivales de cara a esta fase del certamen. Obviamente que Unión La Calera tiene que esperar la revancha entre Coquimbo Unido y Cobreloa. El que gane entre Coquimbo Unido y Cobreloa tendrá que jugar con Unión La Calera. Entonces la llave a continuación de los octavos de final de la Copa Chile están entre Coquimbo Unido y Cobreloa. El que gana, reiteramos, tiene que jugar con Unión La Calera. El Deportes Antofagasta enfrentará a Universidad de Chile. Colo Colo se medirá con Deportes Puerto Montt y O'Higgins con Deportes Concepción. Ahí está la llave a continuación. El partido que está pendiente, como decíamos, era Coquimbo Unido y Cobreloa. Y el que gane, ahí tendrá entonces que medirse con Unión La Calera. Ahí está, porque parece que algunos no tenían claro aquella situación. Te reitero, duelos de octavo de final en la Copa Chile. Los clasificados a cuarto conocieron ya sus rivales de cara a esa fase del certamen. Deportes Antofagasta, Universidad de Chile, Colo Colo, Deportes Puerto Montt, O'Higgins, Deportes Concepción y Coquimbo Unido y Cobreloa. El que gane ahí tendrá que jugar entonces con Unión La Calera por esto de la Copa Chile. Es la punto 7. Buen día para todos. Que sea un excelente lunes.

Saluditos. Un saludo para la familia Cuevas en Villarroel y también para la familia Cuevas en Medina. Bendiciones para todos ellos. Y obviamente que son auditores de la Punto 7, les deseamos lo mejor. Ya de a poco se están levantando. Todavía tienen sueño, a lo mejor viajaron, hicieron algunos movimientos, despidiendo. Dijeron, ya se va septiembre, hay que decirle adiós en el 18, chicos. ¿Hicieron algún escándalo ayer? Sí. Bueno, de todas maneras, felicidades para cada uno de ustedes. Oye, no se olviden entonces que la situación climática para hoy día es buena. La máxima llegaría a los 15 grados, va a estar ahí el solcito entre 9 y claro. Oh, delante, sí, claro, estaba con una niebla, pero bien, así que no se veía absolutamente nada. Yo pensé que en una de esas iba a aparecer Carlos Pinto, el día menos pensado. Ya, pero de ahora está ya aclarando de a poquitito y así va a estar soleado durante todo el día. Y la máxima, como decía, a eso de las 14 horas, será de 15 grados. Para mañana, día martes 29, también cielo completamente despejado. Bueno, no es claro, parcialmente nuboso, no es claro. Así como que estará jugando a la escondida el carita de gallo entre medio de las nubes. ¡Yuhu! ¡Yuhu! Una cosa así. También se espera para mañana martes 29 de septiembre una máxima de 15 grados. Pero el día miércoles, ahí parece que vamos a tener agüita durante todo el día, por lo menos. Se ve que en la madrugada agüita, sí, durante toda la jornada, por lo menos de lluvia para el día miércoles 30 de septiembre, donde ahí sí levantamos la mano y decimos chao, septiembre, adiós. Y después entraremos al tiro nomás el día jueves 1 o 1 de octubre. Oh, imagínense qué raudo pasa el tiempo, por eso hay que gozar y hay que puro pasarlo bien. Ya entonces ese día miércoles 30 tendríamos lluvia moderada durante toda la jornada, como hasta las 5 de la tarde, ¿eh? Y la temperatura para ese día sería también de unos 14 grados. Es la Punto 7 que gratamente les acompaña. 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Ya, ahora entonces tiene que guardar en un rinconcito. Ahí le coloca unas bolitas de naftalina, el traje de chinita o de guasita. Si es que se arrojó ayer con algunas actividades folclóricas que se dan en diferentes comunas de nuestra linda región del Bío Bío. En el río Bío Bío.

0: justamente este, el Macarena, en los matrimonios tipo 3 de la mañana, ya todos están arriba del balón. Entonces, justo el DJ toca Macarena y salen a bailar todo, hasta la abuelita, salen todo. Claro, que la coordinación, que te la encargo. ¿Han coordinado bien, ¿no?, alguna vez cuando les toca bailar Macarena o no? Esa, la alegría y las manos para allá, los hombros y todo, ¿no? ¿Han coordinado bien o no han coordinado? O sea, ahí está, ¿eh? Y con la coordinación y la rodilla hacia abajo y todo, y se enrean. ¡Ay, ay! Estaba 3 de la madrugada con harto líquido espirituoso en el cuerpo. ¿Qué iban a coordinar? La idea, pero es salir a gozar, salir a bailar, y el DJ la toca y la sigue tocando. Ahí está, esa. Claro, con los del río, esa es la original, sí. Y el DJ la tira y la vuelve a lanzar de nuevo, cosa que den como las 4 de la mañana, que se aburren y se vayan. Y después la para rematar, ¿cuál es la otra? ¿Viste? Esa buena también. ¿A dónde está la coordinación de esos temas cuando ya son las 3 y media de la mañana, madrugada? ¿Cuánto? Y abrazando a la novia y al novio, oye, que te quiero, ya, y todas esas cuestiones que gané, porque antes seguían temprano los novios, ahora no. Quedan hasta el final, ya cuando, ya, chao, cabros, se fueron. Poco menos que quedan a arrendar después el centro de evento que arrendaron. Bueno, y la otra con la que terminan es con los brasileños. Con la, ¿cómo se llama? La típica esa de la chuchuca. Y ahí con esa, el DJ los mató y ya sabe que son las 4:00 y tanto. Y que empiecen a quedarse dormidos y irse para la casa. ¡Qué bueno! Después toca unas canciones suavecidas. ¡Esa! ¡Con esa remata! ¡Bueno! Con esa remata en los matrimonios los fines de semana. ¡Ya! ¡Pero todo cansado! ¡No le dan ni ganas de... Claro que nos falta el que... Oye, ¿y la barra cerró o no cerró la barra? ¡La barra se manda todo lo... Claro, falta que el amigo, el garzón crece, amigo, ya están desmontando todo, ya no queda nadie, lo único que queda usted nomás. Tiene cara de locutor usted, váyase para la casa. ¡Buena, cabro! ¡Buena! ¡Ya! Oye, amigo, váyase para la casa, si usted es el animador, váyase para la casa. ¿Qué imaginas? ¡Pasa eso! Aquí se este chiquillo para acá, hola, ¿qué tal? Buen día, hola.
1: Muy buenos días, DJ Caos. Muy buenos días, Pedrito. Como dijo el famoso filósofo Cristiano Ronaldo, la vida es bella, hay que disfrutarla. No mires el pasado, mira el futuro. Y lucha por tu futuro en tu presente.
0: ¿Qué le vas a dar al Pepe Lucho? ¿Está enojado usted? ¿Estás lúcido? ¿No despediste ayer en septiembre? ¿Algo le pasó a este cabrón? No, porque no es el mismo de siempre. No es el mismo de siempre. Algo le pasó. Anda totalmente. ¿Se cree monje Shaolin? Ah, no es el tú. A lo mejor le dijeron Shaolin también, porque en una vez, ¿quién sabe? 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

0: ¿Cómo estamos? ¿Hay ambiente o no hay ambiente? ¿Cómo está su cuerpecito? Oye, a propósito, uno de nuestros amigos auditores nos contaba una situación. No sé si ya se habrá solucionado el problema. Hola, ¿qué tal? Buen día. Hola.
1: Hola, Pedrito.
0: Hola, amigo.
1: Un aviso, el cruce de Lorenzo Arena.
0: Ya.
1: Está la campana sonando hace rato y con las barreras arriba. Para que sepan los auditores en la radio.7. Hasta luego, gracias.
0: Gracias, amigo. Claro, para que tomen las precauciones los chiquillos. El Rodrigo Orellana. Gracias, Rodrigo. Atento decimos y no sé si habrán solucionado el problema. Dice que todavía la campana está sonando, pero las barreras ahí en el sector de Lorenzo Arena, en la línea del tren, están arriba. Así que hay que mirar para allá, mirar para la izquierda, mirar para allá, mirar para todos lados y ahí cruzar si es que no hay nada. Ahí ojalá que vayan a solucionar el problema aquel. Oye, estamos acá en la .7. Gracias, amigo. ¿Qué es el Marco Aurelio? ¿Tuvo jarana o no tuvo jarana ayer despidiendo septiembre?
2: Pero, Pedrito, yo la con la mano derecha, yo coordino al tiro, Pedrito, yo la coordino al tiro. con la cortita nomás.
0: Sí, o sea, la mano derecha le pasaba a la mano izquierda, la mano izquierda le pasaba a la mano derecha y al final salía a bailar la Macarena con dos vasos. Eso es lo que me dio a entender a mí, ¿no? O él era el rey del baile de la Macarena, coordinaba, pero... No creo, yo para mí que era que coordinaba... ¡No creo! Para mí que coordinaba con los líquidos. Ahí sí, ahí sí. Buena. ¡Buena, cabrón!

0: Llegamos al momento informativo a través de la Punto 7. ¿Qué tal? Buen día, Mario. ¿Cómo estás?
1: Hola, ¿qué tal, Pedrito? ¿Cómo estás? Gusto saludarte. Te cuento que tras confirmarse la muerte del cabo segundo de Carabineros, Christopher Aguilera Fernández, quien permanecía internado en la clínica Las Condes tras recibir un disparo en la cabeza durante un procedimiento en Lo Espejo, el presidente José Antonio Kast expresó su profundo pesar y exigió al Congreso acelerar la tramitación de las agendas de seguridad. Frente a la gravedad de los hechos y la coyuntura delictiva, el jefe de Estado enfatizó que, en materia de seguridad e inmigración ilegal, hemos avanzado, pero tenemos que ir más rápido. Estos hechos y otros que han ocurrido en estos días nos demuestran que no hay tiempo para discusiones políticas ni mezquindades. Finalmente, el presidente Kast hizo un llamado directo al Poder Legislativo para despachar las normativas pendientes en la materia. La agenda contra el crimen organizado y el terrorismo ya está presentada y les pido al Congreso que aceleremos el paso. Los carabineros y los chilenos no pueden seguir esperando, sentenció el mandatario. Los transportistas que cumplen con los requisitos aún pueden acceder al bono de 100.000 pesos mensuales destinado exclusivamente a la compra de combustible. El beneficio contempla a propietarios, meros tenedores y conductores de distintos servicios de transporte de pasajeros. El aporte considera a quienes trabajan con taxis básicos, colectivos y transporte escolar, además de los vehículos que realizan transporte de pasajeros entre Arica y Tacna. El pago se realiza a través de la cuenta RUT de Banco Estado y cada persona natural beneficiaria puede recibir un máximo de 100.000 al mes. Desde el Ministerio de Hacienda se recordó que el beneficio se está pagando mensualmente desde abril y solo y hasta septiembre del 2026, por lo que quedan pocos días para obtener este dinero. La Fiscalía ECO dirige la investigación que busca aclarar un asesinato ocurrido en La Pintana. La víctima es un hombre al que le dispararon en 15 ocasiones tras visitar a su hermana. El informe policial da cuenta que cuando salió del domicilio fue abordado por los autores que estaban en un vehículo, quienes le dispararon para luego darse la fuga. Pese a ser trasladado al SAR 9 de Extremadura, la víctima murió por la gravedad de sus heridas. La PDI revisaba cámara de seguridad del lugar para identificar a los responsables de este asesinato en la vía pública capitalina. Mira, te decía yo que O'Higgins enfrentará a Deportes Concepción O'Higgins por cuarto de final de la Copa Chile y ya está en agenda el primer partido este miércoles 30 de septiembre a contar de las 20 horas en el Estadio Alcaldesa Terroa Rebolledo. Las entradas ya comienzan a estar a la venta para un compromiso bastante importante para los Lilas para avanzar en esta disputa de Copa Chile a través de Pass Line. Ahí están a la venta los boletos. La revancha se va a disputar el próximo fin de semana en Rancagua. Ahí estamos con algunas noticias compartidas a esta hora de la mañana, Pedrito.
0: Gracias, Mario. Te esperamos para más informaciones en la Punto 7 y luego en el boletín de las 11 de la mañana.
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0: Ya hay muchos de nuestros amigos y amigas, sobre todo amigas, que se saben las letras de los temas. Y justamente en la revisión que hicimos delante de las efemérides, nos encontramos en que un día como hoy, 28 de septiembre, pero de 2019, falleció el cantante y actor mexicano, famosísimo, una voz privilegiada, José José, con tantos éxitos musicales como La Nave del Olvido, y hay tantos otros más. Y en su último tiempo, él está ya con muchos problemas, porque este cabrón era pero enamorado del amor. Por ahí venían las canciones, entonces buscaba que los que escribían temas le hicieran canciones que tenían que ver con la parte sentimental de él. Claro, vea, así. Era, pero más encima, el nombrecito de artista, mujeriego, una de las tontas. Las que enseñan. Entonces yo creo que muchas de ustedes o también los amigos se saben temas de José José. Pero en este caso ahí le vamos a preguntar, ya que un día 28 de septiembre de 2019 falleció José José. Fue un artistazo de los grandes y del cine mexicano también. Pero él está realmente enamorado, que tuvo hartos matrimonios. Sí. Como era como artista, che, artista, cantante, DJ. Uy, ay, ay. Entonces, ¿cuál es la canción de José José que tiene que ver con edad?
1: Enredado tanto en que uno
0: es más joven y la otra persona no. La otra persona, como diríamos hoy en día, es colágeno. ¿Cuál es aquella canción? ¿Quién se la sabe? Oh, no para que la cante, pero para que la diga. La canción que tiene que ver con las edades, que la diferencia, que como que no anda muy bien, digamos, pero quizás en esos tiempos sí se veía bien o no. ¿Se acuerdan o no?
1: No me importa que me digan mujeriego.
0: Si estamos claros en eso. Don José José, estamos claritos en eso. Las películas que él le hacía eran con la Juanita, con la Pepita, con la Luchita metido ancho de un jacuzzi y el asistente sirviéndole un líquido que viene en una de esas botellas espumantes y con tres chiquillas.
1: Las de guerra.
0: Ya, ¿cuál es la canción?
2: Hola, Pedrito. Hola, Gaos. Muy hola. Buenos días.
0: Muy buena.
2: Que tengan un lindo morning. Inicio de semana de muchas bendiciones.
0: Ya.
2: Un abracito para ustedes con mucho cariño de María de Camino a Cabrero.
0: Gracias, señorita. Oye, ¿cuál es aquella canción que hizo José José? Y con eso volvió a la fama, porque había estado bien alicaído. Esa canción se la hizo Libby, me parece que un argentino, que le creó una canción porque él se la pidió. Le dijo, oye, necesito esto porque me estoy pegando puñaladas de amor. Entonces ahí le hicieron esa canción y volvió a resurgir nuevamente José José. ¿Cuál es aquel
2: la
0: tema?
2: La canción, ¿ya?, que dice así.
0: Dice
2: 40 y 20.
0: 40 y 20. ¿Será eso o no?
3: Hola, Pedro.
0: ¿Qué busca un hombre?
3: 40 y 20.
0: 40 y 20.
3: Pedrito, 40 y 20, pues. Ahí nomás, pues.
0: Mire, aquí hay un José. ¿Será que canta como José José o no, José? Ese fue el que habló, ¿no?
4: 40 y 20.
0: Ah, 40 y 20.
4: 40 y 20.
0: Un amor parece que lo dejó, pero tumbado el pobre José.
5: Hola,
0: José.
5: Buenos días, 40-20.
0: ¿40-20?
5: Que tenga excelente turno.
0: Gracias, amigo. 40. Oye, pero ese más o menos 40 y 20, el porcentaje que hacen algunos productores, ¿o no? Dice, oye, te voy a llevar a animar o te voy a llevar a tocar. Honesto, pero 40 para mí, 20 para ti. Puede ser, puede ser. ¿Vale? ¿Qué dice?
1: Mentiras son todas mentiras.
0: ¿Viste que andan hablando mal del pobre José José, que ya no está allá? ¿Cuándo era mujeriego? ¿Cuándo era así? ¿Cuándo era buena para la jarana y tocar la guitarra? Y no. Incluso había hasta la guitarra la habían empeñado en ciertos locales.
1: 40 y
0: Así dicen las películas. Ay, la amiga Maripsa, a ver qué es ella.
1: Que yo soy otoño en tu vida.
0: Él es otoño, él. Se le cae la hoja, él.
6: Hola, Pedrito, muy buenos días. Hola, aquí reportando sintonía. Que tengas un excelente día.
0: Igualmente.
6: La canción es la canción? 40 y 20. 40. Besitos.
0: Mira, este sabe cuál es la canción, porque este es más o menos el artista.
7: Pedrito, oye, los colegas aquí dicen que esa canción de los 40 y 20 le viene como anillo al dedo. Hoy día, saludos.
0: ¿Viste? Este es del ámbito artístico, ¿sabes? Él sabe. Bueno, hoy en día eso, ahora 40 y 20 se llama colágeno. ¿O no? 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Que tiene que ver con... Oye, era harto, o sea, claro que en esos tiempos estábamos hablando de unos 40 años atrás, la cosa era diferente. Claro, pero ahora no, pues ahora las chiquillas de 20 no se van a fijar en uno de 40, a menos que en uno de 85 sí puede ser, ¿eh?

0: 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Ya estamos en la punto 7. Descubrimos entonces cuál era la canción que tenía que ver con la relación sentimental entre 40 y 20. ¿Quién tenía 20? ¿Quién tenía 40 en esta canción? ¿Era el colágeno? ¿Quién era el colágeno? ¿Él o ella? En este caso era él. El José José tenía 20 años cuando conocía a la señora que tenía 42, que era obviamente una figura conocida en México. Ella era nieta del expresidente de México de aquel tiempo, Plutarco Elías Calles. Obviamente que cuando supieron que la señora, ya que está divorciada, podía andar con el personaje que ella quisiera. Pero cuando descubrieron que era José José, ¡ah, no! Le empezaron a tirar así, cáscara de naranja, no, agua bendita, no, porque era José José, y ya sabían más o menos la historia de este cabrón. Pero ahí José, José tenía 20 años y ella tenía 42. Y ahí después apareció la canción porque el cabrón se enamoró, que vos, pero hasta... los pies es enamorado de la señora. Claro, la experiencia también. De la edad de la señora que ya había estado divorciada y había ido por el mundo, entonces lo dejó así como medio turulato al compadre José José. Y ahí después apareció la canción 40 y 20. Y aquí dicen por acá los chiquillos. Hola, ¿qué tal? La Rosita.
1: Hola, hola, Pedrito. Muy hola, buenos días.
0: ¿Cómo le va? ¿Cómo le va?
1: La canción es 40 y 20. Sí, que sí. Tengas un excelente día, tú y Gaos. Bendiciones.
0: Gracias, Rosita. Gracias, muy amable. Oye, por acá dice uno de los chiquillos. Dice 40 y 20 son las medidas para una piscola. Yo ni me acordaba de esa cuestión. Ya. Tarararara. Ya, un saludo para Rolando Jiménez, de parte de su mamá Grace Urra, para su hijo Rolando Jiménez, que hoy día está este amigo de cumpleaños, de esperar que sea momento feliz, que lo pase bien. Ah, claro, no, pero anda por allá, por venir, en Tierra del Fuego. O sea que todavía falta que este chiquillo le paguen y, o sea, está por venir. Pero algún día cuando le paguen, entonces ahí va a venir para acá, para la zona, a ver a la mamá. Porque está allá por venir, entonces está por venir. ¡Gracias! Ya, para Rolando Jiménez, de parte de su mamita que lo quiere, que lo ama, que hoy día está de cumpleaños, le mandamos el saludo afectuoso allá. Para aquel lugar donde está, en nuestro país, allá en Porvenir. ¡Felicidades! Ya, oye, una consultation. A ver si dan la respuesta. ¿Cuál ha sido la experiencia romántica, amorosa, que ha tenido usted, amiga o amigo, de diferencia de edad? Bastante notoria. ¿Con quién ha pololeado? Que tenga más edad que usted. En este caso era 40 y 20, el chiquillo tenía 20 y la enamorada tenía como 42 años. ¿Ha tenido una relación sentimental así o no? ¿Quién tenía más edad? ¿Usted o ella? A usted era un mocetón de 20 años y ella tenía 50. Es porque cuando uno tiene como esa edad, 20, 21, 22, como... Claro, hoy en día, esto se da hoy en día, pero se llama Sugar Mommy. Y las chiquillas de 20, 21 andan buscando un Sugar Daddy. Claro, si no es como antes, que antes la cosa era por amor nomás, ahora no. Tiene que ser con tarjeta dorada, si no, no funciona. Ya, a ver qué dice don José. A ver qué opina don José de esto. ¿Le ha tocado una situación de relación sentimental así, de 40 y 20 o no?
2: Buen día, Pedrito.
0: Hola, amigo.
2: canciones Mentira, Solo Mentira.
0: Mentira, Solo Mentira.
3: Mentira, Solo Mentira.
0: Ya, ¿quién ha tenido una relación de afecto, de cariño, de amor, de abrazos y de besitos, pero de 40 y 20? Cuéntenla, papá.
1: Hola, hola, Pedro.
0: Hola,
1: buen día.
0: ¿Qué tal,
1: buen
0: amiga?
1: Día,
0: ya.
1: Gauss.
0: Aquí vamos a ver la
1: que sea buenísima, excelente en todo esta última semana de septiembre. ¿Ya? Cariño para todos y en especial para toda mi familia.
0: Ah, no, ese huevo es la tanquiente, ladrito. No quiso. Benito, ¿ha tenido una relación sentimental de 40 y 20 o no? ¿Ah? Hoy en día le llaman colágeno a la juventud. ¿Viste un video? Me acordé de ti, no sé por qué me acordé de ti, Gao. Un video donde la chiquilla dice...
4: ¡Cállate! ¡Cállate!
0: No, sí, era un video que la chiquilla decía... ¡Uy, yo quedo con el pelo brillante! Y la amiga le pregunta, ¿por qué? Es que anda con un colágeno. ¡No sé por qué me acordé de ti! ¡Ah, ya, mira, la grita! Ya, yo tengo un pololo que era menor que yo, 11 años. Y otro tenía 14 años menos. ¡Oh! ¡Ay, ya lo vi! Disculpe, amiga, disculpe. No había visto el último, ¿verdad?
4: ¡Cállate!
0: ¡Ay, ya me quedo callado! ¡Bailemos, mejor! ¡La emparré! ¡Ah! ¡Que lo avanzó! ¡Que lo avanzó!

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0: parece que este programa, este espacio lo vamos a tener que hacer anónimo. Y no quiero que haya problemas. Todo empezó con la historia de José José con la canción 40 y 20, donde él, José José, tenía 20 y la señora tenía 42, que era una famosa figura allá de México.
1: 40 y 20.
2: Ya, ¿eh? Hola, Pedrito. Yo, hola, cuando era joven, sí tuve una diferencia de una pareja. ¿Ya? Yo tenía 17 y él tenía 52. Y andaba con él. Le decían, qué hermosa su nieta. Se sentía súper mal, Pedrito. Bueno, al final él falleció.
0: Ya me lo bonito recuerdo. No, no vamos a decir ni a ningún nombre aquí. No, pero el de la... ¿Qué fue la que escribió? Dijo, menos mal que yo lo que conté en antes, mi marido estaba en el baño. ¿Aún no conoces el Centro Comercial 21 de Mayo de Empresas Vega Monumental? 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Ya, ahí usted andó en un romance con tremenda mansa de que diferencia de edad. Hay unos cuentos. O puedes llamar también, ¿eh?, al 800-380-900, línea habilitada. Y también está el más 569-5405-4668.
3: Hola, Pedrito, buenos días.
0: Hola, ¿qué tal, amigo?
3: Mira, yo tuve una relación hace como 5 años atrás con una...
0: ¿Ya?
3: Con una... Ella tenía 40 cuando la conocí.
0: ¿Ya?
3: Y yo en ese entonces tenía 25. Y duramos 15 años juntos.
0: Ah, mira.
4: Tengo muchas vivencias.
0: ¿Están juntos hoy día o cada uno calabaza, calabaza? ¿Cada uno va a su casa?
5: Hola, Pedrito, Pedrito. Por acá José Gutiérrez, José Gutiérrez.
0: Hola, José. ¿Alguna historia?
5: Un saludo para ti, para tu familia, para DJ Gao, para Purran.
4: Mi experiencia.
0: No, no tiene historia, parece que no. O no quiso decir.
6: Yo tuve una relación.

0: relación de 40 y 20. Tenía 44 y mi polola 18 años. De hecho, dejé hasta mi esposa por ella. Tuvimos 4 años muy hermosos de amor, felicidad. Y por motivos laborales, ella se fue al extranjero y yo me quedé acá en Chile. Y nos tuvimos que separar. Pero fueron hermosos recuerdos. Hermosos recuerdos. Y no era Sugar Daddy, ella pagaba todo. Ya tenía muy buena situación económica y yo solamente la escuchaba, la comprendía y la amaba.
1: ¿Y después qué pasa? Oye, ¿y después volviste con tu señora o no? ¿Qué pasó ahí? Ahí nos perdimos porque podíamos hacer otra canción también, ¿ah? Mira. Oye, ¿por qué ella se fue? Dijo que se había ido al extranjero. ¿Y tú por qué no te has ido para allá donde a lo mejor ella esté por ahí? ¿O no? ¿O ya no? ¿Ya no? ¿Ya no? ¡Ya no! ¡Ya no! Oye, bueno, está muy bien la historia, ¿eh? Ya, usted tuvo un romance. Así como la canción de José José, 40 y 20, ¿sí? ¿Ella o él? ¿Qué edad tenía usted? No, sí, uno. Espérate, cuando uno es cabro. Igual nomás, los 20, igual nomás. Las vecinas. Pasaba el susto a las vecinas. Hola, ¿qué tal? Hola.
2: Hola, Pedro.
1: Hola,
2: de
1: amigo.
2: De mi parte la tuve, sí la tuve. ¿Y a dónde? Ella tenía 42. Ya. Y yo 23.
1: Ya. ¿De qué parte de Maracaibo era? Vemos que mi amigo parece que era el venezolano, ¿no?
3: Toma mi mano.
1: No vamos a decir el nombre, Mi amigo venezolano, ¿cómo está mi amigo? Saludos, ya. 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Claro, en esa época de los 20, los 21, como que las mujeres maduras lo buscan a uno también. Ah, entonces, lo que hoy día llaman colágeno. En esa. Hola, ¿qué tal? Hola.
4: Hola, Pedrito.
1: Hola, linda.
4: Mira, yo tengo una diferencia de 17 años con mi marido.
1: Ya.
4: Yo lo conocí a los 25. Ajá. Yo tenía 25 y él tenía 42. También, sí. Decían porque era muy viejo para mí y toda la cosa, pero claro. No entendíamos bien.
1: Sí.
4: Así que hasta el momento estamos juntos. Chao, bueno. Pedrito.
1: Chao, que le vaya bonito.
3: Y tú tienes.
1: Sí, pues sí, a uno le dicen. Ya, no voy a decir, no voy a contar nada, no voy a contar nada de la historia mía porque. No.
3: Es tu juventud.
1: Oh,
5: hola, Pedro.
1: Hola, amiga. Días. Hola, ¿qué tal?
5: Habla Jessica Aracache Guayante.
1: ¿Ya?
5: Le quiero mandar un gran saludo
1: a quién, a quién?
5: Hoy día está de cumpleaños. Que cumpla muchos años más, cumple 30 años.
1: Ya.
5: Y que lo pase bien el día junto a su hijo.
1: ¿Ya?
5: Y su pareja. Y todo lo que lo rodean. Así que, sus hermanas, su hermano, mi madre, todo. Les voy a cantar cumpleaños feliz.
1: Oye, ¿y le van a hacer, cómo se llama, el cumpleaños o no? ¿Cómo que se llama este chiquillo?
5: Jessica Aracache Guayante, le quiero mandar un gran saludo a mi hijo. Hoy día está de cumpleaños. Que cumpla muchos años más.
1: No, pero no dice cómo se llama el hijo. Oye, ya, de todas maneras, para el hijo de la amiga Jessica, felicidades en este día. César, ¿qué tal, amigo?
6: ¿Cómo está, Padrito? ¿Qué cuenta, hijo? ¿Cómo pasó el 18? ¿Cómo estuvo esta entrada ahí de costando los boletos en la ramada?
1: Ojalá, no, ¿sabes qué? Mi sueño es ese algún día. Hacer de tener una ramada ya ahí. La ramada en vez del Guatón Loyola. La ramada del Guatón Vilche. Ay, la que.
6: Chuta, sí, porque por el asado se pasaba, así que puta, si no le habría dejado el asado yo, mira.
1: ¿Y cuál asado de todos los que me invitaron?
6: No sé, con el asado que estaban haciendo la ramada, que yo no alcancé a ir para allá, estoy muy lejos.
1: Ah, sí, bueno, o sea, hicimos una ramada, inventamos una ramada, ahí puso mucho billete. Faltaron, mira.
6: Estaba buena.
1: Era una ramada.
6: La ramada, pero era buena música.
1: Era así, no, la música es la mejor que tenemos nosotros aquí, la mejor música para bailar, pero queríamos aporte, de comida no llegaron nada, no llegaron empanadas, ni chunchules, ni prietas, no llegó nada.
6: Ah, que eso era porque no llegaron los anticipos, más encima que claro. No le pagaron a mucha gente, pues.
1: Sí.
6: Pues ahí quedó todo en Santiago.
1: Querido amigo, y estamos preguntando con la canción de José José, ¿usted tuvo alguna historia de 40 y 20 o no?
6: Chuta, esa canción es para todo el mundo, bueno, digamos, en general en el globo terráqueo. Yo tengo dos experiencias. Mi papá se conoció, bueno, mi mamá se conoció a los 25 años con mi papá, no sé cuánto es lo que tenía porque él era viudo. Y ellos fallecieron ya. Mi papá falleció a los 15 años y mi mamá a los 89. Saqué la cuenta cuánto más o menos se conocieron ahí. Y yo tengo la experiencia mía que yo me iba a casar en 1998. Yo tenía 31 años y mi novia era de 30. Así que yo creo que por ahí más o menos tan bueno como para que se contraiga un matrimonio que una persona joven. Ahora, la otra persona que habló, que le hablaban que era la nieta, por favor no critiquen eso, porque el amor no hay edad. Y cuando uno dice eso es porque falta atropellar a la otra persona, los sentimientos. Un matrimonio o reconocimiento.
1: Pero la historia tuya, ¿para qué te metí en la historia de la señora? ¿Cuál es la historia tuya? ¿Cuánto era la diferencia que había entre tu pareja y tú? No era mucho.
6: Hay personas que critican de esas personas que son de...
1: No, pues si no entendiste lo que dijo, que ella cuando iba por ahí, el caballero tenía 50 y tanto, y ella era 18, 19. Entonces, todos le decían ahí, qué bonita la nieta. Y era la polola, el caballero. Ya.
7: Hola, oye, Pedrito, hola, Pedrito. Le voy a contar mi historia de amor.
1: La historia, va. Ay,
7: yo para cuando tenía 21 años, 20 años, conocí a mi pareja gracias a ustedes. Él tenía 31 y yo 20. Y hasta el día de hoy llevamos 9 años juntos. Gracias a ustedes,
1: buena.
7: 11 años de diferencia.
1: En el programa ese de romántico que había, ¿o no? Ese. Corazones solitarios, ¿no? ¿O no? Ahí nos cuenta. Buena, ya. Oye, ¿cuál hacía la diferencia, así como la canción de José José, 40 y 20? Y la historia romántica que han tenido usted. 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
8: Hola, Pedrito.
1: Hola, linda.
8: Yo con mi marido tengo 12 años de diferencia. Él tenía 25 y yo 14 años cuando empezamos. Llevamos 41 años.
1: Es que antiguamente era así, ¿cierto? Las 14, 15, 16 años. Ya están casadas las mamás de uno, las abuelitas de uno. Sí, antes era así la cosa. Ahora no. Ha cambiado todo. Pero como que cosas modernas, porque ahora todos andan con el colágeno. ¿Y cuáles son los colágenos? Las chiquillas de 20 y los chiquillos de 34. ¡Oh! ¡Por! Ya me quedo callado. Estoy dejando la pura embarrada. Oye, vuelvo. ¿Verdad que era anónimo la cuestión?

0: 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Oye, ¿y cuál ha sido la distancia en edad que han tenido? Como la canción de 40 y 20 de José José. ¿Cuál ha sido su experiencia romántica? ¿Ha conocido entonces un caballero o una señorita que era mayor que usted o menor? Ahí usted nos cuenta. Oye, a propósito, Jessica y la amiga auditora, saludo la Jessica, que es la mamá de Carlito. Saluda a Carlito, que hoy día está de cumpleaños. Y otra de nuestras auditoras, saluda a su hija Jennifer González, que también hoy día está de cumpleaños. Feliz, te deseamos a ti que lo pasen bien, que coman rica torta. Ahí está, José José.
1: Mentiras son todas mentiras.
0: No, si es verdad.
2: Hola, Pedrito. Yo tenía 16 años.
0: ¿Ya?
2: Cuando conocía a un hombre, él tenía 42 años.
0: Ya.
2: Yo estaba cursando en ese tiempo segundo medio. Y segundo, tercero medio. Y bueno, él nunca supo que yo era menor de edad.
0: ¿Cómo?
2: Porque teníamos la costumbre de cambiarnos con mi amiga, que era mayor que yo,
0: ¿ya?
2: Los nombres. Y él me conoció por Jessica, no por mi nombre.
0: Ah, ya.
2: Entonces, una problemática, ¿viste? Porque cuando se enteraron mis padres, me sacaron del liceo, prohibición de todo. Y eso. Y sabíamos que nunca iba a llegar a un buen final una relación de tanta diferencia de edad.
0: Y ahí hay cada uno a su lado.
2: Y las consecuencias de quizás ser un poco agrandadita. Pero eso.
0: Oye, pero. Pero el caballero nunca te fue a buscar al liceo, porque si no te habían pillado a tiro. Claro, porque ella se agrandaba más también, entonces nunca le dijo que estaba en el liceo, quizás que le decía que estaba estudiando en la universidad. Y el caballero no.
3: Hola, Pedrito. Yo supe que tú tuviste una de 50 y tú 20. No sé si eso es así o no. ¿Es verdad?
0: ¿Erais vecino mío o no? ¿Que andáis sapeando? Si te contara. No en esta emisora, sí, ¿ah? Si te contara en otra emisora.
4: ¡Cállate!
0: No, mejor que me cague. Ahí tenía 30.
4: ¡Hijo cochino!
0: Tenía 30.
5: Hola, Pedrito.
0: Hola, compadre, hola.
5: Mira, actualmente mi pareja tiene 28 años. Yo tengo 62 y llevamos casi 8 años juntos y sin ningún problema. Y tenemos dos hijos.
0: No. Anóteme el número al tiro este caballero. Ahora los famosos están escribiendo los libros en 4 o 5 días, una semana, dos semanas. No, tiene que escribir la fórmula, cómo se hace para mantener aquello. Ella 28 y él 62, mijo.
6: Buenos días. Mira, yo con mi esposo, yo me casé a los 18 años, iba a cumplir los 19, y él tenía 33. Ya llevamos 48 años de matrimonio. Feliz, con un feliz matrimonio, con las gracias a mi Dios.
0: Mira la varita, buena varita, bien, buena, qué bueno. Ya.
7: No, Pedrito, un día llamé a la radio pidiendo ayuda para ir en ayuda a los damnificados del incendio en el 2017.
0: Claro.
7: Y aquí el hombre pidió mi número al Cachirupi en ese tiempo.
0: Así.
7: Y eso, pues, y de ahí. No, se salió más del lado mío. Se enamoró al instante este hombre.
0: O sea, amor a primera vista.
8: Incendio, oye, Pedrito, un mes. Un mes anduve apagando incendio, oye, Pedrito, un mes.
0: Oye, eres buen bombero, ¿eh? Ya no es. No es irmán. Arriesgo, demanda. Ya. Buena, bien, ya. Bien, bien. Estoy no mera, estoy no mera, estoy no mera. ¿Continuamos? Ya, sigamos sapeando.

0: Llegamos así al momento del boletín informativo en la punto 7, Mario.
1: Hola, ¿qué tal, Pedrito? Gusto saludarte. Te cuento que el gobierno decretó 3 días de duelo nacional por la muerte del cabo segundo Christopher Aguilera. Durante el Consejo de Gabinete esta mañana, el presidente José Antonio Kast pidió un minuto de silencio y calificó como asesinos miserables a quienes atacan a funcionarios policiales. Desde el Ejecutivo decretaron 3 días de duelo por el fallecimiento del uniformado de la 42ª Comisaría de Radio Patrullas de Lo Espejo, medida que estará vigente por los días 28, 29 y 30 de septiembre. ENAP Refinería Aconcagua en la comuna de Concón decidió evacuar sus instalaciones durante la mañana de este lunes debido a una amenaza de bomba. A través de un comunicado, la empresa detalló que ENAP Refinería Aconcagua informa que hoy alrededor de las 8:20 horas fue detectado un mensaje con una amenaza de bomba en el baño del salón de eventos. Tras la alerta correspondiente y la salida del personal de turno, Carabineros arribó al lugar para realizar el procedimiento que terminó desvirtuando así la citada amenaza. Te cuento también que el gobernador de Santiago, Claudio Orrego, anunció la construcción del primer hospital público veterinario de Chile, proyecto que se desarrollará en conjunto con la Municipalidad de San Joaquín. El anuncio se realizó junto al alcalde de la comuna, Cristóbal Labra, luego de un convenio entre el gobierno regional y el municipio que permitirá avanzar en la iniciativa. Esta contempla una inversión de 5.449 millones de pesos del gobierno regional, recursos que serán destinados a habilitar distintas áreas para la atención de animales, entre ellas pabellones quirúrgicos, UCI, hospitalización, laboratorio e imagenología, exclusivamente para atención y procesos operatorios para mascotas. Y te cuento que la eventual exploración de tierras raras abrió una nueva preocupación en San Rosendo. En este sentido, agricultores y vecinos, especialmente sectores rurales, han comenzado a consultar por concesiones mineras de exploración que aparecen asociadas al territorio comunal y por las actividades que podrían realizarse bajo esos permisos. Ante este escenario, el alcalde Rabindranath Acuña informó que ya se tomó contacto formal con el Servicio Nacional de Geología y Minería, Sernajimin, para solicitar el listado oficial de las concesiones mineras vigentes en la comuna. La información cobra relevancia debido a que, mientras los vecinos circulan antecedentes sobre posibles concesiones vinculadas a tierras raras, todavía hay incertidumbre respecto de cuáles están efectivamente vigentes, dónde se ubican y qué alcance tienen. Por lo mismo, organizaciones locales de San Rosendo pidieron a Sernajimin información acerca de este proyecto de tierras raras para esa comuna. Hay fecha FIFA. Durante estos días terminó recién, Japón derrotó 2-1 a Venezuela y entre muchos partidos está en agenda el miércoles a las 20 horas en el Estadio Mario Alberto Kempes en Córdoba el lance de Argentina con Bolivia con la despedida oficial de Lionel Messi de la selección. Ahí estamos con algunas noticias, Pedrito.
0: Gracias, Mario. Te esperamos en el boletín del mediodía aquí en la Punto 7.
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0: 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Ya todo comenzó porque hay una historia romántica de 40 y 20, obviamente popularizada por José José, y fue inspirada esta canción en una relación real que el artista tuvo en su juventud cuando él tenía 20 años y con una socialité mexicana, Natalia Kiki Herrera Calles, que era nieta del presidente de aquella época de México, del presidente Plutarco Elías Calles. Bueno, entonces ella era la nieta, ella tenía 42 y él 20. La conoció, obviamente, en los planos artísticos, se enamoró este chiquillo, pero hasta los pies, y ahí le pidió a uno de los que escribían canciones, me parece que era Lee, argentino, y le dijo, oye, quiero que me hagas un tema, porque él quedó totalmente prendado, enamorado de aquella mujer de 42 años, que obviamente... Bueno, este chiquillo ya se había casado, se había separado, se había vuelto a casar. No, sí, tenía harta seguidora, fans, el mexicano José José. Entonces ahí aparece la pregunta... Y usted, querida amiga, querido amigo, ¿cuál ha sido su experiencia romántica? ¿Cuál ha sido la diferencia de edad más notoria que ha tenido o que tiene hoy en día? Dice, mi pareja tiene 39 y nos escribe, y yo 57, nos llevamos muy bien. Un saludo para Nicole de parte de Moisés. Buena, buena, ¿eh? Ella tiene 39 y él 57. Ahí está. ¿Y usted? ¿Qué historia romántica ha tenido en esas tremendas diferencias de edad? ¿Qué edad tenía usted cuando conoció a su pareja? O a lo mejor eso ya no existe. Ah, era el Moisés que le mandaba saludos a Nicole. Ya, y Hansel, ¿qué nos cuenta el Hansel?
1: Sí, buenas tardes. Después de mí voy a tener un buen fin de semana porque el Hansel. Yo tengo un excelente turno, voy con esa semana, última semana de septiembre ya. Y viene el 18 chico. Saludos a todos los puntos 7, un abrazo a todos, que tengan un buen día.
0: Mira, desde Yanquiwe, yo siempre digo al Hansel Vera que mande unas longanizas y se las vamos a pagar. Que la mande por una fiereza, porque este vive allá en Yanquiwe, ¿viste, cabrón? El Hansel Vera. Por último, que las mande ahora ya es más fácil también. ¿Cómo se llama eso? Que en 24 horas llegan a tu mesa. Que por último anda un dron para acá. Porque... Mira, esto es anónimo. ¿Es anónimo? ¿Lo leo o no lo leo? No, ya es anónimo. Ya. No voy a leer aquí porque si no. ¡Va a quedar la escoba! Tarararara. Tarara. Toma mi mano.
2: Camina conmigo.
0: ¿A dónde está?
2: Mira.
0: Dice, hola, mi nombre es Karen de Los Cerros de Talcahuano. Mi pareja tiene 64 y yo 46. Lo amo, nos llevamos súper bien. Es buen hombre, muy bueno conmigo. El Jorgito, bien. Él tiene 64 y yo 46. ¡Buena! No, esos chiquillos tienen que dar la fórmula. Pasa esa situación. Pero antiguamente era más difícil porque lo padres, sobre todo de las chiquillas, las protegían y las cuidaban, y hay algunos papás y iban a buscar a la chiquilla al liceo y se andaba con un pololo. ¿Quién es ese compadre? ¿Qué es lo que hace? Ahora no, pues ya la cosa es como más diferente. ¿Qué relación tiene usted sentimental, de afecto, de cariño, como la historia de 40 y 20? ¿Quién de ustedes tiene 20 y quién tiene 40? O 42 o 30, ahí ustedes nos cuentan. Ah, bien. 40 y 20. Es que estamos con esa historia de José José, de por qué hizo ese tema. Y ahí salta inmediatamente la pregunta. ¿Y usted conoció cuando era más joven a una pareja que tenía totalmente más edad que usted? ¿Cuál fue su experiencia romántica? Así como la canción de 40 y 20, que obviamente eso hizo que José José pudiera nuevamente renacer, porque estaba bien alicaído, incluso este chiquillo, por los efectos de la noche, de las actividades que él tenía, que no se cuidaba mucho, estaba viviendo en un taxi, ahí en un taxi viejo que estaba en un sector, hasta que apareció alguien del espectáculo, le dijo, oye, hay que grabar un tema, queremos hacer una canción nueva, y él contó la historia romántica, ya dijeron, hay que hacer un tema que se llama 40 y 20. Ah, dice, él es el padre de mi hija y yo tenía, con el padre de mi hija, mi ex, yo tenía 15 y el 27. Oye, claro, que en esos tiempos era la cosa así. Era de las lolitas se casaban más temprano. Estamos hablando de unos 80 años atrás, más o menos, sí. O más, o menos. Sí, porque antiguamente, sobre todo las chiquititas de 16, así, hacían que se casaran con hombres mayores, que tuvieran una buena casa, que tuvieran a lo mejor algún fondo para que las protegiera, porque antiguamente no era como hoy en día que las mujeres, como dice la Shakira, las mujeres están empoderadas y facturan nomás. Antiguamente no. Ya dice, hola, yo quedé viudo, yo soy viudo y no sé, me vino muy triste porque con el paso del tiempo envidé, pasaron un par de años y conocí a mi pareja. Ella tiene 36 y yo 50 y algo, dice. 50 y algo. 51, 56, 57, bueno. Ella tiene 36, o sea, pleno colágeno. Buena, buena, buena. Ya, pero ¿con cuál? ¿Con el primero? Dije, porque con el padre de mi hija, mi ex, yo tenía 15 y el 27, pero era muy machista, así que Shaolin nomás. Ya que ha sido con el primero. Claro, tiene que. Eso pasó porque ahora dice que tiene otra relación. ¡Oye! ¡Estaba saliendo las comuchas! ¡Oh! Ah, sí. Sí, con el primero. No, sí, vamos, ¿cómo se llama? A quedar anónimo, todo a quedar. No a mal los nombres.

0: 40 y 20. Pensé que esa canción se había quedado en el pasado, pero no. La actualidad también se vive aquello. Pero a lo mejor con más libertad. Porque antiguamente llegaban a pillar a las chiquillas, los padres. ¡Oh! Hasta ahí no me llegaba la historia. Hoy en día todo va cambiando. Como decíamos, hoy le llaman colaje. Tanto a las chiquillas de 20, 21, 22, como a los muchachos también de la misma edad. Antes no, le decían la manzanilla y guerra. Lo mismo que pasó con José José. Que obviamente la socialité de aquel tiempo allá en México no dejaba que él anduviese con una mujer que era separada y que tuviera más edad que él, porque él tenía 20 y ella tenía 42. Entonces ahí nació la canción. 40. ¿Y cuál ha sido la historia suya? A ver qué dice por acá, amigo.
1: Hola, Pedrito. Buenos días. Oye, tenga buen turno, buena semana.
0: Ya, gracias.
1: Yo igual tuve una relación peor así.
0: Ya.
1: Me metí con una tía, yo tenía 16 y mi tía tenía 35. Ya. Duramos casi 2 años.
0: Ya.
1: Y lo malo, que los pillaron. Mi tío. Era la esposa de mi tío. Ahí piola nomás. Sin nombre.
0: No.
1: Estoy bien, Pedrito.
0: Ya. A ver, estoy paleteado como sobrino, ¿eh? Oye, está ahí. Se me le ocurrió una idea. Gabo. Se me le ocurrió una idea. Y si yo lo anoto los teléfonos y a todos les digo ya, yo me quedo callado y no digo esto, pasa 50. Sonno. No, venga. No, yo no soy así que. Oye, mira. Aquí dijeron que lo podía contar, pero sin decir el nombre, ¿eh? Dice, Pedrito, estaba motorizado. Dice, Pedrito, yo le pregunté a mi marido si él había sido pololo con persona mayor o menor que él. Me quedó mirando así serio y me dijo, no, yo no era buen pololo, yo no era bueno para pololear. Y se enojó. Y me dijo, yo no era como tú cuando eres cabra, porque pololeáis con todos los cabros que conocí. ¡Oh! Es muy mañoso el caballero, o sea, el marido de la señora. Anónimo sí, pero no diga ahí el nombre, Pedrito. Ay. Bueno, pasa, pero el pasado es pasado, hermano, pues como dice, pasado pisado. Ah, de ese, bueno, dice. Oye, a propósito de figura del espectáculo, por lo menos acá en Chile, me acuerdo yo al tiro de la que salía en las portadas de las revistas y la llevaban a los programas de televisión y obviamente que hablaban mal de ella, de la Antonella Ríos, con un chiquillo de 14 años menor. Ella quería colágeno. También, en otro caso, ahí me gusta, sí, ella bonita, el otro día cuando cantó ahí con el hijo. ¡Hijo mío! Ah, no, hijo de la Sigria Alegría. Que salió cantando canciones cueca y todo lo demás. Se veía espectacular. Sigria Alegría. Andaba con un chiquillo que parece que terminó así con él. 16 años menos. ¿Viste? Colágeno. La Raquel Argandoña también con la pareja que tiene. Tiene como 15 años menos que ella. La Paulina Nin de Cardona en esa época, sí. Porque él no sabía que andaba con el Juan Carlos Petacha. Terminó esa situación también. Ahora, no sé, parece que... Y acá de Chile hay una pareja que fue bastante notoria. Espera, ¿eh? Ella, espérate. ¡Ah, ya! Ya la descubrí a tiro. No, lo voy a decir. Ya, mira. Ahí había una pareja que es famosísima, requete famosísima, que ahora me acordé recién, que todo el mundo, nosotros, obviamente, todos los... Conocemos esta situación sentimental de esta pareja. Ella es chilena. ¿Ya quién es? ¿Qué pareja es que donde había una distancia increíble de edad? Más de 40 veces. ¿O alguna pareja que ustedes conozcan que el caballero tenga más edad que ella o ella tenga más edad que el joven? En fin, ahí ustedes nos cuentan. Sí, era toda la historia porque partió de 40 y 20.
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0: Justamente eso es lo que me faltan a mí. Me faltan 40 y me faltan 20. Va a salvarme, va a llegar a... ¿Cuándo pagan? Ay, ya. ¿Qué dice por acá la Isabelita?
3: Hola, Pedrito, ¿cómo está? Muy buenos días.
0: Muchachas bonitas.
3: Ya. Yo tuve una relación y aún la tengo con una persona 8 años menor que yo.
0: ¡Ah, ya!
3: Él tiene, bueno, ya, no, cuando yo lo conocí, tenía yo tenía como 45.
0: ¿Y ahí?
3: Y llevamos 27 años juntos. Y somos inmensamente felices. El amor no tiene edad.
0: Claro,
3: somos súper, súper felices.
0: Qué bueno.
3: Así que con eso te digo todo.
0: Bueno,
3: hasta el momento estamos súper, súper bien. No hay peleas, no hay discusiones. Puro, puro amor, puro amor.
0: Puro bichito, bichito, bichito. Bechito, bechito, bechito, bechito. Oye, bien, bien, Ya, estamos listos, ya. 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Ya. Después yo voy a contar una historia de colágeno. No, mejor que no. O sí. Le voy a preguntar si tengo autorización. ¿O no, Gabos?

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0: Oye, realmente no imaginaba que iban a salir hartas historias de personas hoy en día, porque antiguamente sí pasaba eso, hace unos 30, 40 años atrás, que jovencitas, las chicas, las hacían casarse con hombres mayores. En este caso todo partió porque comentamos que en un día como hoy había fallecido José José en México, el de 2019 falleció. De ahí entonces uno de los tantos temas, que tiene una cantidad increíble de excelentes éxitos, aparecía esa de 40 y 20. ¿Y por qué era 40 y 20? Por una historia romántica que él tuvo cuando José José tenía 20 años y se enamoró de una mujer de 42. Entonces ahí vino después la pregunta, oye, ¿habrán tenido o no habrán tenido alguna experiencia romántica las amigas o los amigos auditores de la Punto 7? ¡Ah! ¿Con mujer mayor o hombre mayor? Ahí que dice, ¿eh? ¡Claudio! ¿Qué dice el Claudio?
1: ¡Cahuinea más, perito! ¡Cahuinea más! ¡Vieja matera!
0: Espérate, lo irá a echar más agüita al mate. Es que estaba buena la historia, estaba buena. Dice, hola Pedrito, por acá el Omar. Y yo, ¿quién es? El Omar con la innombrable. Saludos todos por allá. Ya, pero me imagino que ella es más joven que el Omar. Estaba diciendo.
2: Hola Pedrito, ¿cómo estás?
0: Bien,
2: buenos
0: estamos.
2: Días,
0: bien.
2: Aquí vamos con la dueña y Guaguito.
0: ¿Ya?
2: Con la dueña nos llevamos 10 años de diferencia, yo soy mayor que ella.
0: Ya.
2: Así que ahí tenemos algo. Y cuando pagan, sí, quiero a ver qué puedo pillar para el cyber.
0: Oye, chef, ¿pero cuál es la diferencia entre usted ahí en la pareja? Tú eres mayor que ella, dijiste. Pero, ¿cuántos años? ¿O qué edad tienes tú? Turururu, turu. Y ahí después nos va a responder. Dice, la pareja famosa donde ella es mayor que él, la Yuri, con el chiquillo, con el Rodrigo Espinosa. ¿Será o no? Ah, pero yo dije que había una pareja que era requete conocida de todos nosotros. En este caso la Yuri es mexicana. Pero dije yo que la pareja que tenía una relación de edad diferente, ella es chilena. ¿Y él? ¿Cuál es la pareja? ¿De quién es? ¿Quién es? ¿Quién es? ¿Quién es? Aquí es el Guillermo Acuña por acá. Hola, ¿qué tal?
3: Igual, Pedrito, Cecilia Boloco con Carlos Menem.
0: ¿Eh?
3: Igual había diferencia.
0: Sí.
3: En ese entonces.
0: Esa es la pareja requete conocida de nosotros, donde había una tremenda diferencia de edad.

0: Dice, la Sigri Alegría. Ella 40 y el Alonso Quintero 20 años. ¿Y todavía está con ese? Ya, entonces no la veo más en las teleseries. Me siento defraudado por ella. No, pero igual yo sería partícipe del grupo de Cueca de ella y tocaría el pandero.
1: A mí me pasó algo parecido.
0: ¡Jesús!
1: Fui a comprar una farmacia y había un guardia de la farmacia que ya fue compañero mío en el liceo. En ese tiempo andaba yo pololeando con una niña de 20 años. Y del pasillo de al lado me cantaba 40 y 20. Bueno. Así que me pega esa canción. Bien. Gracias, Pedrito. Buen día.
0: Oye, buena tonalidad, compadre. Buena tonalidad. A mí que este cabro ahí canta y anima en los bingos también. Ya lo descubrimos. 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Ya. ¿Qué hizo por acá? Hola, ¿qué tal? Hola, ¿qué te hago?
2: Pedrito, el tatopo no andaba con la Camila Recabarre. Hay gente que había diferencia de edad, como 40 años.
0: ¿Me pillaste? ¿Quién era?
2: Pedrito, el tatopo no andaba con la Camila Recabarre. Ahí sí que había diferencia de edad, como 40 años.
0: No me acordaba, ¿verdad? Claro, el tatón que era del espectáculo después. Sí, verdad. Oye, y el negro Piñera que en paz descansa también andaba con cabros jóvenes. Yo lo vi. Ahora no sé, sí, obviamente las invitaba en una carpa en Viña del Mar y el negro acá al lado una chiquilla, pero estupenda, buena, sí. No sé si le diría, oye mi birrita, vamos por uno. Y todo, ya está. Siempre yo lo vi acompañado de buenas parejas a este cabrón. Bueno, yo no sé si eran parejas o eran andaban de la mano, pero igual. Pero yo sé, era la Cecilia Boloco y Carlos Menem. La Sandrita dice, ¿eh? La Sandrita, esa era la pareja requete famoso. Acuérdate que... Va, ¿y para qué estamos hablando de nuestro colega? Porque el trabaja en la Bio también en las tardes. El Julio César Rodríguez. ¡Ese salió plancha campo! De acá tenía que ser, pues de acá de la región tenía que ser. Y locutor, animador. Creo que es DJ también. ¿verdad que tiene un local allá en San Pedro con un socio? ¿Cómo caerá? Tiene que haber una oficina por ahí. ¡Oh! Estamos gritando mucho. ¡Nos van a demandar! ¿Qué es por ahí? La Isabelita.
1: Hola, Pedrito. ¿Hola? ¿Cómo estás, Pedrito?
0: Hola.
1: En mi caso...
0: Ya, ¿eh? ¿Qué macho?
1: Mi novia tiene 38 y yo tengo 49. Tenemos una relación ya de más de 4 años. Vamos ya casi a los 5, con sus altos y bajos, más bajos que altos. Pero yo la amo mucho y la quiero mucho.
0: Listen. Bien. Oye, ¿qué decía la Isabelita? ¿Qué dice la Isabelita? Isabelita, muchacha bonita.
3: Hola, Pedrito.
0: Hola, linda. Hola,
3: mira,
0: hola.
3: Mi marido era 8 años menor que yo.
0: Ya.
3: En ese entonces.
0: Ajá.
3: Y después con los años, yo ahora tengo otra pareja y es 8 años mayor que yo. Y la comé el karma.
0: Oye, ya, ¿y?
3: Ya. Pero,
0: y
3: un abracito. Ya. Chau.
0: Pero cuenta. ¿Y cuál es la diferencia? Ya, después
4: la cantante Yuri con Rodrigo Espinosa.
0: Sí, la habíamos
4: también
0: dicho.
4: También había harta diferencia de edad.
0: Sí, la dijimos. Ella lo conoció en el Festival de la Canción de Viña del Mar cuando el Rodrigo Espinosa, que es un flaco alto, grandote, estaba en el grupo Al Este. Y era el vocalista del grupo Al Este, estaba con el Alonso y habían varios más. Y ahí lo conoció, y ahí se lo llevó para México y ahora todavía viven juntitos con la Yuri. Hola, ¿qué tal?
4: ¿Y usted, Pedrito, tiene algo que contarnos.
0: Ay. No, pero el tiempo pasado, ahora ya no. Sí, delante dije yo, si es que un amigo preguntó, ¿y tú, Pedro, cuántas de 50 tuviste cuando tenía? No, en ese tiempo yo tenía 30. Tenía como 30. Ahí, imagínese. Historias de radio. Pero aquí no, sí, ¿eh? Aquí no. Pero era en otra emisora. Donde trabajamos con el marito Alejandro Sangüesa, pero en otra época. Ya. No, ya esa emisora ya ni existe ya. Pero mira, si realmente quieren saber una historia de colágeno, espera, voy a hacer la siguiente pregunta. ¿Cuál es tu historia, DJ Gaos? 13 años. ¿Cómo? ¿13 años? 13 años que viene haciendo la misma.
5: Buena, go. Pedrito.
0: Sí, señor.
5: Y Julio César ha tenido hartas parejas.
0: Sí.
5: Mucho más jóvenes que él.
0: Sí.
5: A excepción de la tóxica.
0: ¿Cuál? ¿La de pelo corto? ¿Esa? ¿La García Huidobro? ¿O no? A mí me gustaba la, ¿cómo se llama? La que vino de Cuba, me gustaba a mí. Para. A ver, ¿qué dice la señora Grace?
6: Pedrito, la Miriam Hernández con el caballero de Hot,
0: No, pues ya no.
6: Pero al viejo ya lo dejaron porque ya no le sirve, obviamente.
0: No, desde el caballero don Jorge creo que la engañó con una chiquilla que era la presidenta fan club de la Miriam Hernández. No era porque no... Creo que ahora anda con un abogado, parece. Obviamente que es más joven. Sí, era Jorge San James. No, pero ella pilló que tenía fotos en el celular y fotos con la chiquilla que era la presidenta del fan club de la Miriam Hernández. Y la niña, según las copuchas que habían, se vestía igual que la Miriam Hernández. ¿En serio? Eso decía. A lo mejor el caballero un día se tomó unos whisky y demás y se equivocó. Y le dijo, mire, no era la Miriam, era la parecida a la Miriam. Por eso, si la otra se hacía pasar por la Miriam Hernández, se vestía igual, hasta creo que el perfume. ¡Ah! Y eso que yo no soy naco puchento. Oye, pero el ex manager y ex esposo de la Miriam tenían como 9 años de diferencia nomás de edad, no se veía, pero se veía, obviamente, no sé, no era grande el gringo, a lo mejor Jorge Sánchez. Ahora no, el productor de Miriam es su hijo. 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Sí, pues yo creo que cuando uno tenía 22, 25, 26, obviamente que era como hoy en día lo denominan colágeno para ciertas mujeres. Claro. Sí, 21, 22, 23, en esa época. Como decía adelante un amigo, a mí fue todo lo contrario. También fue con una prima. Yo tenía como 18, 19 y la prima tenía... Me aprendí de la A hasta la Z.
7: Ay, Pedrito, la diferencia es muy grande. No, es que tengo ahora con más experiencia. Ay, me trata como una reina de las nubes.
0: Ah, ya, ¿por qué no me lo presenta? Debe ser así, porque esa risa dice todo. Ay, ni que colocarle titulares. Oye, sí, pues la pareja famosa que nosotros conocíamos acá en Chile era en ese momento Cecilia Bolocco y don Carlos Menem. Sí, pues esa era famosa. ¿Estaríamos listos? 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Oye, a propósito, si quieren participar en un rato más, después de las boletín informativo, en el Minuto de Confianza, tienen que llamar siempre al 800-380-900, porque después hacemos el Minuto de Confianza y dice, oiga, pero yo no llamé. No, porque tienen que llamar al 800-380-900. No, al más 569-5405-4668. Ya, ¿qué dicen los chiquillos? Para cerrar.
4: La tonca con...
0: ¿La tonca? Ah, ¿verdad?
4: Con Paribet.
0: Uy, ¿verdad?
4: La otra es la Marlene Olivari con el hombre que tenía.
0: Ah, sí.

0: eran peluches dueñas.
1: ¿Tuviste historia en la radio Almirante La Torre? Ahí te conocí, Pedro, a ti y a Mario. Bueno, Mario lo conozco por otras circunstancias.
0: Pero lo importante, ¿por lo liamos o no? ¿Qué diferencia de edad había o no? Eso no me acuerdo.
2: Oye, Pedrito.
0: ¡Mario!
2: La que se metió con un viejo.
0: ¿Quién era?
2: Fue la Mary. La Mary Christmas. Se metió con el viejo Pascuero.
0: ¡Fuera, cabrón! ¡Salvaste en la mañana! ¿Quién fue ese, Antonio? ¿Por Juanca? A ver, la Mayele, ya, y con la Mayele.
3: Hola, Pedro, ¿cómo estás?
0: Hola, Mayele.
3: Muy bien.
0: ¿Qué tal?
3: Sabes que yo, mi opinión personal, no es bueno buscar personas de tan...
0: Claro.
3: Ni tan menor, ni muy mayor. Claro. Para que todo vaya alineado.
0: Sí.
3: Alineado.
0: Sí.
3: Pueden ser muy cariñosos, pero pueden haber falencias, y esas falencias a veces quiebran mucho la relación.
0: Ya, ¿y usted? ¿Y usted está en pareja o...? Chao, amiga, me dio la cortar el tiro. Oye, no me alcanzó a decir. ¿Y usted está en pareja? ¿Tiene la misma edad con su pareja? No sé. Víctor, ¿qué tal, amigo? Hola, Víctor, buenas tardes. ¿Cómo estamos, Víctor? ¿Desapareció el Víctor? No. Oh, Víctor, a ver si lo podemos. Estamos en el tiempo, ¿no?
3: Sí, Pedrito.
0: No.
3: Mi esposo.
0: Ah, ya.
3: Y nos llevamos súper, hiper, muy bien.
0: Ah,
3: y somos
0: bien,
3: de la misma edad.
0: Bueno,
3: mayores,
0: sí.
3: De 50.
0: Sí, tiene que ser también. Es que esos son, ¿cómo se llama? Casos espectaculares. Y todo partió por la historia del famoso José José, que falleció un día como hoy, 28 de septiembre, pero de 2019. Este cantautor mexicano, una celebridad en el mundo hispano de las canciones románticas y cariñosas. Entonces, él justamente también le hicieron una canción, le escribieron esa canción de los 40 y 20. Y ahí dijimos nosotros, oye, ¿tendrán historias parecidas a los 40 y 20 nuestros amigos auditores? ¿O pasa solo en las canciones? Ahora sí, Víctor, ¿qué tal, amigo?
4: Hola, querido, ¿cómo estás tú?
0: Bien, excelente. Ya, antes que te pille el tiempo, cuenta el tiro, guachito.
4: Primero, estoy de cumpleaños.
0: Ah, ya, buena, bien. ¿A qué hora llegamos?
4: No sé.
0: Ah, ya, no.
4: Oye, te quería contar.
0: Ya,
4: yo cuando conocí a mi mujer...
0: Ya.
4: Teníamos 12 años de diferencia. Ella era mayor 12 años.
0: Ya.
4: Y ahora soy 12 años mayor yo. ¿Cómo me explico eso?
0: Oye, es que ha cambiado tanto el mundo que...
4: Sí.
0: Debe ser, ¿cómo se llama? ¿El efecto del clima debe ser?
4: Yo sigo cumpliendo y no cumple más.
0: Oye, me hiciste acordar, Víctor, que había un humorista uruguayo que él decía que cuando conoció a su señora, ella tenía... ¿Cómo era la historia? ¿Te acordás, Cabo, que la contábamos el otro día? Ya, bueno, ya... Una historia parecida, entonces, que él tenía 20, iban para... Ah, tenía 20. Cuando yo conocí a mi señora, tenía 20 y iba para 21. Hoy día tenemos como 30 años de casados. Ella, yo tengo 40 y ella va para 21. A lo mejor eso te pasó a ti, ¿O no habrá ella ido al espacio y volvió y ahora cambió?
4: Capacito.
0: Buena.
4: Pero volvió joven
0: nomás
4: con la misma maña.
0: Bueno, oye, así que de cumpleaños y...
5: Pedrito,
0: ¿qué?
5: Pedrito le puede cantar el cumpleaños el día.
0: Pero
5: después,
0: ningún problema, al tiro no. Al Víctor, que está el día de celebración. Oye, a propósito, ¿y cómo le salió el caballero?
5: Súper bueno.
0: ¿De verdad?
5: De verdad.
0: Ya. Se merece el cumpleaños feliz, dice. Para Víctor.

Víctor y todos los que están hoy día de cumpleaños, damas y varones, felicidades, salud, dinero y amor. Y obviamente nos despedimos de este espacio. Gracias por haber participado todos, que estuvieron espectaculares. Y escuchamos esta canción romántica para que algunos, si quieren, se corten las venas. ¿No? Ya. O recuerden aquellos amores que ya no fueron.

0: Ya estamos aquí en la punto 7 en el momento informativo. Mario Alejandro.
1: Sí, ¿qué tal, Pedrito? Ya buenas tardes, ¿no?
0: Buenas.
1: Mira, te cuento que un total de 66.000 puntos serán intervenidos entre lo que resta este año y el 2028 como parte del Plan Nacional de Ordenamiento y Retiro de Cables. De acuerdo con este plan de gestión y mantención para el retiro y ordenamiento de cables en desuso, la región del Biobío proyecta un ambicioso despliegue que contempla la intervención, en específico, de 7.298 puntos en total. En la zona penquista, el retiro de estos cables aéreos partirá en 3 comunas en lo que resta del año. Se iniciará en Concepción, siguiendo en San Pedro de la Paz y luego Talcahuano. Así, de acuerdo a la autoridad, se dará curso al cumplimiento de la normativa con número 21172, conocida como Ley Chao Cables, en este sector del país. Te cuento, que como se había anunciado de manera pública, la Confederación de Funcionarios de la Salud Municipal, la CONFUSAM, convocó a paro nacional durante este martes 29 y miércoles 30 de septiembre, medida a la cual se sumarán los funcionarios de la Red de Salud Municipal de Concepción. Esto significa en detalle, ojo este dato, porque la gente acude mucho a los consultorios y tiene hora, etc. Los 6 centros de salud municipales, O'Higgins, Santa Sabina, Pedro de Valdivia, Lorenzo Arenas, Tucapel y Juan Soto Fernández de Pedro del Río, van a adherir a este paro de 8 a 20 horas, mañana y el miércoles. En estos recintos se comprometió la atención con personal en turnos éticos, con entrega de medicamentos a enfermos crónicos y alimentos complementarios, además de atenciones domiciliarias agendadas previas al paro. Los vacunatorios estarán disponibles para inoculación del programa de salud infantil y campañas activas. Los servicios de atención de urgencia SAPU, Juan Soto Fernández de Pedro del Río y O'Higgins funcionarán en horario normal, 17 a 0 horas. Los SAPU Lorenzo Arenas y Santa Sabina atenderán de 10 de la mañana a 0 horas. El servicio de alta resolución Tucapel atenderá en su modalidad de 24 horas. El SAPU Dental del CESFAM Tucapel atenderá de 17 a 23. El Centro de Salud Familiar Comunitario SECOF de Chaimavia también estará en paro y con turnos éticos de 8 a 17. El Centro de Referencia de Salud Municipal también va a estar adherido al paro y funcionando con turnos éticos de 8 a 20. La Farmacia Municipal de Concepción funcionará normalmente con cierre en hora de colación de 13 a 14 horas. Ese es el panorama general frente a la convocatoria de paro de la Confederación de Funcionarios de la Salud Municipal. En todos los consultorios igual habrá actividad acotada, eso sí, con turnos éticos, pero van a estar las puertas abiertas. Y te cuento en otro ámbito que ante una contienda electoral muy reñida, el mandatario brasileño Luis Ignacio Lula da Silva y su rival Flavio Bolsonaro lanzaron ejércitos digitales de voluntarios para conquistar en línea a los votantes en una escala inédita en el país sudamericano. El presidente izquierdista y el senador de derecha, empatados en los sondeos para las elecciones del próximo domingo, han puesto en marcha en tono belicoso estas iniciativas de movilización que muestran cómo las campañas se desplazan cada vez más de la calle a las redes sociales. Las próximas elecciones en Brasil tienen nada menos que 13 candidatos a la presidencia, entre ellas un rapero, un médico veterinario y los demás, todos asociados a la política desde hace años. Además de mandatarios, se elegirán vicepresidente, miembro del Congreso Nacional, gobernadores, vicegobernadores y asambleas legislativas de todas las unidades federativas. Si hay segunda vuelta, será el domingo 25 de octubre. Están habilitados 158 millones de brasileños para ejercer su voto en los comicios del próximo domingo. Te aviso de este corte de luz mañana martes. Atención en Concepción. En el Gran Concepción habrá en dos partes cortes, específicamente Chiguayante, la ruta Q60, entre Villuco y Lonco de 10 a 18 horas. En Talcahuano, sector Brisa del Sol, autopista con Río Laja de 10 a 16 horas. Esos son los cortes programados por la compañía para el día de mañana. Y te voy a contar lo último de Bocinha, de una entrevista. Él está jugando por estos días fecha FIFA y también por eliminatorias de la Copa Africana de Naciones, y mañana juega con la selección de Ruanda. Bocinha es titular y dio una entrevista en que está pagando el precio de la fama. Señaló sentirse un poquito tocado desde el punto de vista emocional. No estaba acostumbrado, ¿no es cierto?, a pasar de, ¿cuánto tenía?, 5.000 seguidores a 40 millones. Entonces está un poquito como complicado por aquello. Y está en Colo-Colo, tú sabes que juega un poco, no juega. Entonces está en un momento de su vida que él pagaría, dice, por estar en paz.
0: Claro, porque creo que los fans van a la casa de los padres.
1: Está muy muy presionado.
0: A pedir fotos.
1: Claro, todo. Entonces está muy presionado. Es otro mundo el que vivía, el más tranquilo después del Mundial, fíjate.
0: Claro.
1: Las declaraciones bastante sensibles del arquero. Seguimos un ratito más.
0: Perfecto, ya ese va a ser el resumen informativo de este día, Mario Alejandro. Gracias.
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0: 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En este horario, a través de la punto 7, comenzamos con el minuto de confianza. Ahí usted entonces nos llama a línea gratis para que pueda participar, 800-380-900. Señora Inelda, muy buenas tardes.
1: Muy buenas tardes, Pedrito. Estoy haciendo un reclamo a Estío, aquí en calle Las Vegas con Victoria, en el barrio universitario.
0: ¿Ya?
1: En toda la esquina del viernes está saliendo el de la alcantarilla, el agua servida. Y en toda la esquina ya hay un local comercial de entonces, actualmente todavía está saliendo el agua y no está lloviendo.
0: Claro.
1: Entonces, se llama por teléfono, se reclama y nadie acude. Entonces, me tomé la atribución de llamar por su radio para poder que si haya alguna solución. Porque es muy molesto de pasar y que esté saliendo el agua servida. Y además que en toda la esquina hay un local de comida. Entonces, uno no puede pasar tampoco por la calle.
0: Claro, ahí en las calles de Las Vegas con Victoria, barrio universitario, ¿cierto?
1: Sí.
0: Ya, entonces, hace más de una semana que está todo aquello. Y llaman al bio y obviamente que no envían al camión que tiene que el camión especial que ellos tienen para retirar estos productos que hay de agua servida.
1: Exactamente, entonces no es justo lo que uno paga y que no cumplan el servicio.
0: Y han tratado de llamar a Superintendencia de Servicios Sanitarios, ¿o no?
1: Sí, también.
0: Ya,
1: sí,
0: ¿qué dijeron ahí?
1: Llamo por ¿cómo que se llama esto? Por escrito, por... eso lo hizo mi yerno también.
0: Claro.
1: Pero no ha habido ninguna solución.
0: Se supone que ahí en la superintendencia, si en un tiempo determinado no solucionan el problema, le aplican una multa a la empresa.
1: Pero lógico, pero es que yo encuentro... Antes siempre venían más seguido, pero yo me imagino que tienen bastante trabajo también.
0: Claro.
1: Pero no justifica una parte donde hay comida. ¿Cómo van a servir?
0: Oh, en ayer.
1: Está saliendo toda la mugre.
0: Sí, no puede ser. Entonces, acá en Concepción, sector barrio universitario, Vegas y calle Victoria, ahí entonces hay problema de escurrimiento de aguas servidas.
1: Sí.
0: Es de esperar entonces que vaya, como usted decía, que su yerno o no sé quién era la persona que estaba encargado de ver la denuncia ante la Superintendencia de Servicios Sanitarios, que vuelvan a insistir sobre aquello.
1: Estamos insistiendo hace rato.
0: Ya. Es que esa sería como el ente que hay como más superior y que fiscalizador y todo aquello, para que... apliquen a lo mejor que le diga, oye, vayan a solucionar el problema. Es lo que se manifiesta acá a través de las informaciones que se entregan. Que si no, ahí en un tiempo de 10, 15 días o un poco más, tendría la Superintendencia de Servicios Sanitarios que aplicar una multa. Entonces, si no es así, ¿para qué están, digamos?
1: Exactamente.
0: Ojalá, señora, que vayan a solucionar el problema, que es bastante... problemático de infecciones, de enfermedades futuras. Además que usted, como comenta, también hay un local de comidas que obviamente no debe estar funcionando. Gracias, estimada señora, por participar en este minuto de confianza. Ahora saludamos a la señora Elena. Buenas tardes.
2: Buenas tardes, don Pedrito. ¿Cómo está?
0: Afortunadamente bien, señora Elenita. ¿Qué nos quiere comentar?
2: Bien. Mire, lo que pasa es que ayer viví una experiencia horrible en el supermercado Líder Express de Paicaví.
0: ¿Ya?
2: Mire, lo que pasa es que fui a comprar cosas para tomar once con mi familia y al salir de la caja, haber comprado mis cosas, dos guardias me interceptaron exigiéndome revisar mi bolso.
0: ¿Ya?
2: Yo, obviamente, que nada hace nada teme, me vi forzada a sacar todas mis cosas.
0: ¿Ya?
2: Y se escuchaba por radio que lo revisaran y iba al jamón serrano. me tuve que levantar en público mi polera y que en esos tenes, y yo le dije, pero si yo lo pagué mostrándole la boleta, y qué pasó, que el hijo después me decía, anda. Entonces ahí eso me provocó una crisis de pánico, me desvanecí, porque yo sufro, tengo una condición de salud, y ellos se burlaron. Incluso una del personal, una de las guardias del supermercado Líder, se insultó a mi esposo, lo trató de pelusa. Entonces fue demasiado denigrante, humillante, se me vulneraron mis derechos como consumidora, ya porque por la dignidad, acusaciones infundadas, una discriminación, un trato vejatorio. Entonces yo quiero saber qué puedo hacer, porque ¿cómo me voy a quedar así? Ayer mi hermana tuve que llamarla al Coelemo para que me acompañara a la clínica, al sanatorio alemán, y me pusieron una pastilla debajo de la lengua para poder calmar mis crisis de pánico. Yo lloraba, yo todavía tengo los ojos hinchados. Entonces yo digo, ¿cómo estos guardias no tienen capacitación? ¿Tendrán curso? ¿Andaban sin su nombre, sin su apellido en el uniforme? Entonces yo digo, ¿hasta qué punto? No hay límite, yo digo... que ponga límite, porque ¿cómo es posible que te desvistan delante de las personas y te queden mirando como delincuente? Entonces, ya basta, ¿hasta dónde llega uno? Porque el daño ya está hecho, estuve toda la tarde, al final salí como una hora y media después, llegué a mi casa 2 horas después, después de aquí me acompañaron a la clínica y al final no pude compartir con mi mamá, con mi hija, con mi esposo, por a raíz de un jamón serrano que supuestamente yo había escondido entre medio de mi ropa. Entonces no sé qué hacer, y demandarlo, buscar un abogado para que me asesore, me ayude, me oriente, qué puedo hacer, si puedo hacer una demanda.
0: Eso yo creo que es lo que tendría que, en este caso, ser por injurias y calumnias, porque al final usted estaba con la boleta, demostró, y no apareció ningún supervisor, no llamó a alguien que tenía algún cargo.
2: Al final, cuando llegó Carabinero, llegó el supervisor pidiendo la disculpa por un procedimiento mal realizado de parte de los guardias de seguridad, que era una empresa externa, me dijeron que era una empresa externa. Y Carabinero revisó las grabaciones, pero solamente revisó lo que ellos les mostraron. Obviamente yo tuve que sacar las cosas de mi bolso, que eran cosas de unos manteles de cocina, obviamente que estaban usados, pero el daño ya está hecho, ya porque delante de todas las personas que te quedan mirando como un delincuente, entonces hubo discriminación. Yo fui a comprar, en todo momento le dije, aquí está la boleta, y yo pagué el jamón serrano, llevaba panchabata, porque mi hija quería comer panchabata con crema. Entonces es la humillación. Entonces yo quiero seguir con esto, este tema de hacer una demanda contra el supermercado Líder de Paisaví, porque los guardias no tienen capacitaciones, no sé qué se basarán ellos como para, ¿cómo dijera yo? Para atraparme ahí en la caja, o sea, de esa forma. Y todos se quedan mirando como una delincuente, totalmente vejatorio.
0: Sí, pues como usted bien lo dice, señora Elena, lamentamos la situación que tuvo que vivir. Habría que tomar un abogado o abogada que haga la demanda por injuria y calumnias sobre aquella empresa.
2: Claro. Eso. Las multas también del guardia se pasaron. Yo en todo el momento decía, ay, que la boleta, y yo seguía, entonces estuve llorando, ahí sentada, me desvanecí por mi crisis, me dio una descompensación. Y ninguna ayuda de parte de alguien. Ya después, cuando llegó el carabinero, se me acerca el encargado del local y me ofrece las disculpas, pero ya en ese momento ya el daño ya estaba hecho.
0: Lamentamos la situación que vivió ayer, señora Elena. Gracias por participar y llamarnos. Estamos aquí en la punto 7. 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

0: Estamos aquí en la punto 7 con el minuto de confianza. Usted para participar nos tiene que llamar al 800-380-900. Señora Magdalena, buenas tardes.
1: Buenas tardes, don Pedrito.
0: Le escuchamos.
1: Mire, lo que pasa, yo soy de Coronel, yo trabajo aquí en Pedro de Valdivia.
0: Ya.
1: Y el sábado hubo un evento en Camilo Lavarría. Y en ese evento yo encontré una mochilita pequeña, chiquitita, donde habían unos documentos.
0: Ya.
1: Hay una licencia de conducir a nombre de Elizabeth Irenia Burgos Silva, su carnet de identidad, una tarjeta de Banco Ripley y algunos medicamentos.
0: Ya, entonces, en nombre de la señorita o señora Elizabeth Irene.
1: Se llama, Elizabeth Irenia.
0: Ah, Irenia.
1: Burgos, Irenia.
0: Ya, Irenia Burgos.
1: Sí.
0: Silva.
1: Burgos Silva.
0: Ya. Ya, entonces ahí está. Documento de la señora o señorita Elizabeth Irenia Burgos Silva. ¿Sí? Que obviamente es de allá del sector de Coronel. ¿O no aparece?
1: Mire, me da la impresión que esta persona es de Talcahuano, porque ya. La licencia de conducir dice
0: es de allá.
1: Municipalidad de Hualpén.
0: Ah, ya. Puede ser. Ya. Ya, bueno, ahora.
1: Por casualidad, ¿usted conoce a una persona que se llama La Rancherita que canta?
0: Sí, bueno, yo no la conozco, pero la hemos visto así.
1: El lugar donde yo encontré los documentos, ella salió de ahí, pero yo lo encontré cuando había terminado el show y toda la cosa, y yo me venía a mi casa y ahí la encontré. No sé por qué me da la impresión que es de ella, porque es de Hualpén y ella es de Talcahuano.
0: Ah, ya, Elizabeth Irenia Burgos Silva. A lo mejor sí. Es La Rancherita, ahí la vamos a buscar, el gao que
1: no
0: la tiene.
1: No tengo idea si será ella o no.
0: Ya.
1: Pero
0: ya, entonces
1: yo me di cuenta que ella salió de ese lugar donde yo me lo encontré, una mochilita pequeñita con estos documentos.
0: Claro, ya. ¿Y tiene número de contacto, señora Magdalena?
1: Tendría que ser mi número de teléfono. Y no sé, para comunicarme con ella o ir a dejarlo allá o encontrarme en algún lugar, porque resulta que yo viajo todos los días en la tarde me voy desde mi trabajo. Entonces, para comunicarme con ella, si
0: por eso,
1: encontrarme en algún lado, o si prefiere ella que se lo vaya a dejar a la radio, no sé, pues, ¿qué hacer con ello?
0: Por eso, si es que usted quiere, nos da su número de telefónico, si no, lo dejamos internamente anotado nomás y pasamos el aviso. ¿O lo quiere dar a conocer?
1: Prefiero internamente.
0: Ya, perfecto. Ningún problema. No corte, sí, no corte, señora Magdalena, se agradece. No corte, sí, para que ahí mi colega le tome los datos, ¿ah? Ya, entonces, ella va a dejar ahí su número interno. Encontró estos documentos la señora Magdalena en Coronel, ahí en el sector de Camilo Olavarría, que hubo un evento, una mochila. Obviamente la propietaria tiene que saber más características de este artículo que encontró esta auditora. Y estaba a nombre de Elizabeth Irenia Burgos Silva. Así que si alguien conoce a la familia que ha pasado en otras ocasiones, oye, te están nombrando en la punto 7. En este caso es Elizabeth Irenia Burgos Silva, que a lo mejor ni siquiera se ha dado cuenta que chavió documento. Tenemos el número de contacto de la persona que tiene estos documentos y la pequeña mochila, que es la señora Magdalena. Entonces, si alguien conoce, a lo mejor nuestra amiga está en la sintonía, Elizabeth Irenia Burgos Silva, que nos llame a la línea 800-380-900 o al WhatsApp también de la punto 7 consultando. O pueden venir para acá y ahí nosotros le damos el detalle y anota el teléfono a la señora Magdalena, quien obviamente le agradecemos la gentileza que tuvo ella, que encontró estos documentos de Elizabeth Irenia Burgos Silva. Y de esta manera, a través de punto 7, colocamos punto final al minuto de confianza.

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Tenemos buena vibración, entretención musical para que lo pase bien y se divertirá. Pararara. Esa es la idea. Para que la goce, para que lo pase estupendo. Para que así sienta, querido amigo. Amiga, auditora, auditor, que usted disfruta, que lo pasa lindo. Tenemos una preguntación. No, espera, vamos a pasar aquello de los fotos primero, porque estaban preguntando los chiquillos cómo era la cosa. Lo que sucede es que tras haber disputado casi todos los duelos de octavos de final en la Copa Chile, los clasificados a cuartos de final conocieron sus rivales de cara a esta fase del certamen. Menos Unión La Galera, que está esperando la revancha entre Coquimbo Unido y Cobreloa. Entonces, las llaves son Coquimbo Unido, Cobreloa, y ahí está esperando el ganador Unión La Galera, que son partidos de ida y vuelta. Deportes Antofagasta, Universidad de Chile, Colo-Colo con Deportes Puerto Montt, y O'Higgins enfrentará a Deportes Concepción. Unión La Galera espera entonces el encuentro de Coquimbo Unido y Cobreloa. Buen ritmo, alegría musical, para que lo pase bien, para que esté contento, sobre todo en día lunes, ya queda menos que de aquí al miércoles 30 decimos adiós.

0: Pregunta preguntosa, pregunta preguntita preguntosa. Ya. ¿Por qué la sotana del sacerdote está limpia? Esa es la pregunta. Que ayer me dio por ir a reencontrarme con el señor. Y yo dije, ¿se irán a caer los santos? ¿Irá a haber algún movimiento extraño cuando entre a la iglesia? No, no fue así. No, entonces, ahí dije yo, y ahí está el sacerdote.
1: La muchachita la peineta.
0: Vamos pa' misa. Ah, no, sí, yo. Estaba con pijama primero, pero entonces dije yo, me voy a quedar todo el día cochinito. La verdad es que el otro día preguntábamos si se iban a quedar todo el día en pijama. Dijeron, no, porque andar todo el día en pijama y ¿cuándo se bañan? Andan cochinito. Es de cochino, de cochino. Ya, pero si uno ya sabe que es de cochino, sí. Ya no, estoy ocupado, compadre. No me extraño. Están llamando, me están cobrando. No sé, sí, va. Si todavía no pagan, hombre, no me cobren. Ya. Entonces, ¿por qué la sotana del sacerdote está limpia? ¿Quién sabe? ¿Quién sabe? ¿Quién sabe? Arará. Sí, vos, es que me pregunta un amigo por esto de el pase que van a usar los adultos mayores, pero todavía falta, es gratis todavía, no hay que comprarla. Después, más adelante, a futuro, por ahí por febrero del ya 2027, ahí habría que comprarla, porque primero van a ir de a poquitito, recién están armando. Colocándole los cables, ¿en serio? No han puesto ni los torniquetes en las micro y están colocando los cables, compadre. Y tiene que ir a su municipalidad. Si es de Conce, tiene que preguntar en la muni de Conce o en las otras oficinas que tenga, por ejemplo, barriales, en Barrio Norte, no sé, en diferentes lugares. O va a la muni de Conce y pregunta, porque es gratis. Al principio, después, más adelante, futuro, ahí va a tener que comprar uno y va a tener que cargar la tarjetita. Entonces después la pasa, pero todavía están armando recién, ¿no? Yo vi que dijeron que estaban colocando recién los cables. Y que iban a decir tal fecha cuando iban a colocar el sistema que uno va a utilizar. Y después va a haber, por ahí por diciembre, creo, una combinación entre billete y la tarjetita. Y después ya en febrero, ahí va a tener que usar la pura tarjetita nomás. La marcha blanca primero, hay que saber, pues si no, vamos a quedar después. Van a haber problemas. Así que por ahora, tiene que ver en su municipalidad, querido amigo Marcelo. Y porque se la van a dar gratis. Mayor de 65 tiene que ser, tipo, adulto mayor. Tarara, tarara. Ya, eso era. Ya. Y la respuesta, a través de más 569-5405-4668. ¿Por qué la sotana del sacerdote está limpia?

0: Ya quién sabe la respuesta a buena batalla. Ahí, no sé, vos inventa algún peluceo. ¿Por qué la sotana del sacerdote está limpia? Más 569-5405-4668. Oye, viste que efectiva el minuto de confianza, porque ya le entregamos la posibilidad de que ella vaya a buscar sus documentos, que lo había encontrado señora Magdalena el otro día en un evento que hubo ahí en Camino Enrique, en Coronel, y eran de la amiga Elizabeth, Irenia Brugosilva. Y ella escuchó su nombre, dijo llamar a la punta, así que ya está todo solucionado. ¡Qué bueno! ¡Nos alegra! ¡Bien! ¡Muy bien! Taratirari. Ya entonces ella está llamando a la señora Magdalena y ahí se van a poner de acuerdo dónde le van a entregar los documentos. Ya, ¿a dónde está la respuesta? ¿Qué dice por acá la Jimenita?
1: Hola, Linda. Me imagino que la sotana debe estar limpia porque eso inspira respeto y orden.
0: Ah, ya.
1: Y purificación, creo, sobre la iglesia.
0: Bueno.
1: Chao, saludo.
0: Chao, amiga. Adiós. Chao, amiguita. Gracias. ¿Sí? Bueno, no sé. Puede ser esa o puede ser alguna talla, pero en el límite, sí, pues no se van a pasar para los otros lados, ¿sí? Porque después tú sabes que tatita Dios los va a castigar. Y se portan mal. Dice, ya. Yo igual le doy la gracia a la punto 7 porque había encontrado un pase y la niña lo vino a buscar. El curso radio dice punto 7 y la unidad acá, gracias, punto 7. Ya, listo. Ya, a ver, el Pepe Lucho, ¿qué dice el Pepe Lucho? Espérate.
2: Porque esta es mi sangre, ¿eh? Que será derramada por todos ustedes. Ya.
0: ¿Quién era? ¿Era Santo Padre que está ahí arriba en el cielo que nos está llamando? ¡Está juzgando! ¡Ya, el Pepe Lucho!
3: ¡Yo sé, ¿eh? Está limpia porque no se junta con el Pedrito, viejo cochino!
0: ¡Claro, seguro!
4: ¡Y vos!
0: Lo mismo digo yo. Cuando estaba chico y uno decía una mala palabra, la mamá le decía, ¡vaya a lavarse la boca con Sapolio, niñito! ¡Ah, este hay que lavarlo, pero con 20 litros de Sapolio, más o menos! A ver, ¿qué dice por acá? ¿Qué dice el Cristian? ¿Por qué? ¿Ya? ¿La sotana del sacerdote está limpia?
5: La sotana está limpia porque alabado el Señor. Feliz inicio de semana. Que tengan un excelente día lunes. Saludos.
0: Que le vaya bien, amigo. Gracias. Gracias por llamarnos. ¿Sería tú? ¿Estaríamos listos? Si me quiero ir, tengo hambre, tengo apetito. Oye, saludos para un amigo que se llama Marcelo, que está con su hijo. Y están limpiando el auto. Que quede bien, que quede impecable. Parece que la señora quiere ir al supermercado, parece. Es que es la única manera que los caballeros dueños de casa limpien el auto cuando van al super.
3: Mi amor, tenemos que ir al supermercado más rato.
0: No me habían dicho. Tengo que pasar la publicidad, cabrón. Ya, espérate. Se pegó. 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A ver si va, ¿qué pegado está? ¿No quiere abrir? Algo pasó aquí, ya, ahí después la... ¡No! ¡No se puede trabajar así! ¡Tráiganos un computador nuevo! Oye, ya, para echar la talla, la pelusa aquí, a ver qué hizo por acá.
6: Hola, Pedrito.
0: Hola.
6: ¿Por qué está limpia?
0: ¿Por qué está limpia?
6: Porque la mamá se lo lavó.
0: Dice, Pedro, saluda a mi mamá en Santa Leonor, la señora Rosita Constanzo, gracias, que te vi. Ya. Entonces, ¿por qué la sotana del sacerdote se limpió? La respuesta era la que había dado... ¿Cómo se llama el Cristian? Cristian, a ver.
5: La sotana está limpia porque alabado el Señor.
0: Bueno, ¿por qué la sotana del sacerdote está limpia? Porque alabado el Señor. Gracias, hombre. ¡No! ¡Chao! ¿Ahora no me quiero ir? ¡Ya! Un abrazo grande, su amigo Pedro. Pedro. Le deseo lo mejor. Gracias, Gao. Y ganaste tú, Zay. Para mañana. Chao. Adiós.

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3: Buenas tardes. Exactamente las 13:02 de este lunes 28 de septiembre. Es tiempo de noticias aquí en la Punto 7.

En la Iglesia Institucional de Carabineros en Providencia se realiza el velorio del carabinero Christopher Aguilera Fernández, asesinado por un venezolano en medio de un procedimiento policial. Ante este lamentable hecho, el presidente José Antonio Kass exigió al Congreso acelerar la tramitación de la agenda de seguridad. En Concepción, San Pedro de la Paz y Talcahuano se iniciará el retiro de cables aéreos en desuso. Hoy está siendo formalizado un sujeto imputado por asesinato en las inmediaciones de una cancha de fútbol en el sector penquista de Santa Sabina. En Santiago se construirá el primer hospital público veterinario de Chile, solo para mascotas. Vecinos de San Rosendo pidieron mayor información acerca de la próxima y posible extracción de tierras raras en el sector rural de esa comuna. Hoy se iniciaron oficialmente las obras de reconstrucción del futuro mercado de Talcahuano que esperaba desde el 2010. Ya está todo listo en Brasil para las elecciones presidenciales fijadas para el próximo domingo. En el fútbol, Naval y Fernández Vial luchan por cupos a liguilla para ascender en sus respectivas categorías. En tanto, por primera división en el marco de Copa Chile, Deportes Concepción jugará este miércoles por la noche con O'Higgins en el estadio Roa Rebolledo. El gobierno decretó 3 días de duelo nacional por la muerte del cabo segundo Christopher Aguilera. Durante el Consejo de Seguridad, el presidente José Antonio Kass pidió un minuto de silencio y calificó como asesinos miserables a quienes atacan a funcionarios policiales. Desde el Ejecutivo decretaron 3 días de duelo nacional por el fallecimiento del uniformado de la 42ª Comisaría de Radio Patrulla Estelo Espejo, medida que estará vigente por los días 28, 29 y 30 de septiembre. En medio de la investigación por la muerte del carabinero Christopher Andrés Aguilera Fernández, de la comisaría 42 de Radio Patrullas, hoy se informó que el victimario de origen venezolano, que cayó abatido por otro policía en medio de un procedimiento, registraba una detención previa el pasado 13 de abril, durante una fiesta clandestina en Pirque, operativo en el que se incautaron armas de fuego y drogas. En dicha ocasión, el sujeto intentó sobornar a los funcionarios para evitar su arresto. Fue denunciado, pese a lo cual quedó igual en libertad por resolución judicial. Este extranjero tenía antecedentes y detenciones anteriores por porte ilegal de arma cortante y punzante. A carabinero Aguilera, de 30 años, le sobreviven su pareja civil y su hijo de tan solo 9 meses. El nuevo mártir de la institución uniformada llevaba cerca de 2 años formando parte de la comisaría de Radio Patrullas, la misma unidad donde durante esta jornada sus compañeros y vecinos se han reunido con velatones esperando sus próximos funerales. ENAP Refinería Concagua en la comuna de Concón decidió evacuar sus instalaciones durante la mañana de este lunes debido a una amenaza de bomba. A través de un comunicado, la empresa detalló que ENAP Refinería Concagua informó que hoy alrededor de las 8:20 fue detectado un mensaje con una amenaza de bomba en el baño del salón de eventos. Tras la alerta correspondiente y la salida del personal de turno, carabineros arribó al lugar para realizar el procedimiento que terminó desvirtuando así la citada amenaza. La Fiscalía ECO dirige la investigación que busca aclarar un asesinato ocurrido en La Pintana. La víctima es un hombre al que le dispararon en 15 ocasiones tras visitar a su hermana. El informe policial da cuenta que cuando salió del domicilio fue abordado por los autores que estaban en un vehículo, quienes le dispararon para luego darse la fuga. Pese a ser trasladado al SAR 9 Extremadura, la víctima murió por la gravedad de sus heridas. La PDI revisaba cámara de seguridad del lugar para identificar a los responsables de este asesinato en la vía pública capitalina. El gobernador de Santiago, Claudio Rego, anunció la construcción del primer hospital público veterinario de Chile, proyecto que se desarrollará en conjunto con la Municipalidad de San Joaquín. El anuncio se realizó junto al alcalde de la comuna, Cristóbal Labra, luego de un convenio entre el gobierno regional y el municipio que permitirá avanzar en la iniciativa. Esta contempla una inversión de 5.400 millones del gobierno regional, recursos que serán destinados a habilitar distintas áreas para la atención de animales, entre ellas pabellones quirúrgicos, UCI, hospitalización, laboratorio e imagenología, exclusivamente para atención y procesos operatorios para mascotas. Con una ceremonia efectuada esta mañana, se dieron inicio las obras oficiales de construcción del nuevo mercado de Talcahuano en ruinas desde el terremoto y tsunami del 2010. El nuevo mercado del puerto quedó a cargo de la empresa constructora Casa Limitada de la región del Maule, estimándose la fecha de término para mediados del 2028.
Asimismo, desde la municipalidad informaron que los costos de infraestructura estarían rondando un poco más de 16 mil millones, los cuales son financiados en un 60% por el Gobierno Regional del Biobío y un 40% por parte de la Subsecretaría de Desarrollo Regional. El proyecto que se inicia considera 139 locales, dentro de los cuales están incluidos todos los locatarios antiguos y además se incorporarán 15 locales nuevos para arriendo. El proyecto debiese estar terminado para junio del 2028. Además de los trabajos, la autoridad señaló que la idea es aprovechar este periodo de construcción de 2 años precisamente para reforzar el trabajo de preparación con los locatarios a través de apoyo municipal y el Estado. La eventual exploración de tierras raras abrió una nueva preocupación en San Rosendo y en este sentido agricultores y vecinos, especialmente sectores rurales, han comenzado a consultar por concesiones mineras de exploración que aparecen asociadas al territorio comunal y por las actividades que podrían realizarse bajo esos permisos. Ante ese escenario, el alcalde Rabindranath Acuña informó que ya se tomó contacto formal con el Servicio Nacional de Geología y Minería para solicitar el listado oficial de las concesiones mineras vigentes en la comuna. La información cobra relevancia debido a que, mientras entre los vecinos circulan antecedentes sobre posibles concesiones vinculadas a tierras raras, todavía hay incertidumbre respecto de cuáles están efectivamente vigentes, dónde se ubican y qué alcance tienen. Por lo mismo, organizaciones locales de San Rosendo pidieron a Serna Geomin información acerca de este proyecto de tierras raras en esa comuna. La diputada por el Distrito 21 e integrante de la Comisión de Hacienda Flor Baice anunció que llevará a discusión del presupuesto 2027 una cartera de proyectos prioritarios para la región del Biobío que actualmente cuentan con recomendación satisfactoria, pero aún no tienen financiamiento comprometido. La parlamentaria abordó estas iniciativas tras reunirse con representantes de la Cámara Chilena de la Construcción de Concepción, quienes identificaron 15 proyectos públicos en esta situación. Entre las iniciativas, según la parlamentaria, se encuentra la conexión vial Puerto San Vicente, ruta interportuaria, la reposición de los SPAM de Hualqui y San Rosendo, el edificio consistorial de Lebu y la reposición de la Escuela Península de Tumbes. Todo será sometido a discusión en el Congreso. Como se había anunciado de manera pública, la Confederación de Funcionarios de la Salud Municipal Confusam convocó a paro nacional durante mañana martes y el miércoles, medida a la cual se sumarán los funcionarios de la Red de Salud Municipal de Concepción. Esto significa que los 6 centros de salud municipales, O'Higgins, Santa Sabina, Pedro de Valdivia, Lorenzo Arenas, Tucapel, Juan Soto Fernández, Pedro del Río, adhieren al paro desde las 8 a 20 horas. En estos recintos se comprometió la atención con personal en turnos éticos, con entrega de medicamentos a enfermos crónicos y alimentos complementarios, además de atenciones domiciliarias agendadas previas al paro. Un total de 66.000 puntos serán intervenidos entre el 2026 y 2028 como parte del Plan Nacional de Ordenamiento y Retiro de Cables. De acuerdo con el Plan de Gestión y Mantención para el Retiro y Ordenamiento de Cables en Desuso, la región del Biobío proyecta un ambicioso despliegue que contempla la intervención de 7.298 puntos en total. En la zona penquista, el retiro de estos cables aéreos partirá en 3 comunas en lo que resta del año. Se iniciará en Concepción, siguiendo en San Pedro de la Paz y luego en Talcahuano. Así, de acuerdo a la autoridad, se dará curso al cumplimiento de la normativa con número 21172, conocida como Ley Chao Cables, en este sector del país. A disposición del tribunal durante la jornada de hoy lunes, para su respectivo control de detención y formalización de cargos, quedó el sujeto imputado por un asesinato con arma blanca el sábado pasado en las inmediaciones de una cancha de fútbol del sector Santa Sabina. Según los antecedentes recabados durante la investigación, el incidente se originó en el contexto de un partido, donde la víctima sostuvo una pelea con el imputado. Luego el sujeto de 21 años escapó siendo detenido en Talcahuano. Un local comercial que se encuentra sin funcionamiento terminó con severos daños luego de un incendio ocurrido la madrugada este lunes en el centro de Concepción. El siniestro afectó las dependencias donde alguna vez funcionó la automotora Perrin, ubicada en calle Lincoln entre Barros y Freire. El informe bomberil de la mañana señaló que el fuego se originó en las oficinas del local comercial sin afectar a otras dependencias. No hubo lesionados y no se informó del origen del siniestro.
Detectives de la PDI capturaron en Coronel a un hombre de 27 años a quien el Ministerio Público investiga por su presunta autoría en delitos de abuso sexual cometidos contra tres menores de edad. Los hechos denunciados se registraron durante el pasado mes de agosto en las inmediaciones de un establecimiento educacional ubicado en Chiguayante, una situación que activó un amplio despliegue policial tras la alerta de apoderados y víctimas. Tras recibir las denuncias, los efectivos de la PDI ejecutaron inspecciones en los sitios del suceso, empadronamiento de vecinos y un minucioso levantamiento y análisis de registro de cámara de televigilancia del sector. Así, se pudo dar con el sujeto, quien será sometido a su control de detención correspondiente y formalización. Una agresión registrada al interior del destacamento de montaña número 3 Yungay de Los Andes dejó un efectivo del ejército hospitalizado en Santiago, luego de ser trasladado desde un recinto asistencial de la zona. El hecho ocurrió durante la madrugada y fue confirmado por la propia unidad militar, que informó que un efectivo fue agredido por otro suboficial por causas que actualmente son materia de investigación. Esta situación comenzó a difundirse inicialmente a través de redes sociales, donde se denunció una presunta agresión ocurrida en los pabellones destinados al personal soltero del destacamento. De acuerdo con esa versión, cuatro uniformados pertenecientes a otra unidad y descritos como comandos habrían golpeado reiteradamente al funcionario. Sin embargo, dicha información no coincide con la versión entregada posteriormente de manera oficial por el destacamento Yungay, que señaló que el afectado fue agredido por un solo suboficial. La unidad militar no entregó detalles sobre la gravedad de las lesiones y sobre el estado de salud del efectivo, aunque confirmó su hospitalización y señaló que continúa bajo atención médica. Una mujer de 60 años fue encontrada sin vida en el interior de una tinaja en una parcela ubicada en la comuna de Quilpué. El hecho se registró cuando su esposo reportó el deceso de la víctima. Según trascendió el matrimonio, habría acudido a una parcela ubicada en el acceso Cuyiguay, donde habrían consumido bebidas alcohólicas. El jefe de la Brigada de Homicidio de Valparaíso, el subprefecto Rodrigo Gallardo, señaló que la víctima es una mujer de nacionalidad chilena de 60 años y sin antecedentes policiales. Ocurrió cuando la mujer, junto a su cónyuge, se encontraban en una parcela la cual tenía una tinaja. Es producto del consumo de bebidas alcohólicas, es que ambos se quedan dormidos y posteriormente el hombre, cuando despierta, halla a su mujer al interior de la tinaja, detalló el oficial. Los detectives que realizaron las diligencias establecieron que su causa de muerte correspondía a una asfixia por inmersión. Por instrucción del Ministerio Público, la investigación quedó a cargo de la Brigada de Homicidios de Valparaíso y el Laboratorio de Criminalística. Ante una contienda electoral reñida, el mandatario brasileño Luis Ignacio Lula da Silva y su rival Flavio Bolsonaro lanzaron ejércitos digitales de voluntarios para conquistar en línea a los votantes en una escala inédita en el país sudamericano. El presidente izquierdista y el senador de derecha, empatados en los sondeos para las elecciones del 4 de octubre, han puesto en marcha un tono belicoso con iniciativas de movilización que muestran cómo las campañas se desplazan cada vez más de la calle a las redes sociales. Las próximas elecciones en Brasil tienen nada menos que 13 candidatos a la presidencia, entre ellas un rapero, un médico veterinario y los demás, todos asociados a la política desde hace años. Además de mandatario, se elegirá vicepresidente, miembros del Congreso Nacional, gobernadores, vicegobernadores y asambleas legislativas de todas las unidades federativas. Si hay segunda vuelta, será el domingo 25 de octubre. Están habilitados 158 millones de brasileños para ejercer su voto en los comicios en carpeta. Vamos con los detalles del fútbol. Está prácticamente agendado el total de cuartos de final de la Copa Chile. Restan todavía algunos escenarios y horarios. Lo más inmediato, mañana a las 18 horas, Estadio Chinquihue, Puerto Montt, local con Colo-Colo. La revancha el próximo domingo a las 20:30 en el Monumental. Antofagasta con Universidad de Chile por definir horario particularmente. O'Higgins va a enfrentar a Deportes Concepción. Los Lilas van a partir locales en esta llave. Este miércoles a las 20 horas en el Estadio Esterroa Rebolledo, Deportes Concepción O'Higgins. En tanto, Unión Calera espera ganador del duelo pendiente entre Coquimbo Unido con Cobreloa. Revisamos el actuar de los equipos de la zona en la fecha pasada. Vamos con el torneo de Tercera División A. Rodelindo Román era local y Naval fue y le ganó 3
1-1. Comunal Cabrero perdió de local 3-2 con Aguará. A ver, en la próxima fecha, Naval recibirá Imperial en el Morro y Cabrero va a jugar con Futuro en el área metropolitana. En esta categoría, Malleco es puntero con 47, están en zona de liguilla, Lautaro 43, Quintero 42 y aparece cuarto Rancagua con 38, los mismos 38 de Naval que están disputando cupos a liguilla, pero van quedando apenas 3 fechas. En tanto, en la tercera división B, los resultados fueron los siguientes: Inter Concepción 10, Hualpén 0, Arturo Fernández Vial 1, Pumanque 0, Laje Histórico 1, Nacimiento 0, República Independiente Hualqui 3, Gasparín 2 e Iberia 3, Paillaco 1. En esta categoría está subiendo Buenos Aires Parral 62 puntos, segundo Laja en zona de liguilla 55 y tercero Iberia con 44. Pero esos 44 también los tiene Arturo Fernández Vial, que está peleando por ingresar también a la liguilla. A Vial le queda todavía jugar con Hualqui y con Gasparín para cerrar su año deportivo. Digamos que en segunda división profesional, Lota Schreier perdió de local 2-1 con Provincial Ovalle y en el fútbol femenino cuarto de final ida, el equipo de la Universidad de Chile le hizo 5-1 a las huachipatenses. La revancha será el próximo sábado 16:30 en el Estadio Santiago Bueras. En el fútbol internacional les contaremos que nuestra selección chilena volverá a la cancha mañana martes. A contar de las 21 horas en San Luis, en Missouri, enfrentará a la selección de los Estados Unidos. 14 grados, 2 décimas, soleado, algunas nubes, dice el pronóstico del tiempo. Exactamente las 13 horas y 20 minutos y han sido noticias aquí en La Punto 7.

Nos están llegando algunos datitos a esta hora de la tarde, ¿eh? Por ejemplo, desde Florida, anótelo en su agenda, una fiesta guasa tipo 18 chicos, será el domingo 11 de octubre, domingo 11, con tradiciones, gastronomía, movimiento de riendas, sector La Paz, ahí en Florida, ahí va a ser esta fiesta guasa. Lo otro, corte de luz, mañana en Chiguayante, ruta Q60, entre Villuco y Lonco, de 10 a 18 horas. Mañana Talcahuano, sector Brisa del Sol, autopista con Río Laja, de 10 a 4 de la tarde. Ese es el datito que está llegando acerca de cortes de energía eléctrica mañana en Chiguayante y Talcahuano. 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Nos están preguntando cuándo llueve de nuevo. Hoy día ni mañana, no pasa nada, pero el miércoles podría caer algún chubasco. Es el datito a priori que está surgiendo en la dirección meteorológica. ¿Ya? Perfecto. Ahí estamos con algunos datitos, esperando los servicios, oferta de empleo, se compra, se vende, el almuerzo, llame ahora, llame ya. En un ratito, oferta de trabajo a imprescindibles. Por ahora, vamos a la canción con historia. El Rey, compuesta por José Alfredo Jiménez en 1954, surgió durante una discusión con su esposa Alicia Juárez, quien recordó que él expresó que era un rey sin trono ni reina. Esta frase inspiró la creación de la emblemática canción que se convirtió en un clásico de la música regional mexicana. Existen también leyendas sobre su origen, incluyendo una anécdota en una cantina relacionada con la falta de dinero del compositor. Ha trascendido generaciones y se ha convertido en un estandarte de la música popular mexicana, celebrando la resiliencia y el espíritu indomable del pueblo. Es El Rey, nuestra canción con historia de la Punto 7.

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0: En la punto 7 iniciamos. Servicios, oferta de empleo, se compra, se vende. Oiga, vamos primero con el tema de los empleos, que es lo más importante, sin duda. Vamos anotando. Empresa eléctrica de la zona necesita asesora en prevención de riesgos con un año mínimo de experiencia. Asesora en prevención de riesgos. Acá está el número. 41-23-69-354. Se necesita mecánico con experiencia. Mecánico se necesita. Más 569-96-37-03-12. Se necesita pastelero o pastelera con experiencia, habilidades técnicas en la elaboración de diferentes tipos de masas, dulces, pastelitos. Enviar currículum al WhatsApp más 569-6679-1135. Hay otro número también. Se necesita pastelero o pastelera. Es el 4132-11276. Se necesita mecánico automotriz con experiencia. Hay que presentarse en calle Bulnes número 10 de Concepción, mecánico automotriz. Se necesita maestra de cocina con experiencia en el rubro. Debe presentarse en calle Aníbal Pinto 730 en Concepción. Se necesita un bodeguero. Debe tener conocimiento informática. 99-3456-270. Se necesita trabajador en gastronomía industrial o internacional. Presentarse con currículum en calle Galvarino, esquina O'Higgins, Concepción, de lunes a viernes, de 15 a 18:30 horas. ¿Sí? ¿Algo? Ya estamos con el almuerzo, ¿ah? Ya estamos con el almuerzo, ¿ah? Vamos de nuevo. ¿Algo que decir? 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Por ahí estamos. Aquí viene el datito, de este señor que nos estaba llamando de Nantes y quería poner un avisito. ¿Dónde está? Por acá lo ubicamos. Se arrienda casa en Talcahuano. No, esta persona. Sí, está bien. Arrienda casa. Se arrienda casa en Talcahuano. Dice lo siguiente. Esto es sector Medio Camino. Referencia antes del puente Perales. Interesados 99-01-43-2-48. Ahí está el arriendo de esta casa en Talcahuano. Se ofrece, señora, para aseo en casas o cuidado de niños y adulto mayor. Ofrece sus servicios, aseo o cuidado adulto mayor. Responsable, indica experiencia, disponibilidad inmediata. Se llama Soledad esta persona y nos dejó su número. Más 569-7521-26, ahí estamos bien, 85. Ahí está el datito, ahí está el datito. ¿Qué otro dato? A ver, está llegando esto a continuación.
1: Buenas tardes, don Mario. Quiero molestarlo. Mire, quiero poner los servicios de toda la construcción, don Mario. Carpintería, albañilería

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1: Solo para golosos el almuerzo, ¿eh? A ver. Prevencionista de riesgos. Acá está el aviso, ¿eh? A ver. Pastelero, empresa asesora. Acá está. Empresa eléctrica de la zona necesita asesora en prevención de riesgos. Acá está el número. Anótelo con toda tranquilidad. 41-23-69-354. Ahí está, ¿ya? Prevención de riesgo asesora. 41-23-69-354. ¿Qué será?
2: Hola, tío Mario, por si acaso hoy día voy a ir a almorzar para que me consigue el almuerzo. Claro. Porque de ahí del almuerzo y de ahí de la radio y me voy al tiro, ¿quién? Ah, tío Mario, me puede dar tu postre. Entonces, así saliendo, ¿quién me como el postre? Dos. Ya, tío Mario, chao, nos vemos.
1: Ahí está, viene corriendo. ¿Puede repetir el número prevención de riesgo? Nos están llamando por este número de nuevo, ¿eh? Anótelo. 41-23-69-354. Ahí está el número, prevención de riesgo, ¿ya? Otro aviso que está apareciendo en este instante. A ver, dice, quiero poner un aviso de venta. Ah, acá está. Se vende un furgón escolar Maxus, furgón escolar Maxus G10 1.9 año 2022. Ah, 2022. Única dueña en excelente estado con todos los papeles al día. Llegar y trabajar. El número para este furgón escolar que se vende es el 94158 9671, por si acaso. Se busca trabajo para SEO, ojalá en San Pedro. Se ofrece esta persona, Lidia se llama, señora Lidia, para hacer aseo en San Pedro de la Paz. 95-64-78-974. Le podrían dar el número de la casa arriendo de Medio Camino. Están llamando. Buscamos de inmediato. Acá está. Casa en Medio Camino. Es el 9901. Vamos bien. 43248. Perfecto. Ahí está el número de la casa en arriendo, ¿ya? Acá viene otro datito que salió de antes. A ver si lo podemos. Acá está.
3: Don Mario, ¿cómo está?
1: Huawei.
3: Espero que ver. No voy a volver a molestar.
1: No, adelante nomás.
3: Don Mario, que llamen personas realmente interesadas en los productos que voy a mencionar, por favor. Ya, y que no pregunten tonteras, porfa.
1: Eso, a principal.
3: Ya. Mire, es un refrigerador de dos puertas, marca Madensa. Madensa, se está rematando por el día en 50.000 pesos.
1: Bien.
3: Ya, este está ubicado en la ciudad de Penco.
1: Ya.
3: Cero detalle, está funcionando, solamente se cambió por renovación nomás, nada más que eso. Y lo otro, audífonos Huawei 5i
1: Huawei,
3: con cancelación de ruido, paneles táctil, excelente calidad de sonido, sonido Dolby, se puede contestar llamadas y hacer llamadas, se escuchan muy bien los audífonos, ¿ya? Esos están rematando hoy día en 30 luquitas. Los audífonos Bluetooth 5i Huawei no tienen nada.
1: Huawei.
3: No, cero detalle. Ambos productos me pueden llamar al fono 929 970 751. Gracias, don Mario, que tenga muy buena tarde.
1: A usted por llamar, ¿eh?

0: nos envían una fotografía, ni le digo, ¿eh? Mi rico almuerzo, guiso de cochayuyo, un manjar, uy, una piscina, parece esa olla gigantesca. Mis hijos, dice acá, está bien. Punto 7, tendrán el número de bodeguero con conocimiento informático para postular. Bodeguero, buscamos de inmediato, conductor mecánico. Acá está el número, anótelo, 99-34-56-270. Perfecto. Bodeguero con conocimiento informático. Ahí está el número para el trabajo de mecánico. Nos están pidiendo. Acá hay oferta de trabajo. Mecánico. Anótelo. Tranquilito, ¿eh? Más 569. Vamos bien. 96-37-03-12. Ahí hay una peguita. Y ojalá les vaya bien, que ese es lo más importante de todo. A ver, se vende parcela en sector Cerro Negro, Quillón. Parcela en Quillón, Cerro Negro. 5.000 metros cuadrados con casa nueva, 72 metros cuadrados con agua, electricidad, todo saneado. Hablar con José al más 569-62-28-7498. Perfecto. Busco trabajo, dice acá, que dice, para furgón ejecutivo, para empresas, viajes especiales o trabajadores de constructora, más 569-76-67-7176. Se venden, atenti, dos neumáticos nuevos, totalmente nuevos. 245-70-17, valor 70.000, dos neumáticos nuevos. 99-44-51-098. Ahí están los neumáticos ya. Acá nos escriben. ¿Para qué será?
1: Hola, hola. Oiga, ¿qué pasa con Chalito que no viene a almorzar ahora? ¿O le hicieron anticucho para el 18?
0: Esa es una pregunta. Vamos a consultar de inmediato, ¿eh? ¿Ya? Dice el número de contacto de la persona que vende la cazuela. Ah, el señor de las cazuelas. Anote, porque va a dejar a domicilio las cazuelas, ¿ah? Más 569-89-90-42-58. Ahí está el señor de las cazuelas. Perfecto, perfecto.
2: Hola.
0: ¿Ve? Se vende un mueble tipo rack. Se vende mueble tipo rack. ¿Qué otro datito aparece acá? A ver, dice lo siguiente. Con una cubierta en mármol en regular. Está el mármol, lo demás excelente. Mueble tipo rack. 10.000 pesos en Talcahuano. Llamar al 94-76-17-077. Nos están escuchando en Lebu. En Lebu, en Lebu. Vamos a la música, está llegando el almuerzo y los invitados que comienzan a aparecer. Bienvenidos.

0: Vamos con algunos datitos. Se busca trabajo como auxiliar de aseo con Sergio Jardinero. Disponibilidad inmediata. Con Sergio Jardinero, auxiliar de aseo. 973789685. Nos están escuchando en los cerros de Talcahuano, allá en las antenas, ¿eh? Centinela. Se busca trabajo como conductor con licencia clase B. Disponibilidad inmediata. Más 569-90-09-1019. Se busca trabajo como conductor. ¿Qué será?
1: Mario.
0: ¿Qué?
1: Mario. Princesa.
0: Se ofrecen los servicios, a ver, de instalación de cámaras de seguridad. Mantención de conectividad. ¿Y qué más? Y redes. Cámaras de conectividad. Y redes, todo lo que es CCTV central o televigilancia. Acá está el número. Cámaras de televigilancia. El número es el siguiente, está apareciendo recién. Emprendedores, más 569-730-47799. Ahí está el número, instalación de cámaras de seguridad. A ver, vamos a repetir esta dirección porque nos están pidiendo el número de la persona, del mecánico. Mecánico con experiencia se necesita. Este es el número. Más 569-9637-0312, por si acaso. Adelante.
2: Buenas tardes, don Mario. Quisiera solicitar chofer para reemplazos de vacaciones. Tiene que tener licencia A2. Experiencia en traslado a personal. Sistema de trabajo por turno. Solo reemplazo de vacaciones. Los interesados pueden enviar sus antecedentes al siguiente correo: personaldetraslado@gmail.com. Gracias.
0: Personal de traslado, así dijo, ¿no? @gmail.com. ¿Ya? Personal de traslado fue lo que dijo, ¿no? Ahí está el datito. ¿Quién le habla a esta hora? A ver, ¿hay otros datitos? Sí, está llegando el almuerzo, ¿eh? Ni un problema. Anita escribe, Anita está hablando.
3: Hola, buenas tardes. Ay, que ando buscando arriendo urgente. Sí, ando buscando en el sector San Vicente, Salina, Medio Camino, Higuera. Sea plano, ¿cierto? Y bueno, yo tengo para cancelar 300.000 pesos, más me de garantía, pero ando buscando urgente, por ¿ya? favor, para que dé mi aviso.
0: Ahí está su aviso, ¿eh? Le vamos a poner el contacto, ya, es el más 569, busca arriendo, más 569-3964-0577, ese es el número, ¿eh? Nos están escuchando a esta hora en el Hospital Las Higueras de Talcahuano, ¿ya? En Talcahuano, Hospital Higueras, al personal que está en colación, alguna gente. ¿Sí? ¿Algún datito más que agregar?
4: ¡Apúrate! ¡Viene llegando el almuerzo!
5: No, Yogi, yo no tengo hambre.
0: Todos los monitos, grandes compañeros que vienen a acompañarnos, vienen al almuerzo. ¿Qué será?
6: Se están escuchando a esta hora.
7: Hola, ¿podrías repetir el número de la persona que hace instalación de cámaras, por favor? Gracias.
0: Instalación de cámaras de televigilancia. Más 569-73, vamos bien, 04-77-99. Angélica nos está escuchando a esta hora, ¿ya? También saludos para don Marcos Pérez. Marquito Pérez está en la Caleta del Morro. Disponibilidad inmediata, ¿qué será? Se ofrece chofer. se ofrece chofer, atenti, licencia clase B. Llamar al número, tiene disponibilidad inmediata, escribe 92755-1734. Acuérdese que se necesita un chofer para reemplazo de vacaciones. Este amigo que está recién escribiendo a personal de traslado @gmail.com es el correo. Por si acaso, a ver,
1: Mario.
0: Ya, está claro eso, ¿eh? Disponibilidad inmediata. Sí, sí, ya viene. A ver, lo siguiente. Nos están pidiendo el número del pastelero o pastelera con experiencia, con habilidades, ¿ah? Más 569-6679-1135. Es ese número. Hay un alternativo que es el 4132-11276. Nos están escuchando en Santa Juana, Rengoli, Antur, Hualpensán y también en Vía Futuro, ¿sí? Pedro de Valdivia. Jorge.
8: Don Mario, corrijo, el correo es personaltraslado@gmail.com.
0: Entonces es personal traslado, ¿eh? No de traslado, sino que es personal traslado todo junto. personaltraslado@gmail.com. Ahí sí, ahí sí. Ahí necesitan un chofer para reemplazo de vacaciones. Con licencia a dos, chofer para reemplazo, personaltraslado@gmail.com. ¿Es el datito? Nos vamos de almuerzo de inmediato. Almuerzo, está llegando el almuerzo. Todos atentos a la jugada, ¿no es cierto? ¿Qué tenemos hoy día? Acá vamos viendo. Hoy día, para la guatita, porotos granados con mazamorra. ¿Le gustará a este personaje? Trae cebolla, orégano, albahaca, zapallo pelado y choclos rallados. ¿Qué tal? Porotito granado con mazamorra. Bien contundente el plato, ¿eh? Postre por acá. Mire, suavecito, un flan de arroz con leche. Bien diverso, ¿eh? Flan de arroz con leche. Nos vamos preparando de inmediato. Preparando. ¿Qué será esto?
9: Hola, buenas tardes. ¿Me podía repetir el traslado de persona con licencia clase A2, por favor? Que no alcancé a escucharlo bien.
0: ¿Ya?
9: Se lo agradece, estimado.
0: Ni un problema.
9: Si me lo puede mandar al WhatsApp, porfa.
0: Ni un problema. Anótelo, ¿eh? Esto es todo junto. Personal traslado. Ahí está. Personal. Personal. Ahí estamos bien. Personal traslado. @gmail.com. Gmail.com. Ahí está. Ahí hay una peguita, ¿no es cierto? Por si acaso. ¿Ya? ¿Estamos al otro lado? ¿Estamos al otro lado? Estamos.
10: Don Mario, ¿no habrá otra cosita mejor para almorzar?
0: Es lo que tenemos hoy día y se agradece, ¿eh? Pero igual está invitado. Traslado personal. Sí, está bien. Es traslado personal. No, es personaltraslado@gmail.com. Ahí está. Está bien el correo, como lo tiene usted. personaltraslado@gmail. Sin el espacio, todo junto. personaltraslado@gmail.com. ¿Ya? Perfecto. Ahí está. Nos vamos. No alcancé a anotar el número de la persona que vende carne al caballero de las cazuelas. Nos vamos de colación almuerzo acá en la Punto 7, todos juntos. Preparado, buen provecho. Está rico esto, ¿no?

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0: tardes. ¿Cómo les va, hermosotas y hermosotes, a esta hora de la jornada, en este tramo ya de este lunes, inicio de semana, de este último lunes que está pronto a expirar? Sí, pues chiquillos, ya se nos va este 28 de septiembre y la pregunta es bien clara. ¿Cuándo vamos a sacar la serpentina, toda la decoración, las banderas de plástico, toda la chaya, las banderas, los mástiles? ¿Cuándo ya sabemos ya en qué termina esto, pues? ¿Ah? Y esto no termina, pues, ese es el problema, pues. Esto termina el otro año, no, tampoco termina, porque es la vuelta entera todo el año con el garage lleno de banderas, lleno de serpentinas, lleno de banderas chilenas, lleno de servilletas, los manteles de hule y todo lo demás, y no lo sacan jamás. Entonces, yo creo que ya el colorcito ya se está yendo ya, pues, ¿ah? Vamos sacando las cosas, pues, chiquillos. Porque después se juntan con las de Navidad, pues, se juntan con las de Año Nuevo, con los confetis. Entonces, yo creo que ya... hagamos algo, pues, hagamos algo productivo, ¿les parece? ¡Está loco! ¡Da lo mismo, chicos! ¡Da lo mismo!
1: ¿Y a mí qué?
0: Totalmente, pues, totalmente. Somos así, pues, nuestra idiosincrasia. Aparte que Paquís y total no le molesta a nadie, pues, ¿cierto? Gustavo Ortiz, DJ Chaos, Mesa de Controles. ¿Cómo está, Caíto? ¡Sí, estamos aquí! ¡Ah! Grande, Caíto, ahí está, a veces. Está bien, Gaito. Un gran abrazo para usted, por supuesto. Mesa de sonido tremendo. Perillero, que ahí está lanzando sus exitones. Y nosotros, además de saludarles, ya luego vamos a estar recibiendo sus saludos en nuestro WhatsApp. Juntos hasta las 4 de la tarde. Te saluda Panchito Fritz aquí en la Punto 7. Buena semana, que sigan teniendo todos.

0: Ricky Mal nos decía parte de la letra de esa canción. Más 569-5405-4668. Es el WhatsApp para que manifieste su descontento, su contento, su inquietud, su afecto. ¡Viejo cochino! Mira que le apareció ahí. ¿Lo viste, no? El mismísimo, el mismísimo. Gauss, también estás autorizado para esbozar alguna sonrisa si tú deseas.
1: Me está haciendo tigre este otro. Señores, me está haciendo tigre. Me salieron buenas, ¿sí? Hay unos virus que podríamos cotizar juntos, ¿ah? Que tú apretas un botón y se difumina. Querís más pa. ¿Quién le escribió el guión hoy día a usted? Ya está bien, viejo cochino. Mire, vamos, saludemos al autor, por favor, al autor de nuestro mítico efecto que está ahí, Guillermito Acuña. Que él no lo sabe, yo creo que todavía él no tiene claro que él es el autor de uno de los más reconocidos últimos efectos. No, lo ocupan todos. Hay uno que lo ocupa hasta antes. No, sí. No, no sabías eso. Yo creo que hay que meterlo en otra carpeta, amigo, ¿eh? Una carpeta incógnita. Porque el chiche también. No, sí, lo he escuchado yo, perdí. Puedo dar fe de aquello. Ahí viene.
2: Muy buenas tardes, Panchito Fritz. Guillermo Acuña reportando sintonía desde Negrete en la segunda jornada laboral del día.
1: Grande, bebito.
2: Excelente turno, Panchito.
1: Gracias, amigo. Grandes abrazos, bebito Acuña, desde Negrete, ahí poniéndole en los... No son los huertos.
3: Hola, Panchito. Ayúdame. Por acá, José Gutiérrez, trabajando en Albacete, por esta 4 Warten. Un saludo para ti, para DJ Gabo, para mi familia, para el amigo Furran.
1: En los viveros, ahí estamos, en los viveros. Ah, me acordé de un jugador de Huachipato, Francisco Viveros, y ahí vi con él. Hay que siempre asociar cuando a alguien se le olvida algo, asociarlo con algo que sea como común, presente en su vida, en su memoria, y ahí es un dato mío. Estúpido, la verdad, pero puede servir. Grandes abrazos ahí desde su vivero en Negrete está Memito Acuña. José Gutiérrez también de Albacete, también presente con nosotros. Pepe Lucho está con otro encargo ahí y ya se le va a responder por interno. Lo importante es que están ahí nuestros amigos también enviando sus cariños a través de el WhatsApp. Y por supuesto también con datos para ustedes que están en nuestra sintonía, porque MCT tiene materiales de construcción. 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

0: vamos, Panchito, póngale buena música nomás para llegar a Arauco. Vamos para Arauco, pasamos a la hostería, Panchito.
1: Muy bien, ahí está Miguelito, uno de los caporales, uno de los grandes desarrolladores de las mejores humitas en Arauco, Perrini, ¿eh? Miguelito. Va pasando por la hostería.
2: Listen.
1: ¡Oh, la hostería! Lindo evento, lindas cositas han salido en la hostería. Grandes abrazos ahí, si es que por ahí escuchan, conocen a los chiquillos que trabajan, por supuesto. Y ¿qué pasó? Hasta chequeaste. A ver. ¡Oh, oh! Sus participaciones. ¡Oh! Todas sus participaciones. Bueno, el hombre tendrá su... Sí. No, Luchito, está, pasa todos los filtros, pasa todos los filtros.
3: Muy buenas tardes, Mundo Sintonía.
1: Buenas tardes.
3: Muy buenas tardes, ya en sintonía de la Punto 7, escuchando al gran Panchito Frit.
1: Mira, Luchito,
3: junto a DJ Gaos, que tengan una gran semana. Su fiel auditor, Luchito de San Pedro, por acá reportando sintonía.
1: Grande, Luchito, viste, Luchito sanito. Es como un vasito de agua desmineralizada, Luchito, ¿ah? Así, pero sanito totalmente, fuera de todo tipo de toxinas, de elementos nocivos para la salud. Incluso aún más puro que esa agua, el Luchito catalán. Lo que sí, yo de acá no me voy a mover hasta que Luchito, como lo hizo anteriormente, elimine este mismo mensaje. Luchito, elimínate este mensaje, por favor. También, saca todas las evidencias, Luchito. Tú me estás escuchando. Eliminar mensaje. Yo de aquí no me muevo hasta que no lo elimine. Necesito que elimine esta evidencia. Luchito, o acabas que decir un mensaje predeterminado que lo ha dejado, ya no está en sintonía. Lo tiró nomás y ahora, o tiene sus horarios para eliminarlo. Mira, junto un pack de mensajes que pueden ser nocivos. Mira, hasta, de hecho está mandando otro audio, ni siquiera lo eliminó, se agrandó, ¿eh? A ver, ¿qué?
3: No, Panchito, si acá estamos en sintonía.
1: Parece una voz de guía, de repente. No, Luchito, da lo mismo que hayas eliminado los mensajes para atrás, pero bajo la misma política, por favor, elimina los mensajes actuales para que queden todos para atrás eliminados, completos, todos. No sé tus razones, no me interesa, pero elimina también esos mensajes, Luchito. De aquí no me muevo hasta que no los elimines. Por favor, elimínalos. Luchito, vamos. No, y de hecho vamos a ganar una retada aquí de Cristian con H y todo lo demás, estamos claros, pero necesito que elimines estos mensajes. Lucho, te vamos a pasar a la Corte Suprema. Mira, no los quiere eliminar, ¿eh? Se achoró, Lucho. ¡No! ¡Ah, lo eliminó! ¡Están eliminados! ¡Caos! ¡Podemos ir a la música en paz! ¡Podemos ir a la música en paz! ¡Eliminados! ¡Grande, Luchino! Tendrás tus razones, no nos interesan, pero deben ser bien potentes para eliminar todos los historiales de mensajes.
4: ¡Siendo cochino!
1: Siento que son mensajes tan blanquitos, tan puros, tan lindos de energía, pero quizás no toda la gente lo entiende igual, pues. Él tendrá su motivo. No nos interesa, pero él tendrá su motivo. ¿Ah? Más 569-5405-4668. Sergi, ¿estás por ahí?
5: Buena, Luchito. Ánimo con Panchito Frío, el bacán, el grande. El Gabo, el que tiene el pelo necesitario más grande, contención. ¡Ah, ah! Yo escucho la Punto 7, ¿te quedó claro, Gabo?
1: Oye, no hay caso que puedas zafar de tu emprendimiento, ¿ah? No, pues, quedaste marcado. Se te acabó el presupuesto para seguir con publicidad, pero quedaste patentado dentro de la retina memorística. Aquí está acá, Panchito, se filtró video, Pancho Fri saliendo la ramada de Hualpén. Imágenes sensibles. Imágenes sensibles. ¿Tú lo puedes revisar primero? ¿Se puede ver o no? ¿De qué se trata? ¿A qué? Ah, tiene una música ya, pero es que nosotros no estamos en televisión, pues así que no podemos mostrarle. A ver. Sí, sí, ahí está. No, era, me imaginaba un día la cosa llevando Carabineros de Chile a un compadre agarrado desde pierna y brazo después de una ramada. No, yo este año no visité ninguna ramada de verdad. No dio por qué. Estamos. No, hay un gordito animando Gualpén que no lo saca nadie. No puede ni un alcalde, me reí, no tengo por dónde meterme por allá. Pero no hubo caso hoy día, este año, con ningún año tampoco con la ramada. No, no es un perfil.

0: artístico por el cual podamos obtener algún tipo de beneficio económico. María, buenas tardes.
1: Hola, Panchito. Hola, Gaos.
0: ¿Cómo estás, María?
1: Les mando muchos saludos. Que tengan una linda y bella tarde y un lindo inicio de semana de muchas bendiciones para ustedes. Abracito con mucho cariño de María de Camino Cabrero.
2: Gracias, Marita. Siempre con tus lindas palabras. Mira, la Marita es como una abuelita que yo no tuve, Perrilla. ¿Eh? Te soy sincero, eso a mí me refleja ella porque ya nos conocemos hace años. Y en mi primer periplo punto citero estaba la Marita desde ese entonces y es como que realmente... Bueno, de hecho, mi abuelita, la última partió cuando tenía 6 años, imagínate. Tengo ciertos recuerdos de ella. Y de ahí para atrás, de ninguna más. Pues, entonces, es como mi abuelita radial que tengo yo. ¿Usted me acepta ese pergamino, querida María? ¿O nunca le gustaría un nieto como yo? Ese parentesco. O ni ahí con un nieto locutor menos Pancho Free. No sé, pues, cualquier cosita me comenta nomás y Marita, pero para mí eso es lo que yo siento. Quizá usted no, pero yo sí. A lo mejor usted no, pero yo... Cuando es la radio, dice Luchito, le daré los motivos por el cual borro los mensajes después de escucharlo.
1: Está bien. Hola, Panchito. Sí, con mucho gusto te acepto como mi nieto mayor. Abracito.
2: Linda, ¿viste, Gaito? Estoy íntegro día, estoy completo con este cariño, la Marita. Son altos años ya. Y más encima nos conocemos en un par de ocasiones, pero nos conocemos. Nos vino acá a darse su vuelta a la radio y vino su hijo también a dar su vuelta a la radio. Así que un gran abrazo para ella. Qué bonito es el amor, qué bonita es la radio, qué bonita es la música que va a ir ahora DJ Gaos con Ay, no quiero trabajar, estoy muy mal. Ay, cancioncita para día lunes. Oh, como día lunes. Ahí te va.

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0: canción de Elvis Crespo. A esta hora de la jornada 25, ya para las 3 de la tarde, más 569-5405-4668. Empezó a llegar un banco de nubosidad bastante más abundante, chiquillos. Como que tuvimos su ratito ahí de primavera, bien espléndida, bien mostradita y todo, pero ahora como que ya está empezando a caer más nubosidad en este 28 de septiembre, que además se recuerda a Wenceslao. Te apuesto que ahí te pido, no tenés ningún efecto del Wenceslao cachureo. Ahí sí que no, ¿ah? ¿Eh? No, me voy a salir con Kirill, ¿no? Wenceslao no tiene nada, ¿eh? ¿Sí estamos bien? ¿De cachureo? Ah, de cachureo, ¿cómo se llama el moro de cachureo del Wenceslao? Siempre se... No, Washington aquí. No, había uno que era más chico todavía, buscado. No, Wenceslao se llama un personaje de cachureo, po. Sí, po, pero no Washington, po. Hiciste otro. Pues, el conejo, ese mismo, po. Sí, po, no me acuerdo ni cómo hablaba, perrinita. Pero bueno, hoy día está ese onomástico. Podemos tener un varieté de efectos. Y este lo va a empezar a buscar, ¿no? Si este bravo. Y bien, chiquillos, tenemos 15 grados a esta hora. Medio abochornadito, sí, caluroso, sí. Pero, al menos sin precipitaciones de aquí hasta el miércoles, en donde tendríamos, ahora ya, 23 milímetros, ¿ah? Está subiendo la cuota de lluvia que se había entregado inicialmente, sobre todo cuando partimos en la mañana, que era menor cantidad, y el viento se mantiene entre 20 y 42 kilómetros por hora para el miércoles, que va a ser ya el último día de este septiembre. Se nos va a estar presentando con este temporal, estas precipitaciones, con más de un 90% de probabilidad de que así sea. Para que ya el día jueves haya un pequeño descanso de lluvias y recién estaríamos retornando con precipitaciones ya en distintas intensidades desde el viernes hasta el próximo domingo. Para mañana martes 29 de septiembre tendremos extremas de 6 y 15 grados, vientos entre 15 y 36 kilómetros por hora y cielos con más nubosidad. De hecho, ya en la tarde, tarde-noche, estaría nublándose para que luego en la madrugada del miércoles empiecen a llegar los primeros pulsos de precipitaciones y los más intensos serían alrededor de las 7 u entre 7 y 8 de la mañana. Ahí tendríamos cerca de 10 milímetros para el miércoles, mañana de miércoles, y ya luego en el día empezarían a declinar durante la tarde. Esa es la información actualizada que tenemos de Meteorología de Chile para que vayan organizándose un poquito también en relación a las pilchitas, a las pintachas para lo que van a hacer estos próximos días también en lo laboral, en los trámites que tengan que hacer, en las diligencias, en todo lo demás. Más 569-5405-4668. Volvemos con WhatsApp, DJ Gabo, ¿te parece? Después de la música.
1: Mi suegra es una eterna admiradora tuya.
0: ¿Ah, sí?
1: Si estáis falto cariño, no te la podríais llevar.
0: ¿Quién fue ese? ¿Quién fue? ¿Aquí? Ah. Mire, amigo, está bien. Yo vivo en Hualpén y literal, muchos recorridos de Hualpén para acá me sirven.
2: ¡Fuerza, Hualpén!
0: ¡Fuerza! Pero de ahí a que me sirvan todas las micros es otra cosa. No te equivoques, Esteban concejal. Dice que Esteban concejal. ¡Oh! Está haciendo su candidatura. Esteban concejal, consejero. Con ese consejo, perrín. ¡Música! ¿Quién es? ¡Aldico Ruiz! Voz penquista, talentosísima. Muy bien, ahí va.

0: tenemos ya las 2 de la tarde con 42 minutos, lo cual es sinónimo de 18 minutos que nos acercan a las 15 horas. Más 569-5405-4668. Yo creo que aquí más de uno me va a empezar a agarrar para el candeo con todo lo que pasó de la suegra, que me sirve el amigo, que no me sirve el amigo. Ya estoy arriba del columpio. Empiece a estar en los...
1: Hola, amigo Panchito Fritz. ¿Cómo está el gurú de las comunicaciones de la octava región y algo más?
0: El gurú.
1: Esperando que se encuentre muy bien, amigo, ahí junto a DJ Slavos.
0: Tremendo, sí.
1: Oiga, Panchito, un saludito para mi amigo Héctor Wenceslao Figueroa Binet, de aquí del sector de Hualpén.
0: Muy bien.
1: Un abrazo para él, está de cumpleaños y está de onomástico hoy día, saludando a un ex coleguita.
0: Buena.
1: Un abrazo, se me cuidan.
0: Gracias, César Hugo. Un gran abrazo pues también, querido amigo, para Héctor Wenceslao, que está de cumpleaños y de onomastic. ¿Qué más?
2: Muy buenas tardes, don Porfirio Frick. Saludos cordiales para usted, DJ Caos. Acá reportando sintonía nuevamente. Vengo de hacerme un electrocardiograma y adivine qué. Me encontraron incrustado en el centro de mi corazón.
0: ¿Qué? No. ¿Se puede?
2: Me encontraron incrustado.
0: Dejemos de dejar
2: en el centro de mi corazón a la gran radio punto 7.
0: Respiré. Me encontraron incrustado. Oye, siempre disculpa, haciendo un paréntesis ahí, me acuerdo con las frases que más se utiliza cuando hay choques de micro, sobre todo cuando dice una micro quedó incrustada. ¿Te has dado cuenta de esa frase? Muy periodística, muy

0: ¿cómo decir? Muy sensacionalista. Quedó incrustado, dice, en el vehículo, incrustado. Me alegro, amigo, que dentro de todo tenga la .7 incrustada en su corazón. Y vaya de todo eso, amigo, que le haya ido bien en su electrocardiograma, querido Roberto Carlos Quinta, que siempre tiene el tandeo, pero le sale muy bien del cambio nombre, perrine, ¿eh? En la mañana, de hecho, mira, si hay revisas por acá, mira el que me puso en la mañana, a ese, a las 6:46, mira, reproduce ese de las 6:46 día, el nombre que me puso. De Roberto, mira. Cambia el nombre y lo pone.
1: Buena, buena, amigo Luchito. Buena, buena. Usted puede, usted pudo y usted
0: perdón,
1: podrá.
0: El 6:30. No, el 6:17.
1: Muy, pero muy buenos días, don Higinio Frick, que tenga usted.
0: Higinio. Y luego porque la
1: Ceci. Muy buenas tardes, don Porfirio Frick. Salud.
0: La Ceci que llama siempre, la Ceci que pone Pato Fritz. Y de ahí agarran todo para el tandeo en la mañana cambiando el nombre, un perrito. Algo que tiene que someterse uno a las cosas que uno debe aceptar por 3 millones de líquidos. Vamos al próximo, por favor.
2: Cerlao, buen Cerlao, el conejo de cachureo.
0: Ese mismo, po.
3: Muy buenas tardes, mi querido Panchito. Marisa, reportando sintonía. Que
0: estás?
3: Tengas un buen turno y una buena tarde.
0: Gracias, Lili.
3: Dos besitos y abrazos.
0: Un gran abrazo, pues, Marichita, siempre tan amoroso usted, por Dios.
4: Buenas tardes, Panchito Frito. Escucho todos los días la cafecita. Un saludo al Luis, al Lepe, a Camilo, que está por llegar del colegio. Bueno, y usted, que tenga una linda tarde.
0: Gracias, pues, querida Anita Escalona, desde Valle Longuén, presente, ¿ah?
5: Hola, hola, Panchito. Qué gusto escucharte como cada tarde. Eres una excelente persona. Te quiero mucho. Bendiciones. Gracias.
0: Rosita, ella.
5: Tu fiel auditora,
6: hola, Panchito Fritz, ¿cómo estás? Aquí chef. Andamos haciendo la ruta un poquito más tarde. Cansado, perrito, pero hay que terminar. Así que aquí estamos, pie al cañón. Un abrazo a ti, a DJ Chaos todavía. Nos vemos.
0: Chef Solfeador.
7: El típico chileno que dice que no tiene plata y cuando hay que tomar, tiene. Para tomar, sí hay.
0: Yeah. ¿Qué equivocación de ventana? ¿Cuál es? ¿Cuál? ¿De todo, Gaito? Ah, ya, perfecto. Aquí donde se me metió. Este. No. Ah, pero tiene que venir de otra conversación, probablemente. De otra conversación. No hay nada, no hay registro, no hay nada. Tiene que hacerse envolado de ventana.
8: Buenas tardes, reportando sintonía.
0: Buenas tardes.
8: Oiga, bueno, al menos el amigo fue al cardiólogo y no al...
9: Hola, Panchito Fri, hola, diga.
0: Sarita Escobar, besitos. A ver. Tengo mi... No.
10: Panchito, Panchito, por acá José Gutiérrez. Oye, Panchito, si no te sirve la suegra del amigo... Te hago la paletía con mi suero. Mi suero está paradita en chatarra todavía.
0: Está paradita en chatarra. Ya, pero algún ajuste motor, amigo. Alguna colisión menor. Algún reemplazo de piezas originales por alguna pieza alternativa. Dígame, por favor. Es importante ir tomando todos los antecedentes, pues, perrine, ¿eh? ¿Cierto? Sí, pues. Ahí está. ¿Cómo está el chasis? ¡Estamos listos! ¡Estamos listos! ¡Estamos listos! Perfecto, gracias por cada mensaje. Bueno, vamos a seguirlo escuchando un ratito más, pues, chiquillos. Vamos a la música, ahora tenemos 12 para las 15 horas.

Los premios Cordillera de Página7.cl. Sí, por ejemplo, destacando algunos encabezados que tiene Página 7 en su front page, que es su página principal. Eric Rodríguez, el hombre detrás de No Nos Vemos, cuenta cómo llegó a los premios Cordillera. También está el caso de Menos de 1000 votos separan a Detrás del Muro con Socios por Chile. Que no, creo que lo que debutó ayer fue el programa de Pancho Saavedra en solitario, Lugares que Hablan. Me parece que tuvo su inicio de nueva temporada. Y Socios por Chile también tiene su cuento que corre por carril aparte en el caso de los Detrás del Muro. Paola Troncoso, y a quien dedicaría un posible triunfo en Premios Cordillera, también lo puede conocer ahí. Siempre está conmigo. Toda la profundidad de esa nota está disponible. Sí, pues, tiene lo suyo. Sí, oye, a todo esto, tú ayer en el Me da fiebre tu canto del canal de televisión, estaba llorando, estaba con harta pena, tú, Kurt Carrera, el actor, producto de la partida de un amigo que lamentablemente no alcanzó a despedirse con un cáncer a la sangre que lo tuvo muy complicado, y más encima a la hora de su partida él no alcanzó a llegar por temas laborales a darle el último adiós y lo tenía muy compungido ayer en su presentación en vivo que tuvo en este programa estelar de canto, que cuál de todos menos canta, pero al menos hacen los intentos los chiquillos por allá. Ahí están los premios Cordillera. Y bien, ahora... El artista destacado. Destacado. Lucas Alberto Hugo Rodríguez, cantante y compositor uruguayo, que comenzó

su carrera en el año 2002 con sonido profesional como vocalista y guitarrista del grupo. Hoy tenemos a Lucas Hugo como artista destacado de la Punto 7 con su primera canción, Cuidado Corazón.

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0: de la tarde con 8 minutos exactamente. Acaba de cambiar el minutero y estamos ya con las 3 con 8 minutos. Se nos fue a descansar espiritualmente, DJ Gauss, físicamente aún no, pero dándonos ya a su turno, Gustavito Ortiz. Y llegó Tania Marcos. ¿Cómo estás, Tania? ¿Te recuperaste ya o no? ¿Estás como un poquito? ¿Cómo estás a saturación? No, viniste como agitada un poco. No, es que... ¿Cómo estás a saturación, Tania? Perfecto. Tania Marcos, muy bien. Puros experimentados perilleros al lado de este insigne e incipiente perillero. En práctica. Y fallido, más encima. Me mandé un alzado, pero de aquello ya lo conversaremos, Tania Marcos. Ay. Bien, chiquillos. Vamos a entrar ya en materia de nuestro solicitation para que usted pueda programar a través del 800-380-900 más 569-5405-4668. Vaya pidiendo su canción, dedíquela, aproveche también esta primavera. De esa forma, usted también, junto con los Hot Wheels, los Matchbox... ¡Oye, qué manera de estar! ¿Has visto esas en los Reels o no? ¿Cómo están hoy día vendiendo? Creo que fueron la flor amarilla, que fue un tanteo tremendo el tema del inicio de la primavera. Y ahora, efectivamente, creo que ya mañana o pasado, cerrando el mes, vienen las flores con los autitos Hot Wheels. Están haciendo un negocio, pero... ¡Ay, este Chile y el consumismo y las distribuidoras, los mayoristas! ¡Ya, la caja! ¡Por embalaje te sale 1.150 el Hot Wheel! ¡Por embalaje!
1: ¡Cristo!
0: ¡El mío! ¡Cristo! Y ese también lo vieron hecho en Santiago ahí paseándose. Así que bueno, no falta, chiquillos. Ustedes programen la suya y también dedíquenla a través de nuestros solicitados. 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

0: Postura, por favor, ya, compostura.
1: Después me la contáis, sí. Compártela.
0: ¡Ah! ¡Eres una tremenda marmeta! Perfecto. 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A ver, WhatsApp. A ver, conchera, ve, cantar. Ya, mire, yo sé que están en el rancho los cabros de la orquesta hasta ahora, y siempre los molestan hasta ahora. No es que no les moleste, si están contratados también, no es cualquier cosa. Pero vamos a llamarlos de inmediato a que se acerquen, por favor. El que venga, el trompetista, ya el saxofonista puede ser, el del contrabajo también, por favor. Porque tenemos saludo cumpleaños para el Conejito Contreras de ATA, Taller 11 de Asmar. ATA, Taller 11 de Asmar. Si pueden cantarle el cumpleaños feliz, por favor, avísenme para grabar. Ya. Intentamos lo mismo que hablamos delante con Gauss. Esa parte al principio, avisen para grabar, pues la ponen al final. Pues. Y aquí la vamos a decir, ya. Atento al lupo. A ver, atento al lupo. Ahora viene. Al lupus. Al lupo. Ahora viene. Despaila, o sea, perdón. Ahora viene. Ya. Ahí, para que estén atentos. Ahora viene. ¿Qué? Ya, hombre. Córtela, pues. Dale, Marco, por favor. Una persona, somos una radio seria. Ya, ahora viene. Despaila. Despaila. Ya, ahí le pusimos la boca, le paro, ¿no? Ya, y si no, vamos a mandar a comer otra vez los cabros de la orquesta, ¿no? Así de simple, chiquillo. Aquí tenemos un WhatsApp de 38 segundos. Ya, estoy dispuesto a correr este riesgo, Tania Marcos. Habilítame, por favor, el micrófono. Habilitado. Vamos a ver qué pasa. A ver si tengo la rapidez de Gauss para cortar cuando haya que hacerlo. Vamos.
2: Aló, Radio Punto 7. Buenas tardes. Reportando un choque
0: Chuata. A ver.
2: En el puente 1.
0: ¿Ya?
2: Viniendo desde Concepción hacia Florida. Está cortada la vía por ambos lados. Así que la gente que se dirige a Quillono, Florida, buscar camino alternativo por el momento. Así que eso, no quise sacar fotos ni nada porque está terrible la tragedia ahí.
0: Qué lata. Estamos buscando información sobre lo que está sucediendo en el puente 1, entonces de Florida Concepción está cortado el tránsito incluso, y ahí si nos posicionamos un poco en la parte geográfica, cómo es ese lugar precisamente, es justamente hay una curva ahí que es bien peligrosa en el puente 1, precisamente cuando uno va a tomar el camino hacia Bulnes, conocido popularmente como el camino hacia Bulnes. Y es una curva bien peligrosa en donde han ocurrido otras tragedias, han ocurrido otros accidentes, y esperemos que en esta ocasión no sea de gran magnitud, pero sí está cortado el tránsito y...
1: No, estoy pachacosa, estoy pachacosa.
0: Ya, y aquí está, claro, pues, las imágenes... Sí, pues un choque de alta energía, un impacto de alta energía que ocurrió entonces... antes de ingresar, en este caso, al puente 1, viniendo desde Florida hacia Concepción, antes de llegar al enlace, ya con la ruta Concepción-Cabrero, y se trata de una camioneta doble cabina, una Toyota Hilux doble cabina, que traía como unos andamios, fíjate, o unos pallets ahí arriba, y un Toyota... ¿cuál es este modelo? El Racer, parece. Claro, un Toyota gris, que es tipo SUV, y una Toyota Hilux del año 97, 98 aproximadamente, de color blanco. Es un choque de alta energía en donde están estos dos vehículos involucrados y en donde desconocemos de momento la condición de los ocupantes, y sobre todo lo que sí está más que claro es que está cortado entonces el camino, producto de que los dos vehículos ocupan la calzada completa, y de ahí a la espera de lo que vaya a informar los equipos de emergencia y carabineros en relación a la situación de salud de este impacto de alta energía que ocurrió en el sector de camino a Bulnes Puente 1. Le agradecemos, amigo, por la información. Ivón,
3: buenas tardes.
4: Oye,
3: ¿aló?
0: ¿Cómo estás, Ivón?
4: Bonita.
0: Pero así, así ya me puedo percatar. Pues, cariñito, ¿y usted cómo ha andado?
4: Bien. Oye, ¿te gustan los animales?
0: Me encantan, Ivoncita. Muchísimo.
4: Las pulgas.
0: Esa, fíjate que mientras no me molesten y no me anden siguiendo, ningún problema. Mientras puedan hacer...
4: No hay que matarla.
0: Si ellas perjudican tu vida directamente, sí, pues. Pero yo no ando buscando pulgas para matarla, ¿me entiendes tú? Si me encuentro con una, hay nada que hacer porque ya te perjudica directamente, muy bon.
4: Eso a mí me gustan los corderos y ¿ya? los gansos.
0: ¿Los corderos y los gansos?
4: Quisiera tener uno aquí. ¿Tú no me podés traer uno?
0: ¡Ay! Pero eso tendría que importarlo, más el flete directo. Saldría más o menos saladito, ¿sí, Ivón? ¿Estás dispuesta a eso?
4: Son caros.
0: Son medio caros, oh, sí. Pero ¿para qué los quieres? Para, me imagino, mascota, ¿no? ¿Cierto?
4: Sí.
0: ¡Ay, ay, ay! Dije, cordero. No, empecemos aquí con... No, empecemos con otras visiones de los corderitos, por favor, ¿ah? ¿Eh?
4: Y los gansos son acusete.
0: Y los gansos son acusete. Y espérate que leí la espalda de un ganso, porque hasta ahí llegaste nomás, pibón. ¿Ah? Sí. Aparte que... Sí, pues. Y así otra cosa, mejor.
4: Eres lindo, Francisco, de así eres tan lindo.
0: Gracias, pibocita. Yo feliz de escucharte. En la mañana estuvimos ahí, también ahí a través del WhatsApp, leímos tu mensaje tempranito. Y feliz de que estés con sí. nosotros a esta hora.
4: Sí, me levanté temprano. Sí. Y me conecté con ustedes. Y te escuché a ti, hoy lo haces muy bien, te quiero mucho. Y de que llegaste a la radio, la he dado otra connotación.
0: Oye, te agradezco mucho tus palabras, Ivoncita, de todo corazón. Y feliz cuando te guste aquí, bienvenida a la Punto 7, pues, cariño.
4: Gracias.
0: ¿Qué canción te podemos regalar, cariño?
4: Una de Thalía.
0: Oye, ni un problema, pues. Felices de poder darte en el gusto y que tengas un resto lunes muy bueno en tu vida.
4: Gracias.
0: Gracias a ti, pues, Ivoncita. Chao, chao. Bien. 800-380-900, tenemos otro mensaje por acá, vamos a escuchar, a ver.
5: Panchito, ¿cómo estaría Panchito Frip haciendo lugares que hablan con la Tania Marco del Zorro Deportes Concepción? Ganarían cualquier luquita.
0: ¿Marmeta? ¿Tania? ¿Tania? ¿Podría ser mi catadora? ¿O será que venimos desarrollando esa actividad de mucho antes, sí? Bueno, Tahir, a ver, quién sabe, amigo, pueden darse las situaciones en la vida perfectamente. Seríamos un gran equipo, no tengo duda de aquello. Y no puedo cantar, ahora sí, pues vamos, ya, vamos a cantar. Ahora sí, ya, ahora viene. Ahora sí, ya. Saludos entonces para nuestro cumpleañero, Conejito Contreras del ATA Taller 11 de Asmar, en su cumpleaños, y dice...

0: sorpréndanos. Si usted también, déjese sorprender con alguna canción que desee escuchar a través del 800-380-900 o más 569-5405-4668. Ahí tuvimos a Thalía con su versión del todo, todo, todo. Ahí estaba con Daniela Romo, Thalía, ¿o no? ¿O no? Está bien. Hago la Yuri, todo, todo, todo, las golosillas. Hago la Yuri, buen junta en todo caso. Estas mexicanotas incombustibles como son estas grandes artistas de Yuri y Thalía. 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Vamos a revisar por aquí. A ver. Evelyn, buenas tardes. Estamos con un pequeño desfase ahí, te está escuchando online, parece la Evelyn. ¡Aló! Estoy como un minuto retrasado con el audio de la Evelyn. Mira, recién va a decir algo ahora cuando... Mira, ahí está terminando Pancho Fritz. Este es el metaverso Pancho Fritz, ahí está, mira.
1: Hola, buenas tardes, ¿cómo estáis, Panchito?
0: ¡Ay, sí! Bien, ¿y tú, cariño? ¿Cómo estás? 30 segundos más. No, está...
1: Sí, pues, hola, ¿cómo estás?
0: ¡Ay, sí, muy bien, ¿y tú?
1: ¿Ay, sí?
0: Mira, tienes que bajarle a la radio o online que estás ahí escuchando y escuchar solo por el teléfono porque estamos... No, está chistosa la cuestión, pues sí. Ya,
1: ¿cómo
0: estás,
1: Pancho? Que tengas una buena semana.
0: Igual tú, pues, cariño. Oye, ¿y hoy día qué canción quieres escuchar, Evelyn?
1: Bien, Pancho, está retrasado.
0: Estamos todos retrasados. Ahorita no agarres juguete con eso.
1: Ahí sí, ahí la bajé toda.
0: Todo. Muy bien, ahora.
1: Bajé todo el volumen.
0: Qué bueno, ¿ahora me escuchas directamente? Tampoco.
1: Qué raro. Pero bueno, Panchito, quería pedir una canción de... Oye, mi canto de Difonsi.
0: Entre horas más en la canción.
1: Que tengas una linda semana, querido. Cuídate mucho.
0: Besito, gracias. Quise hacer un llamado distinto a la Virin y lo logró, fíjate. Bien, vamos a escuchar algo entonces de Luis Fonsi porque la hora premia y usted. Y más, sí. Ay, ay, ay. Día lunes, pues no pidamos tanto tampoco, muchiquillos. 3 de la tarde con 29 minutos. Al regreso, siga programando en estos solicitados que aún les queda media hora de existencia.

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0: Ya tenemos las 3 de la tarde con 39 minutos. Giovanni, buenas tardes.
1: ¿Cómo andamos, bambino?
0: ¿Cómo está, bambino chorero?
1: Grande. Sí, aquí andamos, aquí. Va bene, va bene.
0: Va bene, así tiene que ir, bene, bene. Como decía el gran Giovanotti, bene, bene, bene. El hombre rico del mundo.
1: Ahí nos fuimos por otro lado.
0: Sí, bueno, fuimos ahí, nos pegamos un pequeño salto generacional también y musical. Querido Giovanni, ¿cómo ha estado el inicio de semana, amigo?
1: Mira, todo bien, así que, bueno, yo siempre he comentado, yo vendo aceitunas,
0: ¿eh? Ah, mira.
1: Si les gusta la... Sí, Cachirupe me conocía, que, mi querido Cachirupe, que es para descanso.
0: Sí, pues.
1: Una vez me compró aceitunas, fui a la radio en ese tiempo cuando todavía no estaba el COVID.
0: Ya, perfecto.

0: Ahí va la mano de uno. Es como igual que cuando uno hace el pan amasado.
1: Exacto, exacto.
0: No, todo le queda igual. El pan amasado tiene que ver mucho con la mano.
1: Sí, pues de hecho, no sé si saca, usted que se maneja y está en su área, Giovanni, aquí también nos vamos a ir por otro tema a profundizar, pero no es la idea tampoco sacarla tan gorda. Pero sí, ocurre que la aceituna originalmente no es la aceituna negra que uno ve. Hay un tema de coloración ahí que se le da un proceso por el cual pasa la aceituna para que llegue a ser negra, por ejemplo.
0: Claro, lo que pasa es que la aceituna por lo general es verde. Verde y muy amarga, es natre de amarga. Entonces hay que, digamos, macerarla. Yo, bueno, yo tuve una pega.
1: Sí, vos.
0: ¿Qué hago yo? Entonces, son especiales. No, exacto. Son cualquier aceituna.
1: Exacto, exacto. ¿Y esa las trae de dónde? De la zona norte, me imagino.
0: Sí, esta normalmente vienen de San Felipe.
1: Perfecto, perfecto.
0: Que llegan ahí, le hacen un proceso químico y toda la cuestión.
1: Claro.
0: No es con lejía.
1: Oye, ¿y nos fue bien para el 18, me imagino, con la venta de aceituna, Giovanni?
0: Mira, este año estuve, lamentablemente, y yo no sé si te comenté, pero caí con una gripe súper fuerte a fines de agosto, estuve toda la semana en cama, y me perdí toda esa semana, digamos, a septiembre, esa primera semana, porque ahí es donde está todo el fuerte de la venta de aceituna.
1: Se comprende.
0: Pero igual vendí.
1: Claro, y está todo el año.
0: Pero no como el año pasado.
1: Claro, pero está todo el año, o sea, en el fondo usted se dedica a aquello.
0: Sí. Sí, en eso más o menos me doy vuelta. No es que gane tanta ganancia, pero sí me doy vuelta con eso. Sí, ay, es bastante activa el trabajo, porque uno va con su cartera de clientes, los visita, conversa, lo mismo que el tema de la radio, que exacto. Uno interactúa ahí.
1: Exactamente, va mucho por la llegada que usted también tenga con su clientela y cómo conecte con exacto. El cliente.
0: Exacto.
1: Muy bien, Giovanni. Y la última pregunta aquí ya me parezco Pancho Saavedra ya. Pero quizás son de interés también de la gente, vaya a saber uno. Pero ¿cuánto es el tiempo que uno tiene de duración con la aceituna, por ejemplo, en el momento que la compra?
0: Mira, lo que pasa es que yo la macero entre 24 a 48 horas, que eso es un proceso que tiene que la aceituna, digamos, tomar.
1: Ya.
0: El sabor, digamos, de lo que uno le, en este caso, la sal de mar que yo ocupo.
1: Exacto.
0: Y de ahí viene, pues, recién viene el tema de ir a venderlas.
1: Ah, ya. ¿Y usted la entregó? ¿Cuánto le dura esa persona?
0: ¿Cómo?
1: Usted ya la entregó y se la vendió a una persona. ¿Cuánto le dura esa persona que se la compró?
0: No me va a creer, pero hay muchos que no le duran ni media hora. Se la comen de una.
1: No, pero el vencimiento, que no se echa a perder, me refiero.
0: Ah, no. El vencimiento es que es relativo, porque si tú lo pones, como todas las frutas y cosas, en el refrigerador,
1: ¿ya?
0: Se echan a perder. Entonces por hay que colocarlo en agüita.
1: Perfecto.
0: En agüita con un poquito de sal. Y ahí se mantienen por hartos días.
1: Ahí está, muy bien. Pues el nuevo capítulo de Pancho Frises, que habla.
0: Sí, pues.
1: Maravilloso.
0: Ya nos salió lo provinciano, ¿no?
1: Salió lo provinciano. Ya, pues, querido Giovanni, y en honor al tiempo, ¿qué canción podríamos
0: mira, disfrutar? Yo soy admirador del grupo Asilo, tú sabes, por la semana pasada tocaron, ahora pedí uno, se llama Por Hacerme el Bueno.
1: Ah, buen tema, la vez pasada fue solo un segundo.
0: Hacer mucho el bueno.
1: No, hasta un poco de malo y un poco de bueno.
0: Claro.
1: Abrazo, Giovanotti, un gran abrazo.
0: Igual,
1: amigo.
0: Pues, Panchito, sí.
1: Me alegro saludarlo.
0: Un abrazo para ti, que tengas un buen turno.
1: Igualmente, querido amigo.
0: Qué bueno que esté en este horario. De hecho, me encontré contigo, yo venía recién llegando.
1: Ah,
0: así
1: buena.
0: Que, un agrado escucharte, pues, Panchito.
1: Igualmente, pues, amigos, de 14 a 16 horas estamos aquí de lunes a jueves. Feliz de recibirlo, pues, Giovanni. Y vamos a estar ahí pronto en contacto nuevamente, amigo. Bien, ¿qué más tenemos, Tane Marcos? Ah, vacilos por hacerme el bueno. Listo, 16 para las 4 de la tarde.

0: intimidante tan llamar, con tanta intimidación. ¿Por qué andas con la marrabia? Para hacerme el bueno. Oye, ¿qué hora es ya? Ay, 12 para las 4 de la tarde. 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Tenemos WhatsApp. Ya, aquí tú tendrás... Yo aquí te doy el pase goleador, Tania Marco, porque, bueno, usted es la primera estelar de esta hora, entonces yo no puedo acá dirimir con esto, pero veamos qué nos dicen estos audios, a ver.
1: Panchito, sería lugares que no existen con la Tania Marco y relevo, no sé qué más, catadora.
0: Lugares que no existen.
1: Saludo al Conce.
0: Catadora. No, que tú no cachas esa batalla, ¿de dónde viene eso? Pancho Saavedra tiene un camarógrafo, que es el original, digamos, el que comenzó finalmente estos lugares que hablan. Y como empezó a hacerlo partícipe de cada vez que había que probar algún tipo de comida, preparación criolla de algún campo, entonces le pusieron el catador. Es como su otra mitad, digamos, de el catador. Entonces tú podrías hacer mi catadora. Te había sido patronada. No, tranquila, ¿sí? A eso se refería. Así que por eso que...

0: Ahora entendiste el contexto. Está bien. Eso era todo, pues. Bien. Patita, ¿cómo está Patita? Muy buenas tardes.
1: Hola, Panchito Fris, ¿cómo está?
0: Bien, gracias.
1: ¿Cómo está su tarde?
0: Bien, fíjate. Bien.
1: Espero que esté todo bien. Así como el día tan hermoso.
0: Sí, pues.
1: Panchito, que quisiera pedir una canción, si se puede, por favor.
0: A ver.
1: De Zúmbale Primo.
0: ¿Ya?
1: ¿Ya? Besito, que tenga linda tarde. Chao. Gracias.
0: Un besito, Patita. Puede ser como tatú. Como tatú. Le ponen el tatú. ¿Te acuerdas de las tatú, las antiguas? ¿Te acuerdas de las? ¿Tú cómo se dice, girls? ¿Te acuerdas de las tatú? Sí. Oye, pero sí, solo para entendidos, amigos. Solo para entendidos. Las tatúas fueron emblemáticas de los años 90, tipo April Lavigne, las tatúas. Ahí viene como toda todo el corte, bro. No, que no, pues, mijo, sí. Y por acá, Luis. A ver, Luchito,
2: ¿cómo estás? ¿Cómo estás, Panchito?
0: Bien,
2: que
0: gracias.
2: Tengas una buena tarde. Aquí estoy en la casita comiendo una rica cazuelita, Panchito. Pues... Y necesito un buen tema nomás de Ozuna, porfa. Una canción de Ozuna, por favor. Panchito Fri, por favor, de buena onda, Panchito, gracias. Están buenos los temas, Panchito, están buenos. Y un saludo a todas las que escuchan la .7, Panchito Fri. Que tengas una buena tarde.
0: Gracias, Luchito. Grande Luchito. Un gran abrazo para usted también, pues, querido amigo. Marita, a ver.
3: Hola, Panchito.
0: Oh,
3: hola,
0: sí. Salió con su efecto. Oye, oh, ¿qué le pasó a la voz de la María? Ya sabes que vamos a cerrar. Hoy día vamos a hacer un sumerio también, Marcos. Honestamente, esto ya se está saliendo de nuestras manos. Oye, salió impecablemente claro. Escucha quién.
3: Hola, Panchito. Hola, cita Tania. Quisiera escuchar cualquiera canción de Noche de Brujas, por favor, si se puede.
0: Uy, ya lo sé, ya no puedo seguir. No puedo seguir. Tania, acerca el micrófono, por favor, continúa con esto. Hola, ¿cómo estás, Juanito? Oye,
4: Panchito reportando sintonía un poquito más tarde. Oye, que he dormido, que me acosté muy tarde.
0: Está bien, está bien.
4: Pero igual aquí te voy a escucharte un par de minutitos. Mañana lo escuchamos.
0: Eso era un saludito a la bandera que nos mandó ahí nuestro querido Juanito. A ver, Juanca.
5: De ahí viene la palabra. ¡Uy, se le salió un gallito!
0: Ese es un ejemplo tácito, ¿ah? ¿Eh? Un ejemplo tácito. Una vez más. Pon la música, por favor, te lo marco. Esto me supera.

alcanzamos a la última en estos solicitados. Es el turno de Zúmbale, primo.

0: Exactamente las 4 de la tarde y es momento de informaciones junto a Mario Alejandro Sangüesa.
1: Hola, ¿qué tal? ¿Cómo estás? Muy buenas tardes. Te informo que un millonario robo se registró en la parroquia Inmaculada Concepción, ubicada en el sector de Cerro Castillo, en Viña del Mar, hecho que además dejó daños en la infraestructura del recinto religioso. El hecho ocurrió cuando el encargado de la iglesia alertó a carabineros sobre el robo, donde el avalúo de las especies sustraídas alcanzaba sobre los 25 millones de pesos. Por ahora, efectivos policiales se encuentran recabando los relatos de testigos y revisando las cámaras de seguridad disponibles, diligencias que buscan establecer la dinámica de lo ocurrido e identificar a quienes estarían detrás de este millonario robo en el templo religioso de Valparaíso. Una nueva explosión registrada durante esta jornada en el complejo volcánico Nevado de Chillán, en la región de Ñuble, generó una columna de emisión que alcanzó 900 metros de altura. El evento ocurrió, según informó el Servicio Nacional de Geología y Minería, Cernagiomin, organismo que mantiene bajo monitoreo permanente la actividad del complejo volcánico. De acuerdo con el reporte técnico, la columna de emisión presentó dispersión hacia el sureste, mientras que la actividad volcánica llevó al organismo a mantener la alerta técnica amarilla. Cernagiomin advirtió además que no se descarta la ocurrencia de nuevos eventos de similar o mayor energía, por lo que continúa la vigilancia del comportamiento del volcán en la región de Ñuble. Con indignación reaccionó la diputada del Partido Republicano por Arica y Parinacota, Stephanie Geldres, luego de conocer el robo de 3 camionetas de propiedad de la municipalidad de Putre, las que fueron trasladadas por un paso no habilitado hasta Bolivia. No se trata de un caso nuevo, pues este tipo de acciones delictivas coordinadas por grupos de crimen organizado son conocidos en el norte del país y termina con los vehículos blanqueados e inscritos en el vecino país, donde son conocidos como autos chutos, señaló la autoridad. La legisladora reveló que solicitó al presidente de la Comisión de Seguridad, el republicano Cristian Araya, analizar la posibilidad de realizar una sesión especial en la región de Arica y Parinacota para escuchar a los vecinos y para adoptar determinaciones claras para enfrentar a las mafias que se dedican a este delito, señaló la diputada. A no olvidar que en el fútbol, en la fecha FIFA, nuestra selección jugará mañana y el horario es 21 horas, martes, frente a la selección de Estados Unidos en San Luis, Missouri. Las noticias en la Punto 7.
0: Muchísimas gracias, Mario Alejandro, por las informaciones. Será hasta el próximo boletín informativo aquí en la Punto 7.

0: ¿Tienes unos segunditos, Tanemarco, antes de pedirme, no? Cortito, cortito. Mira, cortito, Huguito Germán por acá, deja su mensaje.
1: Buenas tardes, Panchito, buenas tardes, Panchito. La gente mirando mi faena en mi casita. Me cambié de casa, aquí estamos tiki toca, así que mañana nos vemos, tempranito, bendiciones, buenas tardes, hasta mañana.
0: Huguito. ¿Y la Marita, cortita y buena? No, ahora bien. Ahí sí.
2: Oye, hola Panchito, justo estaba cacareando una gallina cuando mandé el audio.
0: Eso.
2: Abracito.
0: Ahora sí, besito, Marita. Bien, chiquillos, viene Cristina Filigrana para acompañarles. Grandes saludos y gracias por la participación. Que sigan teniendo un resto lunes maravilloso. Tanya Marcos, impecable la hora, ahora viene con la Cristi. Y mañana a las 6 nos encontramos. Un abrazo les envía Panchito Fritz. Que tengan buen resto de lunes. Chau.
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0: Noche de Brujas con una de sus más emblemáticas canciones. Me gusta todo, todo de ti, todo. Oye, pero realmente, o sea, ¿tanto todo? ¿Todo? ¿Tuti, tuti?
1: ¡Cristo!
0: ¡Tuti, tuti! ¡Ay, ay, ay! Lo que sí me gusta, qué rico, me gusta y me encanta, es estar acá en este lunes. Para muchos, inicio de semana laboral, para muchos, porque otros trabajan 4x4. Entonces, muy posiblemente hoy es su día 4, o quizás se encuentren de descanso, y otras personas que laboran 7x7 o 14x14, en fin. Aquí estamos nosotros, dispuestas, preparadas. Estamos esperando ese momento de poder estar acá, acá con ustedes. Ve, queremos saber, usted en cuanto a ánimo, ¿hoy cómo se encuentra el lunes? A mucha gente no le gusta el lunes. No, el lunes me da flojera, qué fama el lunes. No quiero el lunes, porque yo no quiero ir a estudiar, no quiero trabajar, no me quiero cansar. De 1 a 7, ¿cómo está tu ánimo? Cristinita, estoy con todo el fuá, estoy con todo el power, buena actitud. Oh, no, Cristinita, yo no quería salir hoy de mi cama, yo no quería salir hoy, no, no quiero, ¿por qué? ¿Por qué? Responda desde ya, reporte de sintonía allí al más 569-5405-466. Ocho, ¿cómo estamos de ánimo? ¿Cómo estamos de actitud en este lunes? 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

0: actitud del lunes, tu actitud en ese momento. ¿Usted con qué actitud está hoy? ¿Con qué actitud se levantó hoy? ¿Es la misma actitud que continúa conservando? ¿Es la misma actitud que tiene a esta hora, en este momento? Sí, le preguntamos a usted que está en su casita, a usted que va en el bus, a la gente que va en el colectivo, a la gente que está en ese momento en su sitio de trabajo. Allí conectaditos, conectaditos, siempre, mañana, tarde y noche, pegaditos de Radio.7. Ahí, su actitud en ese momento, recuerde que nos la deja allí en el más 569-5405-4668. Muchísimos de ustedes justamente en este lunes, último lunes de septiembre, estarán buscando una motocicleta eléctrica. 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Y algunos de ustedes hoy lunes están con esta actitud.
1: ¿Sí? Hola, Cristinito. Oh, no. Yo no quería salir a trabajar hoy día porque tengo mucho tuto, huevito enfermo después de su cumpleaños. Ay, toda la noche en la clínica, esperando que lo atendieran y después que esperando los resultados de los exámenes. No. Pero
0: no. Bueno,
1: está más mejor ahora, huevito.
0: Ve, ¿y tu niñito qué edad tiene? Bueno, afortunadamente está mucho mejor, ¿oíste? Ay, no, cuídalo, cuídenlo, cuídenlo, que se mejore el muchachito. 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Y hay más acá en el WhatsApp.
2: Cristinita, reportando sintonía esta hora de la tarde.
0: Actitud
2: después
0: de lunes.
2: Un buen tuto. Oye, yo empiezo los días domingo a trabajar el lunes, así que el lunes para mí es lo mismo.
0: Ah, ya martes, ya está activado. Bien, muy bien, bien, bien, bien. Para Guillermo, el lunes, ¿será que un día de fome, de pereza o de buena actitud? ¿Cómo estás, Guillo?
3: Muy buenas tardes, Cristinita Filigrana.
0: Querido.
3: Muy buenas tardes, señorita Tania Marcos, Guillermo Macuña, reportando sintonía desde Negrete.
0: Negrete.
3: Terminando, una horita más me queda para terminar mi jornada laboral del día de hoy en compañía de la Punto 7 de Conce. Y que tenga un excelente turno.
0: Se te escucha buena actitud, buena actitud. ¿Quién más por ahí con buena actitud? ¿Quién por allí? No quiero hacer nada. Solo quiero estar acostado, no tengo buena actitud. Hoy lo reconozco, no tengo buena actitud.
4: Hola, Cristinita. Mamita. Muy buenas tardes. Le mando muchos saludos a usted y a la cita Tania.
0: Gracias.
4: Que tengan una linda jornada de muchas bendiciones y un lindo inicio de semana.
0: Gracias.
4: Abracitos
0: a Maquita,
4: de María de Camino
0: de
4: Cabrero.
0: Camino Cabrero. ¿Con qué actitud estás en este lunes, María? Contanos. Esta es la música. Si estás activada, activado, perfecto. Y si no, activate hasta ahora con Punto 7. Dale.

0: Está duro eso.
1: 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Un añito, ve, ese oyente que empieza sus audios con...
2: ¡Hola, Cristinita!
1: Que nos dice que su bebecito, que su guaguito está enfermo. Oyentes, yo les juro que yo pensé que el niñito tendría 8 años, 9 años. Cuando él hablaba de su niñito, yo siempre pensé que tenía como 8 años, 9 años, y no, resulta que tiene un añito. ¡Oh! Está chiquitico y tiene su carita así redondito, redondito, y tiene una coronita del rey. Ay, el rey de la casa, carajo. Tan lindo. Sana que sea una colita de rana, que se le mejore su niñito pronto. ¿Oye? Que se le mejore tan chiquitico, a esa edad ni hablan. Para decir, me duele aquí, me duele acá, tengo... No, nada, nada, nada. Que se mejore pronto. Yo soy niñito y bueno, los demás que en ese momento de pronto están con afecciones ahí en su parte de salud. Bueno, muchachas, muchachos, tenemos que irnos a comerciales, tenemos que irnos a comerciales. Tenemos las 4 de la tarde con 22, nos vamos a comerciales, sí, pero tener la posibilidad de escoger vos. Vos decidís en este momento, vos seleccionás, vos mandás. En este instante mandad voz y decir, ya, vámonos a comerciales, pero con esta canción. Vamos a darte dos alternativas y usted simplemente va a votar, enviándonos su respuesta, su voto, en forma de audio, a nuestro WhatsApp de La Punto 7. No vamos a comerciales, sí, pero nos vamos con limón y sal o nos vamos con fruta y té. ¡Oh! Hoy lunes, en ese momento. Limoncito con sal, como que a uno se le hace agua a la boca. Limoncito con sal o con una fruta y té. Envíenos su respuesta, su voto, ahí en el WhatsApp, ahí en el WhatsApp, ahí en el WhatsApp. Limón y sal. ¡Oh, limón y sal! Los amantes de lo cítrico, de lo ácido. ¡Oh, limoncito y sal! O con una fruta y té.
3: Ahí, ¡Cristinita!
4: Limón y sal. Yo creo con limón y sal y un poquito de cerveza heladita. Oh, ahí sí, una michelada.
1: Ya se fue, lo va a hacer el buen chileno. Ya se fue al chancho, él ya armó michelada. Limón y sal. O fruta y té. Va ganando limón y sal. Limón y sal a la una. Limón y sal, los amantes de las frutas. Una frutica, ¿cierto? Un durazno, un tecito. Una porción de fresas o frutillas y un tecito. Un plátano o banano y un tecito. Frutite o limón y sal. Frutite.
3: Cristinita, mijo. Con limón y sal.
1: ¿Otro limón y sal? Frutite. Vamos, fruta y té, hoy lunes, fruta y té. No, limón y sal, lo más cercano a la chela, a la michelada, ¿cierto?
5: Hola, Cristinita.
1: Mamita.
5: Limón y sal.
1: Doña María, Camila Cabrera, pero por Dios, yo dije con el audio de ella, ya salvamos, fruta y té. Les gusta llevar la contraria a ustedes, les gusta, ¿cierto? Fruta y té. Tengo un día, fruta, panica, fruta y té. Frutite. Entonces, limón y sal, 5. Nos vamos con limón y sal, 4. Nos vamos con limón y sal, 3. Limón y sal, 2. Limón y sal, ¿listo? ¿Quieren limón y sal? Búsquese usted su cerveza. Aquí nosotros le proporcionamos el limón y sal y listo.

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Ve, muchachos, hoy es el Día Internacional de varias cosas. Entre ellas, el Día Internacional de las Noticias. ¡Wow! Imagínate, yo no sabía. Oyentes, ¿ustedes sabían que hay Día Internacional de las Noticias? Hoy, 28, hoy es el Día Internacional de las Noticias, pero también es el Día Internacional de la Lucha contra la Rabia. Pero no la rabia de estoy choreada, estoy con la pluma parada, estoy con las mañas. Es que me da rubio, no lo soporto. No, esa rabia, la peste. La peste, la rabia. Esa enfermedad infecciosa que se contagia básicamente por el contacto de la saliva de algunos animales como perros, mordedura y rasguños también. Entonces, por eso cuando quizá algunos de nosotros hemos sido atacados por perros, entonces uno va al médico y la vacuna, o uno averigua, ese perro estaba... Ese perro está vacunado. ¿A quién hay que vacunar? ¿Al ser humano o al perro? ¿Quién de los dos trae la rabia? ¿Quién le pega la rabia a quién? ¿Quién contrae la rabia? Ve, muchachos. Entonces, hoy es el día también internacional, el Día Mundial de la Lucha contra la Rabia. ¿Alguna vez, con respecto a eso te preguntamos, alguna vez vos te has visto inmerso, has sido víctima de algún rasguñón de gato así? ¿Alguna vez algún gato te ha pasado las garras, las ha sacado? Porque ellos las tienen como guardaditas. Y de repente como que el gato o la gata cuentan 3, 2, 1, ¡fa! Saca las garras y ¡fii! ¿Alguna vez vos o uno de tus cercanos ha sido víctima de un rasguñazo en la cara, en la espalda, en las piernas? ¿Por un gato o por una gatita? ¿Alguna vez te ha pasado que algún perro ha sido vos por la calle o ha sido visita a alguna parte o el perro de tu ser querido? Vos así de repente te desconoce. El canino o canina te mete la media desconocida y se te abalanza y te agarra y te muerde. ¿O algún perro por ahí o perra callejera? Contanos. Llámenos al 800-380-900 y nos cuentan. O también déjenos su audio contándonos su vivencia y su experiencia en forma de audio allí en nuestro WhatsApp más 569-5405-4668. ¿Que si a mí me ha pasado? Sí. En Chile o en Colombia, acá. ¿Cuántas veces? Dos. Una vez como en un tobillo y otra vez en un cachete, en una pompi derecha que ya les conté. Pero contanos tu experiencia hoy, contanos pues.

0: Muchachos, hace como unos 8 años, en un tobillo, cerca de un tobillo, el derecho o el izquierdo, no me acuerdo, un perro grandote callejero, yo le pasé muy cerquita y ese perro, muchachos, me quedaron ahí como 4 o 5 puntos. Y la otra vez fue hace como 1 año y medio, que una perra también callejera, o perro, no sé, blanco con negro, le dicen manchas, me agarró el pompis derecho. Yo iba caminando y de repente escuché que... Y yo giré y venía como para acá y yo, ¡ay, lo espanté! Y seguí caminando y al momentico también... Cuando de repente... ¡fa! Y yo grité, metí un gorito y salió un señor, ¡ay, qué le pasó, qué le pasó! Y yo, ve, ese perro es tuyo, ese perro me mordió, que no sé qué... Muchachos, estaba vacunado o vacunada y eso y... Uy, no. Pero es... Eso es, pero no deseárselo a nadie. No. Y que el susto, muchachos, el susto. ¿Alguna vez vos has sido víctima de una mordedura de perro o un ser querido tuyo o una mordedura de perro? Oh, Cristinita, mira esa cicatriz que tengo aquí, Cristinita, en la pierna. Cuando yo tenía 8 años, Cristinita, un perro me atacó. La mascota que tenía mi abuela me atacó, Cristinita, y me dejó una cicatriz. O a mi mamá, o a mi papá. O es aquí un rasguñón, Cristinita, mira aquí en la espalda la cicatriz, mira aquí. Un rasguñón de una gata.
1: Cristinita, a mí una vez un perro por echar así de una casa... No sé, a golpear, me mordió en los glúteos, me pegó el puro tarascón. Y después, por salvar un gatito de un árbol, me rasguñó las manos, todas las manos rasguñadas, para nunca más salvar gatos de árboles.
0: El gato te rasguñó primero un perro. ¡Ay, oh, pero suerte la de Juan! Primero un perro y después una gata todas las manos. ¡Oh! Ve, y esas gatas, y esos gatos, con esas garras así bien filudas, bien afiladas, y la punta, o sea, claramente que rayan. ¿Alguna vez te ha pasado? Y esa mascota que tiene usted ahí, justamente, su mascota, ¿alguna vez ha mordido a alguien? ¿A quién mordió? De pronto a esa persona, a esa vecina entrometida, a ese vecino, a tu suegra, a tu cuñado, ¿a quién? Contanos.
2: Hola, Cristinita, linda tarde, ¿cómo estás? Cristinita,
0: amacita,
2: a mí me mordió un perro.
0: ¿Dónde? ¿Cuándo fue eso?
2: Cuéntame. Y el dueño dijo que es que el perro se lo tenían que vacunar, porque yo llegué y le dije, este perro, y me mordió, pero así, con rabia.
0: Ajá.
2: Y el viejo dijo, vayan y me vacunan el perro, que esa señora me le pegó la rabia. ¿Cómo
0: ay,
2: le parece a usted?
0: Atrevido. ¿Ah? atrevido. Ve, muchachos, y muy posiblemente a muchos nos ha pasado que uno por la calle, y uno ve un grupito, ¿no? Como una pandilla de perros. 3, 4 perros. ¡No! Yo como que me voy alejando y paso por un ladito. Muchachos, esa jauría de perros callejeros hace años, conocimos, bueno, como unos 2 años, año y medio, conocimos la noticia en, si mal no estoy, en la comuna de Chiguayante, una jauría de perros que andaba por ahí deambulando así, como 8 o 9 perros, es un peligro. Pueden atacar. De hecho, habían denuncias de que esos perros callejeros, esa jauría, habían atacado ya a varias personas y le pueden quitar la vida a alguien. Una jauría de perros perfectamente le puede atacar a alguien y quitarle la vida. ¿Alguna vez usted ha ido caminando así por una reja, pasado cerca de la reja y estando así como con la boquita abierta, no sé, y de repente algún perro te ha apretado la mano? O cuando usted de pronto estaba niña o estaba niño, ibas a la casa de alguien conocido, no sé, y tenían un perro y de repente vos tenías como que la presa de carne o de pollo en la manito y de repente el perro saltaba y ¡fa! ¿Alguna vez te pasó que el perro te arrebatara de la mano el pedazo de carne, el pedazo de longaniza, el pedazo de pollo? Contanos llamándonos y enviándonos su audio. Audios como este.
3: Cristinita, a nosotros nos visitó mi suegra y mi mascota la mordió. Tuvimos que ir a vacunar al perro, le dio rabia al perro.
0: ¿Quién es el nombre de la suegra? No.

0: Virginita, a mí una vez me siguió un perro en una bicicleta.
1: ¡Ay, no!
0: Me caí, quedé inconsciente todo un día porque me hicieron dormir y me colocaron 12 puntos en la cara. Desde ahí, no. Fobia a los perros, no puedo ver un perro ahora.
1: ¡12 puntos! Oyente, ¿ustedes saben lo que significa 12 puntos en el rostro? ¿12 puntos? Ve, me imagino que vos ibas haciendo una bicicleta manejando y con la patica, ¿cierto? Derecha o izquierda, como así, ay, así como tratando de espantar el perro, como tratando de esquivar el perro. ¡Ay! Madre santa. ¿Alguna o alguno de ustedes le ha pasado que tiene un perro de determinada raza, pitbull? Hay gente que tiene pitbull en la casa. Hay gente que tiene esos perros... A ver, los animales por instinto son animales y hay perros de cierta raza que son agresivos y así usted se los tenga adentro de sus cuatro paredes, así usted se sienta al comedor con ellos, así usted comparta cama, almohada, sábanas, cubiertos y demás con ellos, ellos llevan su instinto y en muchas oportunidades lastimosamente ese instinto animal y asesino les aflora. ¿Alguno de ustedes le ha pasado que su propia mascota ha atacado, te ha atacado a vos? ¿O a tu hija? ¿O a tu nieto? ¿O a algún sobrinito? ¿Te ha pasado? ¿O conoces un caso cercano? Contanos, contanos.
2: Hola, Cristinita. Mira, a mí me pasó un caso hace muchos años, sí. ¿Sabes tú que mi hermana me mandó a buscar un televisor que lo había mandado a arreglar donde un vecino? Ya pues, ya yo fui a buscarlo, me entregaron el televisor, iba dándome la vuelta yo así y me planta un mordiscón el perro en todo un cachete.
1: Así como a mí,
2: y
1: en el pompis.
2: El gigante gordo que tenía mi cachete, me quedaron más gordos todavía con la mordida, oye. Besito.
1: Ay, Mari, ¿no soltaste el televisor? No te fuiste con el cachete mordisqueado, pero no soltaste el televisor. Muchachos, uno queda como, como con el susto. Claro, y ese cuentico de que, ay, ¿cuál perro que ladra no muerde? ¿Que no muerde? En mi caso, ese venía ladrándome, ladrando, ladrando, y cuando sentí fue el aparetón en el cachete. Mijo.
3: Cristinita, a mí igual un día me siguió un perro en bicicleta.
1: Contame.
3: Yo más lo que corría y el perro de mierda que le seguía pedaleando.
1: Freddy Turbina.
4: Escucha, yo conozco más ataque entre familiares que de una mascota a su amo.
1: ¿Sí? También, también eso se da. Ve, pero, a ver, la región del Biobío tiene 33 comunas. En todas las 33 comunas se escucha Radio.7. O sea, sí, Radio.7, estamos hablando de miles de oyentes. ¿A ninguno de ustedes les ha pasado que su propia mascota le haya atacado? O le haya mordido de pronto a tu hija, o a tu nieto, o a tu sobrino, o a tu suegra, o a tu hermano, o algo así. O sea, ¿a ninguno de ustedes le ha pasado? ¿Ni a un ser cercano? ¿A ninguno le ha pasado? ¿Y te ha pasado que estabas comiendo, o estaba tu sobrinita comiendo así con la manito estirada y el perro saltó y ¡plam! Y se le llevó, le quitó el pollo de la mano o el chicharrón de la mano. O sea, ¿eso no pasa aquí? ¿O sí pasa?
5: Sí, a mí o a gran parte de mi familia siempre nos han mordido los perros, pero mi mamá, muchos años atrás, ella con parafina nos limpiaba las heridas y nos hacía curaciones con parafina. Y santo remedio, no nos quedaba cicatriz, nada. Y ahora último, mis perritos, el Cris y la Meli, igual o nos rajuñan o nos muerden de vez en cuando, dependiendo el ánimo que anden. Y igual nos dejan heridas y con parafina lo solucionamos. No, no tenemos que recurrir a remedios de farmacia ni nada de eso, ni ir a la veterinaria, ni ir al hospital a inyectarnos por mordedura de perrito.
1: Ve, espérate, pero estamos hablando de qué parafina, o sea, de la parafina que se adquiere para combatir, para contrarrestar el frío de esa parafina líquida, o de la parafina que se obtiene cuando uno derrite un pedazo de vela. ¿De qué parafina estamos hablando, mamita? Uy, cuéntenos, cuéntenos, porfa.
6: Hola, Cristinita. A mí, una vez por defender a mi perro, para que no le pasara nada a él, me mordieron a mí. Así que ahí tuve que ir a vacunarme varias veces. Y lo de los perros peligrosos, yo tuve un pitbull.
1: ¿Qué pasó?
6: Y no, nunca mordió a nadie, nunca tampoco atacó a alguien de la familia. Al contrario, él era el cuidador principal de mi hijo, o sea, no dejaba que nadie se le acercara cuando él salía con él. Así que murió de viejito.
1: Ay, sí.
6: 15 años tuvo. Y falleció.
1: Ya viejito, ya con 15 años ellos y ellas, claro, los cariños a esa edad ya están viejitos. Viejitas y viejitos. ¿Y vos? No, yo voy a cumplir 48. Bueno, es relativo porque, a ver, yo con 48 años puedo ser vieja según una persona de 15 años o alguien de 20 años. Pero yo a mis casi 48 años puedo estar súper cool, no puedo ser colágeno para alguien de 65, 70 años. Entonces, depende. Todo depende. 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Claramente que seguimos en compañía de Quesolandia y Granolandia. Sí, Quesolandia y Granolandia. Y también nos acompaña la buena música. Suba el volumen.

0: Hoy en el Día Internacional de las Noticias, con muchísimo respeto y cariño, lo saludamos a usted, don Mario Alejandro Sanhueza.
1: ¿Qué tal? ¿Cómo estás, Cristi? Muy buenas tardes. Mira, al final te voy a dar una noticia para ti, exclusivamente para ti.
0: Ah, bueno,
1: señor. En el Día de las Noticias. Mira, te cuento que este miércoles, el 30 de septiembre, vencerá el plazo para poder utilizar el cupón de gas licuado, el VAL de 27 mil pesos que se puede canjear de forma presencial en Caja Vecina o a través de las aplicaciones móviles de Banco Estado y RutPay. ¿Cómo usar el cupón de gas licuado? De acuerdo al sitio web habilitado por el gobierno, para usar el cupón, ir o la beneficiaria debe tener su cuenta de Banco Estado activa. Y si no la tiene, puede solicitarla gratuitamente en sucursales o en el sitio web de Banco Estado. Luego deberá descargar la aplicación en su celular para descargar el vale. También puede acceder presencialmente en su caja vecina. El cupón no es válido para pagar por comercio en línea o en el extranjero. Es intransferible y no canjeable en dinero. Y el miércoles vence el plazo para usar o utilizar este cupón del gas licuado. El Ministerio de Salud reveló esta tarde que en el país hay un nuevo caso sospechoso de sarampión en proceso de confirmación por el Instituto de Salud Pública respecto a una mujer que viajó a Perú, lugar en alerta por una muerte y 6.000 casos confirmados. Jorge Vilches, el jefe del Departamento de Epidemiología del Ministerio, detalló que se trata de una ciudadana de origen extranjero, mayor de edad, que tiene antecedente de haber viajado a Perú a un lugar donde hay casos activos de sarampión, el cual se detectó en Santiago. Este año se han reportado 2 casos debidamente atendidos en el país, señaló el Ministerio de Salud, pero llamando a un control de parte de la población que habitualmente viaja al extranjero. Un grave hecho se vivió en el sector La Antena, en la comuna de La Serena, luego que un menor de 8 años resultara herido por el impacto de una bala en las inmediaciones de una zona residencial. El incidente se desencadenó cuando un automóvil con 4 sujetos a bordo llegó al lugar. Desde el interior del vehículo, uno de los individuos abrió fuego en reiteradas ocasiones contra un inmueble particular. En medio de la ráfaga de disparos, una de las denominadas balas locas alcanzó al niño en una de sus extremidades inferiores. Tras el ataque, el menor fue derivado de urgencia a un centro asistencial de la zona debido a un traumatismo en uno de sus pies. En el recinto de salud, el equipo médico logró estabilizarlo, confirmando posteriormente que la víctima se mantiene consciente y fuera de riesgo vital. Hasta ahora hay operativos policiales, pero no hay detenidos. Y este es para ti, las auditoras, principalmente.
0: Cuéntenos.
1: Porque después de 7 años, vuelve a la zona un artista de origen puertorriqueño y que tiene fecha agendada, ojo, para el 6 de abril del 2027 en Suractivo. Y las entradas se pondrán a la venta el miércoles que viene, pasado mañana, a través de Ticketmaster.
0: ¿Ya adivinas quién era? No, ¿artista puertorriqueño?
1: Puertorriqueño.
0: Muchachas, ¿quién puede ser? ¿Quién?
1: Luis Fonsi viene acá a la zona, ¿eh?
0: Por si acaso. Ese mismo. Viene para Cali, Fonsi viene.
1: Exacto. ¿En serio? Sí, y tiene fecha, te repito, 6 de abril del próximo año Suractivo, pero entendiendo que tiene muchas seguidoras, fans, y ya ha sacado nuevos temas también, las entradas se ponen a la venta pasado mañana.
0: No, sin duda alguna, muchísima gente va a ir, muchísimas sí. Personas. El intérprete de canciones como Y yo me voy, ya me fui, ya no me importa, El corazón en la boca. Otra, No eres tú, soy yo, no te quiero hacer sufrir, con Demi Lovato. Y pues emblemática, obligado está él a cantarla, y muy posiblemente más de una vez, la que hizo en compañía de Daddy Yankee, que fue reversionada N veces, mundialmente conocida, Despacito.
1: Y nunca me doy por vencido, también.
0: También. ¿Sí? Exacto. Así yo que, quiero todo contigo.
1: Eco. Así es que en abril del próximo año va a estar acá en Suractivo Luis Fonsi, se confirmó en el día de hoy. ¿Eh?
0: Juro que vale la pena esperar un suspiro.
1: Y ahí seguimos un ratito más, ¿ya?
0: Una señal del destino. Muchísimas gracias, don Mario Alejandro Sanhueza, su participación, como todos los días, hoy en el Día Internacional de las Noticias. Hacemos una pausa y seguimos.
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0: Bueno, ahí teníamos las voces de la gente de El Combo con Clase, con Ariel como su vocalista, y también las voces de la gente de Moral Distraída, la Moral Distraída. Son tan buenos, la Moral Distraída en vivo, son buenísimas, son geniales. Ahora, ¿por qué la Moral Distraída y El Combo con Clase, como esa salsa, como ese sabor a Cuba, como todo eso, por la época de el golpe de Estado? Ellos supremamente chiquiticos se fueron llevados para allá a Cuba, a otros países, estuvieron para allá viviendo varios años y llegaron impregnados de toda esa cultura musical de por allá, y eso es lo que implementan en sus canciones. Gran parte de los integrantes de El Combo con Clase son cubanos. Entonces también por eso como esa mezcla ahí, como esa descarga, como esa música con sabor a Cuba. Esa es la razón. Bueno, tenemos por acá con respecto a lo de los porque hoy es el Día Internacional contra la Rabia, esa infección transmitida principalmente por a través de la saliva cuando entra en contactos. Esto como consecuencia de mordeduras o rasguños en contacto entre perros y gatos y nosotros los seres humanos. Luis nos dice algo más por acá y Rosita, mi chascona Salas también.
1: Oh, Cristinita, ya me acordé hace varios años atrás cuando mi hijo, que tiene 20 años, ahora era chiquitito.
0: ¿Qué pasó?
1: Iba al colegio y tenía que caminar como una cuadra para tomar el furgón. Entonces después siempre me decía, ay, hay un perro que me quiere morder. Yo, ay, pero cómo tan exagerado. Ya después lo fui a dejar porque yo tenía a mi bebé más chiquitita.
0: Sí.
1: Y lo fui a dejar esas dos cuadras, po. Y yo dije, este perro Nelson no te hace nada.
0: Oh.
1: Y de vuelta el perro traicionero por atrás me mordió.
0: ¿A vos?
1: Me sacó un bistec. Estuve como 3 meses sin poder caminar.
0: ¿En serio?
1: Porque fue una herida muy terrible.
0: Imagínate, pero mira las cosas de la vida. O sea, ¿qué hubiera pasado si esa magna herida, ese perro, se lo hubiera propiciado, se lo hubiera propiciado a tu hijo? Si en lugar de vos, imagínate, si vos siendo adulta estuviste 3 meses ahí padeciendo con esa herida, imagínate donde la mordedura hubiera sido para tu niñito. ¡Ay! Sí, ve, mija, yo creo que desde ahí el hijito le decía cualquier cosa. Sí, mi amor, sí, le creo. Sí, usted no está exagerando, papito. Sí, sí, sí. Por aquí hay más.
2: Hola, Cristinita.
0: Querido.
2: Mira, yo tenía un perro que era mestizo.
0: Ajá.
2: Pastor alemán, no me recuerdo la otra raza. Pero era bravísimo el hombre, bravísimo. Bueno, nosotros, familia, núcleo familiar, no hacía nada. Pero una vez que mi cuñado se fue a vivir con nosotros, no, era un calvario para él. Pues, una vez lo pescó, lo tiró al suelo. Tuvimos que sacárselo de encima. Y persona ajena igual, pues, y tú lo sacabas a pasear y todo, y se tiraba hasta los niños. Pues, entonces tuvimos que sacrificarlo. No tuvimos otra opción. Porque era demasiado.
0: Uy, un peligro. Imagínate vos sacar a pasear el perro y que hubiera atacado a un niño o una niña. Imagínate, una herida mortal. No. Claro.
3: La parafina combustible, la que uno compra para calentarnos.
0: Ah, con esa. Ajá, las mordeduras entonces. Y rasguños, mordeduras de perros. Así se cura ella. La han curado y ella sí se sigue curando. Bien,
4: oh, Cristinita, me hiciste acordarme.
0: ¿De qué?
4: ¿Cómo estás, querida?
0: Bate esa lenga, cuéntenos.
4: Cuando yo tendría unos 10, 12 años, nosotros teníamos...
0: No hace mucho tiempo.
4: En Lota, cuando vivía yo con mi gente, con mi abuela, teníamos un parrón grande donde almorzábamos y todo afuera en el verano, bonito. Y mi abuela, con ese tiempo de las escobas, tenía por costumbre, con el palo, empezar a golpear para arriba para que cayeran las hojitas y barrer. Y yo no sé qué le pasa al perro, que de repente va y se le tira al tambembe. La mordió 2 veces, pero no le sacó el pedazo. Pero le quedaron marcaditos en el cachete los colmillos. Mi abuela quería echar el perro. Al final lo dejamos igual, pero lo teníamos, le hicimos una reja y lo tiramos para el otro lado.
0: Imagínate, el perro de tu abuela, y además que tu abuela lo habría recibido, cachorrito, tu abuela que quizás muchas veces se sacó la comida de la boca para dársela a él, y mirá, morder la mano el que le ha de comer. Muchas veces ha pasado que su instinto salvaje y su instinto animal aflora, muchachos. Oh, Dios mío. La abuelita toda escaderada. Hola.
5: Cristinita, hola, ¿cómo estás?
0: Marquito, mi corazón.
5: Mira, yo tengo un hijo veterinario. Y él hizo su tesis en relación a enfermedades mentales que también le ocurren a los perritos, ¿eh?
0: Imagínense.
5: Bueno, me imagino que otros animales también.
0: Oh.
5: Entonces muchas veces los perritos, estos perros que son mañosos y que no se pueden educar y que ajá, atacan y todo,
0: sí,
5: puede ser porque también tienen trastorno en su psiquis, en su mente. Así como lo humano, también claro, le pasa a las mascotas, a los perritos. No es que ellos sean malos, sino que muchas veces están enfermos o también han sufrido daño. Y por eso reaccionan así en forma violenta.
0: Con traumas, quedan traumados. Sí, sí, sí, sí. Mira que yo esto lo había escuchado hace algún tiempo y mira que tiene muchísimo sentido, porque durante muchos años el perro era como el que cuida simplemente, al que se le daban las sobras de lo que se comía, o sea, tenía amarrado por allá algún árbol por allá en el patio y eso, ni lo vacunaban, o de vez en cuando lo vacunaban, nunca se sacaba a pasear, nunca lo bañaban y todo eso. Pero de ciertas décadas para acá, el perro ha venido tomando, ¿cierto?, una posición y un trato muy diferente y un trato más considerado y un trato más de ser vivo, porque son seres vivos, no son humanos, pero sí son seres vivos. Y lo que ese caballero dice es verdad. O sea, ¿por qué ser como tan descabellado que así como muchas personas tienen trastornos de bipolaridad, tienen depresión, tienen sus trastornos obsesivos compulsivos, sus TOC, tienen su bipolaridad, entre otros, ¿por qué los animales no? ¿No? Les da como que se alteran y le han quitado la vida a otros, han desvivido a otros. Se me escapa la palabra. Pero bueno, ¿por qué descabelladamente, cierto, pensar que a ellos, a los perros, a los gatos, no les puede pasar lo mismo? Si un ser humano, como usted o como yo muchas veces, es sometido a cosas fuertes en su vida, ha pasado por episodios fuertes, los cuales le han dejado traumas, ¿por qué ser descabellado que a un animalito, a un perrito, a un gatico, no le pudiese pasar lo mismo? Y que quizá su comportamiento y su reacción, al igual que la de muchos seres humanos, sea fruto, consecuencia, de un trastorno. ¿Por qué no? De repente el perrito tranquilo, así que no mata una mosca, y de repente se le cruzan sus cableras, sus trululú, te dan tus trululú a vos, y te paran tu pluma a vos. A vos y a mí nos paran la pluma. No le va a parar la pluma de repente a un perrito gatico y le va a dar por morder. O sea, no es como tan descabellado, muchachos. Ay, madre santa. Para concluir con esto, aquí a nivel nacional, entre el 28, que es hoy, y el 3 de octubre, habrá una jornada gratuita de vacunación para perros y gatos. Gratuita a partir de hoy hasta el 3 de octubre. Mayores informes en las diferentes municipalidades de la comuna donde usted reside para que vacune a su wow, wow, wow, miau, wow, wow, miau, miau, miau, miau, miau, miau.

abrazo, Marquitos. El Marco vino hasta acá. El oyente que nos envió el audio aún así, que dijo que tenía un hijo, el cual estudiaba veterinaria, y que a ellos, a los perritos, también pues se había descubierto que ellos también tenían diferentes trastornos en su psiquis, así como mucha gente. Y recuerda que yo les dije, ay, la palabra la tengo en la punta, la esquizofrenia. Esa, Marco. Gracias, Marquito. Marco vino hasta acá y se asomó por la ventana y me dijo, Cristinita, esquizofrenia. Esa. No es raro, extraño. Pues son seres humanos también, ellos. Bueno, a todos ustedes quienes han participado hasta el momento, gracias muchas gracias. 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Y en este momento, chin. Empezamos con un combate musical. Combate musical de este lunes, último lunes de el mes de septiembre. A mi lado derecho, Enrique Martín, conocido como Ricky Martín, en compañía del grupo Frontera. Hacen esto que se llama Alternativa número 1, Tu Recuerdo.

Alternativa número uno. Y de este lado, otro par de latinos. Juan Esteban Aristizábal, conocido como Juanes, en compañía de Fonseca. Esto se llama Antes que el tiempo se vaya.

Y entonces, ¿por cuál de las dos vas a votar? ¿Por cuál de las dos vas a votar? ¿Número uno o número dos? ¿Número uno o número dos? ¿De qué forma votar, Cristinita? ¿De qué forma votar? ¿De qué forma votar? Muy fácil. Directamente nos puedes llamar a nuestra línea telefónica 800-380-900. Pero también puede dejarnos ahí su audio con su voto en el más 569-54-05-4668. Aquí empezamos el combate musical.

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0: Bueno, en este momento queremos hacer un paréntesis y vamos a puntualizar algo más en la información que les suministramos hace instantes, lo que tiene que ver con la jornada antirrábica que el MINSAL estará desarrollando a nivel nacional. Esto no incluye la región de Atacama ni Magallanes, porque ahí pues ya se llevó a cabo esta jornada antirrábica para perritos y gaticos. Entonces, mire, usted que tiene su canina, su misifú, su firulais acá en la región del Biobío, recordar que esto va a ser entre el 28, es decir, hoy, y el 3 de octubre. Acá entonces en la comuna de Concepción será en el sindicato Petrox, sector Juan Bosco. Eso fue hoy a partir de las 10 de la mañana y hasta la 1:30 de la tarde. Y en Talcahuano, en la Plaza de Armas de Talcahuano, hoy también esto se estuvo llevando a cabo entre la misma hora, las 10 de la mañana y la 1:30 de la tarde. Así que esperamos que usted haya tenido conocimiento de esto y haya llevado a su mascota para que fuera vacunado o vacunada contra la peste de la rabia hoy en el Día Internacional en contra de esta infección, la rabia. Bueno, y tenemos votos por acá en nuestro combate musical.
1: Cristinita, yo voy por la número 2 con Juanes y Fonseca.
0: Listo, la
1: buenísimo
0: número 2.
1: El tema.
0: ¿Sí? ¿Te gusta? La número 2. Juanes y Fonseca, bien. Los puede
2: hola, llamar Cristinita,
0: también.
2: Yo voto por la número 1.
0: La número 1, bien, número 1. Esta es la número 1. Que llueva.
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4: Voto por la número 1, Cristinita.
0: Querido.
4: Tu recuerdo sigue
0: cante,
4: aquí.
0: Cante, eso, cante.
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0: Abril lluvias mil. 803-80-900. También se puede comunicar con nosotros y votar en este combate musical. 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

Eclipse. Son muchísimas de ustedes quienes en ese momento se van subiendo al colectivo, se van subiendo al bus, van llegando a su casa, encienden la radio. Muchísimas personas me han dicho que salen de su casa, dejan sus receptores encendidos ahí sintonizados en Radio.7 y llegan y ahí estamos nosotros. Y un abrazo para la gente que también está en sus diferentes lugares de trabajo, ahí pegaditos, conectaditos, enchufaditos de nosotros como Radio.7. Bueno, usted quiere votar, usted quiere participar, pero algunos no tienen idea de lo que estamos, en qué estamos. Estamos votando, estamos en un combate musical.

O bien o mal. Esa es la alternativa número uno. Pero tenemos otra opción para vos. Una cosita algo más movida, más sabrosona, más como de lunes. Esto lo hace Juanes en compañía de Fonseca y se llama Antes que el tiempo se vaya.

0: ¿Quieres que le diga algo? Ay, no, no, no, no hay empate. No hay empate, no hay empate. Va ganando la primera pareja musical. Va ganando Ricky Martin en compañía de Grupo Fronteras. Ellos van ganando. ¿Algún otro voto por ahí? Ellos llevan 2 votos. Y Juanes y Fonseca llevan 1 votico, solamente 1 votico. Últimos instantes, últimos segundos para que usted vote. Y para que lo haga en este preciso momento, nos envíe su voto en forma de audio a nuestro WhatsApp o llame y nos diga por cuál de las 2 alternativas usted se inclina en esta tarde. 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Y tenemos para acá más votos.
1: Cristinita, mijito, un voto por Ricky Martin.
0: ¡Rico! Tiene un fanaticada también entre los oyentes de Punto 7. ¿Aquí de una vez están ya? Sí, bueno. Y la mayoría de los que votó lo hizo por... Como dice el oyente, Ricky Martin, en compañía del Grupo de Fronteras, y esto se llama... ¡Ay, tu recuerdo!
1: Cristinita, un voto por Ricky Martin.

0: Ese fue el combate musical correspondiente a esta tarde de lunes. Está despejadito el día. Está despejadito, despejadito. Ayer garuita, ¿no? Alguito de garú, baja temperatura. Hoy la situación diferente. Ve, muchachos, casualmente ahora que yo venía para acá, en el bus sonó Claridad, creo que se llama, de Menudo. ¿La recuerdan? Cuando ellos estaban chiquiticos, que estaban como adolescentes, como 13 añitos. Ven, Claridad. ¿Quién No, yo estaba muy chiquita. Cuando esa canción estaba en furor, yo estaba muy chiquita, pero tengo un primo. Yo a veces le digo, ¿vos te acordás? ¿Vos te acordás cuando a mí me llevaban a tu casa? Porque a veces nos llevaban algunas primas y primos a la casa de un tío y éramos como 8. Entre niñitas y niñitos, ay no, qué locura, cómo nos aguantaban, yo no sé con qué paciencia nos aguantaban. Y él y otros eran mayores, como 4 años mayores que yo, y ellos hacían la coreografía. Y él, yo me acuerdo perfectamente que la, no, él se creía, yo no sé quién, Ricky Martin, o yo no sé cuál de ellos, y hacía la coreografía de Ven Claridad, quédate. Y yo le digo, vos hacías la coreografía, y me dice, no, Cristina, no te burles, yo que iba a andar haciendo eso. Y yo le decía, pero es que yo me acuerdo. Él cree que yo no me acuerdo, pero él hacía esa coreografía, al igual que muchos de ustedes también. Aunque hoy ya ustedes son personas supremamente adultas. Y muchas de nosotras nos desvivíamos por esos niñitos. De Menudo. Y cuando Ricky Martin fue creciendo y tenía el pelito largo, ¿ustedes se acuerdan? Tenía el pelito largo como hasta el hombro. Ay, cantaba y movía la cabeza y ese pelito se le movía así. ¡Fa! ¡Oh! Yo quedaba como de muerte lenta. Y muchas y muchos de ustedes también. Qué cosa, ¿no? Es que el talento de este hombre, ese color de piel de Ricky Martin, sus facciones, no. Después se cortó el pelo y bueno, igual, guapo, simpático, sí. Él, Ricky Martin.
1: Ya no sé lo que pensar, si tu recuerdo me hace bien o me hace mal.
0: Tan lindo.
2: Cristinita,
0: mijo.
2: Ricky Martin.
0: Sí, mi amor, él ganó su rico. Su Ricky Martin ganó, su Ricky Martin. ¿Recuerdas que hacen bien o que hacen mal? ¿Recuerdas que se bloquean? Conozco personas que bloquean recuerdos. Recuerdos dolorosos, diferentes episodios de su vida y decidan bloquearlos. Pero eso, tarde o temprano, aflora. Y eso se ve también reflejado en enfermedades psicosomáticas. Usted se empieza a enfermar, va al médico, exámenes, no, todo bien. Y de repente le empiezan a hacer preguntas y usted como que sí quiere recordar, pero como que no puede. O sea, ha bloqueado tanto ese o esos episodios lamentables y dolorosos en su vida que hasta usted misma o usted mismo le es difícil nuevamente ingresar, desbloquear esos recuerdos y empezar a sanar. ¿Te ha pasado quizá? Hay recuerdos que hacen bien y otros que hacen mal. Esa es la música en Radio.7 Concepción.

pronto, muy pronto, don Mario. Alejandro Sanhueza vendrá con toda la actualización de las noticias. Hoy más que nunca en el Día Internacional de las Noticias. 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Y atención, usted que reside en Talcahuano. Usted que ha tenido o usted que tuvo su puesto ahí en el mercado. En ese mercado que se vio tan afectado en el año 2010, esto por el terremoto, posteriormente tsunami, tantos locales afectados. En ese momento allí hay un mercado provisorio o provisional y se informa que próximamente, prontito, se van a empezar las labores de reconstrucción de ese mercado allí en la comunidad de Talcahuano. Estamos hablando de que 139 locales van a ser construidos, 139 locales comerciales, y también se habla de una inversión superior a los 16,000 millones de pesos. Ahora, lo que muchísimos de ustedes quieren saber, ¿cuándo estará listo este mercado? ¿Cuándo estará listo este mercado? Bueno, se prevé, se estima, se espera que a mediados del 2028, mediados del 2028, ya se estaría presentando la entrega de este nuevo mercado ahí en la comuna de Talcahuano. Y un saludo para todos ellos, la hermosísima comunidad de Talcahuano. 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

0: Noticias y más noticias a esta hora de la tarde con usted, don Mario Alejandro Sanhueza.
1: Sí, ¿qué tal, crítico? ¿Cómo estás? Gusto saludarte. Fíjate que está saliendo esta información en desarrollo. Se está dando cuenta de un parte policial en Hualpén acerca de una persona que murió apuñalada hace pocos instantes, que fue llevada al SAR de Hualpén, y las personas que fueron a dejar a este herido escaparon después del lugar y minutos posteriores se confirmó su muerte debido a este ataque con arma blanca. Es una noticia en desarrollo en Hualpén a esta hora de la tarde. También te cuento que los sindicatos de Minera Esperanza y Distrito Centinela, ambos pertenecientes a Minera Centinela, la empresa controlada por Antofagasta Minerals del grupo Luxich, rechazaron la última oferta de la compañía y aprobaron ampliamente la huelga en el marco de su negociación colectiva conjunta. De acuerdo con un comunicado, el 98% de los socios votó a favor de la huelga, con una participación del 100% de los trabajadores habilitados. El proceso involucra unos 730 socios y corresponde a una negociación colectiva conjunta entre ambas organizaciones, una modalidad inédita para estos sindicatos. En un comunicado, los trabajadores señalaron que esta contundente votación es una expresión de la conciencia de las bases sindicales sobre la necesidad de terminar la sistemática discriminación que han sufrido al recibir menores remuneraciones y beneficios que trabajadores que realizan las mismas funciones afiliados a otro sindicato, apuntaron en este comunicado público. La Municipalidad de Temuco acaba de ganar una querella en tribunales y obtener una condena efectiva contra dos administradores de salas de juegos de destreza, la cual ordena la destrucción de 130 máquinas de azar. Se trata de una estrategia jurídica que involucró una coordinación con el Ministerio Público, la PDI, Carabineros, Impuestos Internos y Casino Dreams, consignó el Austral de Temuco. La condena revela un giro importante en la persecución del llamado juego ilegal, considerando que la condena ordena el decomiso de las máquinas, la destrucción de las mismas y la incautación de 14 millones de pesos a beneficio fiscal. En un fallo unánime, el Tribunal de Juicio Oral en lo Penal de Punta Arenas condenó al exalcalde de la UDI, José Fernando Paredes Mancilla, a la pena de presidio efectivo de 5 años y 1 día en calidad de autor del delito consumado de cohecho de funcionario público. El ilícito fue perpetrado entre el 2019 y 2020 en Puerto Natales. En el juicio quedó en evidencia el haber recibido 67 millones de pesos en coimas para favorecer a una empresa privada encargada de la iluminación local. Por lo mismo, el exalcalde de la Ciudad Austral deberá pagar con 5 años de cárcel. En el fútbol terminó un amistoso de la fecha FIFA. Uruguay le hizo 4-1 a Corea del Sur y nuestra selección, que juega mañana con Estados Unidos, sacó un comunicado desde la federación, ya que fue nominado de urgencia a la selección Igor Lichnowsky. Por lesión de Kusevich, otro central de la selección, fue llamado de última hora para, no sabemos si llega al compromiso de mañana, pero por lo menos le queda otro partido más con los mexicanos y podría ahí ser de la partida. Nos quedamos con estas noticias hasta un ratito más, Cristi.
0: Sí, señor. O sea que mañana la roja, ¿no?
1: Sí, mañana juega con Estados Unidos en la noche.
0: En la noche.
1: 8 partidos.
0: Bien.
1: Ahí seguimos.
0: Don Mario, muchísimas gracias. Fue con usted el boletín de la hora.

0: Me voy, pam, pam. Hoy día de las noticias, excelentísimas noticias, que me le den excelentísimas noticias. Que ahora tu jefe te da una noticia de que el aumento de sueldo o el ascenso. Que ahora que llegues a tu casa, tu pareja te diga, ay, cosa, esa noticia que estás esperando, que se te dé, que se te dé, que se te dé. Yo me retiro, se quedan ustedes en compañía de Marcelo Saavedra y en los teléfonos y en los controles, Tanya Marcos. Yo me despido. Por acá la Pantera, Cristina Filigrana. Excelentísimo resto de lunes y con toda mi alma les dejo esto. Un beso y un queso.
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0: Hello, hello, hello, how are you? ¿Cómo estuvo ese fin de semana? ¿Qué tal? ¿Cómo les va? Hola, llegué, ya estoy acá, hace calor hoy día. Está agradable la temperatura, están como ya las ganas de empezar a usar mi jardinera de Ñoño, mi jardinera de Filomeno. Mi querido amigo Roger Filomeno, el guaso Filomeno, él me facilitó su jardinera, porque subió de peso, entonces me dijo, Marcelito, tengo gancho, me dijo, gancho, tengo una jardinera, yo sé que a usted le gusta usar jardinera, ya le dije, ningún problema, tráigala, me quedaron impecables, ¿eh? Así que para que sepan, tengo el cuerpo de Filomeno, ¿eh? Esa onda, el guaso Filomeno. ¿Cómo están ya? ¿Cómo estuvo el fin de semana? ¿Qué tal? ¿Todo bien? Así se nota. ¿Y ustedes cómo están? Quiero saber. ¿Cómo te llamas? ¿Quién está por ahí en sintonía? ¿Cuántos somos los que nos reunimos a través de la 90.9, 96.3 en Curanilahue, en la provincia de Arauco, y también a través de internet en página7.cl? Déjame ahí tu saludo, más 569-5405-4668. Dame un grrr. Para comenzar, dame un grrr a través del WhatsApp. Como cuando antes uno esperaba que te dieran un toque en Facebook. O un zumbido en MSN, en Messenger. Así tal cual, un zumbido, un toque o un grrr. Buena música, buena onda, Excelores, aquí en la Punto 7.
1: Hola.
2: Hola, mi amor. Mira, escucha, tengo otra canción para ti.

0: ¿Qué tiene que use jardinera? ¿Qué tiene que use jardinera? De verdad se lo digo porque... ¿Ustedes qué se ponen? ¿Qué es lo más cómodo que utilizan en la casa? ¿Qué es lo más cómodo? Como para comenzar a conocerlo. Cuando llegan, por ejemplo, después del trabajo, ¿qué te pones tú en la casa, Tanya? Su baby doll, mira. Ya, pero... ¿Pero para qué? Un baby doll, dijo. No. Ah, un buzo, perdón, escuché mal, pero era con B igual. Discúlpame, por favor. Ya, claro, porque hay ropa que te acomoda cuando uno llega a la casa. Igual que las pantuflas, típico. Hay algunos que les gusta andar a pie pelado. Sin nada, ni calcetín, nada. No, sin pantuflas. Así, tal cual. ¿Qué pasó?
1: Me enojé porque perdí el penal.
0: Ah, nada que ver. Oye, dije, ¿qué le pasó? ¿Qué le pasó al Pepito? Dije, ¿está atorado?
1: Buenas tardes, Marcelito.
0: Buenas tardes.
1: Fue una linda jornada. ¿Qué pasó con los penales, mi guacho?
0: ¿Qué pasó? No empecemos a echar a perder el programa, por favor, con la cuestioncita del fútbol, que el fin de semana, que la Católica quedó eliminada de la Copa Chile con la Calera, que avanzó Colo Colo, que avanzó Deportes Concepción. Por favor, evitemos eso, ¿ya? Si ustedes me dirán, ¿qué van a ganar con la Copa Chile? Mitad de cupo para la Copa Libertadores. ¿Y la Católica qué? ¿Va a clasificar directo porque va a ser segundo? ¿O no? Segundo, entonces no nos preocupamos de otros torneos pequeñitos, ¿para qué? Seguimos en compañía de mijoyas.cl.
2: Hola, Marcelito, ¿qué tal? Que tengas linda semana, chao, llegué a mi casa.
0: Oh, pero ¿cómo? Oye, así de rápido, me acordé de Luis Jiménez.
3: Hola, Marcelito, ¿cómo estás, Marcelito?
0: Muy bien.
3: Saludos, te mandó la Unión La Calera.
0: Ya. Yo ya les dije, al que me habla de fútbol se va a capillo hoy día.
3: Muy buenas tardes, señorita Tanya. Muy buenas tardes, Marcelito. Si vas para Chile, te ruego que pases por una escalera.
0: Ya. ¿Viste? Dile con la cuestión de la calera. Dele,
4: hola, hola, Marcelito.
0: Ya pasó el día ya.
4: Buenas tardes. ¿Cómo llegó, señor? ¿Cómo estuvo su fin de semana?
0: Bonito. Bueno.
4: Están por acá reportando sintonía. Señorita Tanya, muy buenas tardes. Puntos y adictos.
0: Muy bien, amigo.
4: Que tenga una linda y hermosa tarde, amigo mío.
0: Gracias.
4: Un abrazo.
0: Gracias, mi perrito. Que le vaya bien, ¿ah? Preparándose para Halloween. Te veo bien.
4: Ya me quedo.
5: Hola,
4: Marcelito. ¿Andáis con jardinera hoy día?
0: Sí.
4: Bueno, ñoño.
0: No. Ñoño, nada que ver.
4: Muy buenas tardes.
0: Bueno, ñoño usaba jardinera.
4: Marcelito. ¿Jaguar yo?
0: ¿Jaguar yo?
4: Yo voy más pegadito a un pig.
0: ¿A un qué? Dijo un pig.
6: Marcelo, hola.
0: Hola.
6: ¿Cómo estás? ¿Cómo llegaste? Oye, aquí escuchándote con la señora Margot Rivera.
0: Ya.
6: Así que mándanos un saludito.
0: Saludos. Un abrazo, Marcelita. Saludos a Margot Rivera también. Un abrazo.
7: Hola, Marcelito.
0: Hola.
7: ¿Qué? Ay, mira que andas coqueto hoy día. Sí. Saludos de la Romy.
0: Sí, siempre coqueto yo.
4: Oye, ¿te parecía el Filomeno ahora entonces?
0: Ya, pero si él me vendió su jardinera al Filomeno. El Filomeno.
6: ¿Cómo estás, mi querido Marcelito?
0: Hola.
6: Yo bien, escuchándote, bien. Como bueno. Siempre. Que tengas un buen turno y una buena tarde.
0: Muchas
6: besitos.
0: Gracias. Muchas gracias. Le sale como cariñosa, coquita ahí, nuestra querida amiga. Gracias por ese cariño.
4: ¿Qué puesto aquí en la Católica?
0: Segundo, iba a clasificar directo a la Libertadores, te lo digo ahora, y no lo mando a decir con nadie. ¿Eh? Aquí lo dejo y ya lo timbro y firmo de inmediato. Oye, a propósito de la firma, el otro día me tocó hacer una firma y no me acordaba cuál era mi firma. A ese extremo hemos llegado que lo ocupamos casi nunca el lápiz. Entonces, hacer una firma, hoy firme aquí, no es igual. Como 5 firmas me hicieron hacer. Nos vamos a la música y ya luego continuamos con esos saludos y mensajes del WhatsApp.

0: único que faltaría ahora, que tiemble. Momentos en los cuales andas tembloroso. La punto 7 pide. ¿Por qué razón se te puede mover el piso? ¿Por qué razón te pueden temblar las piernas? ¿O el cuerpo? Quedó como canasto de guatita de repente cuando uno anda nervioso, cuando está nervioso. 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
1: Marcelito, caché que andaba acá en Toledo comprándome unos ceviches.
0: ¿Ya?
1: Y la señora me vendió los ceviches súper caros, con la vieja calera, weón.
0: Calera la señora, mira. Mira, y yo dije, oh, están funando a la pobre señora que le vendió los ceviches caros, ¿no? Dijo la señora calera.
2: Digamos, están bien. ¿Ah?
0: Oye, estuvieron todo el día aguantando, ¿ah? Y la quiso todo el fin de semana, esperando que yo llegara al turno para molestarme, que el cemento, que la señora calera, escalera, que la... No.
1: ¿Cómo te rapeáis solo que no ocupáis nunca el lápiz?
0: Mira, la cuestión, pues no... Oye, pero ustedes que no se ocupan mucho, la verdad. Yo como... Tenemos tecnología, celular de última generación, un Samsung S27 y un iPhone 18 que ya lo tenemos acá con Tanya Marco. Entonces somos como otra generación nosotros igual. Igual entiendo que el Antonio como antiguo también. Antonio, si tú le preguntas a tu celular, le hablas, ¿tu celular te responde? Sí, pues sí, cuando uno llama, claro que hay otra persona. No, pero por ejemplo yo le digo, hey Google, ¿cómo va a estar el tiempo en Concepción, en Chile el martes? ¿Llueve o no llueve? Mira. Y a mí me responden. Habla. Dice que estés callado. Humbertito. Me estáis dejando como ignorante que lo robe.
3: Sí, Concepción.
0: Ahí está.
3: Sí.
0: ¡Ah, qué vergüenza! Última generación. ¡Ey, Google! ¿Me puedes repetir el pronóstico del tiempo para mañana, para este martes 29 en el Gran Concepción? ¡Ay! ¡Qué vergüenza! Tecnología mala.
3: Mañana martes 29 de septiembre en Concepción se espera una máxima de 14 grados Celsius y una mínima de 5 grados Celsius.
0: Ya.
3: Con cielos mayormente cubiertos durante el día y lluvia ligera hacia la noche.
0: Ah, va a llover mañana. Ya, vale, gracias por tu aporte, ¿eh? A mesa, esa es la tecnología, pues amigo Antonio.
4: Hola, Marcelito, buenas tardes. Oye, acá en Concepción está el cemento bio. Ya. Pero ahí en la quinta región hay otro cemento, no me acuerdo cómo se llama, la ciudad donde el cemento.
0: Se acabó el tema.
4: Hola, Marcelito, muy buenas tardes, que tenga un excelente programa junto a la gran Tania Marco.
0: Muy bien, muchas gracias.
4: Luchito por acá reportando sintonía.
0: Muy bien, muchas gracias. A mí cada 15 días me tiemblan las piernas, dice acá. No, es que ¿sabes lo que pasa? Que esos son los síntomas de la sejuela, ¿eh?

0: Cuando se fue la juventud empezamos temblorosos cada 15 días, una vez a la semana, con los años. Sí, Oye, si fueron para el otro lado. Nos vamos a la música.
1: Hola, hola Marcelito, ¿no? Buenas tardes. Excelente turno. Excelente inicio de la última semana de septiembre. Ajá. A mí se me puede mover el piso con dos terremotos, quedo lista.
0: Mira, se le mueve el piso con dos terremotos. Último minuto, dicen por acá, información, a ver, en serio, que Unión La Calera puede perder el partido porque tenía jugadores no inscritos. Mira, capaz que la Católica siga avanzando por secretaría. Sí, pueden los de Colo Colo, ¿por qué no puede la Católica también?
2: Hola, Marcelito. Hola. Te pido un favor.
0: Dígame, a ver.
2: ¿Podría saludar a Elba?
0: Lazo.
2: Que llegó de...
0: Elba Soja.
2: ¿Podría saludar a Elba?
0: Ton, Elba Ston. No, ya me van a retar.
2: Que llegó de Argentina, ¿ya?, a visitarnos por aquí.
0: Perfecto.
2: Por Penco.
0: Muy bien.
2: Le damos la bienvenida con mucho cariño y espero que le agradezca el estadía en nuestra casita.
0: Muy bien, saludos a Elba, que viene entonces de allá. Elba Zurita, gracias por estar con nosotros desde Argentina. Muchos cariños, bienvenida por acá. El basurero, ya, viste, tranquila. Ahora sí, me van a retar, ¿eh? Jefe, sí, una broma, no más, una tontera. Una tontera, nada más. Nos vamos a la música.
3: El bajón.
0: Ya, el bajón. El bajón, está bueno. El bajón.
4: Ay, ¿te olvidaste de el balazo?
0: No, ese fue el primero que dije. Oh, que anda lento hoy día, ese fue el primero que dije. Ya nos vamos a la música mejor.
3: El bastón.
0: También lo dije. Son copios.
2: La visita está triste por toda la burla que le estás haciendo.
0: Oh, le voy a preparar un mate y una facturita. Y bueno, decile, como dijo la gran Moria Kazán, si querés llorar, llorá. Si querés llorar, llorá.

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0: El barril, saludo, Elba, ya van a seguir.
1: El vacilón.
0: Vamos a conversar con ustedes, porque a veces me dice Marcelo, en la tarde yo te quiero llamar y no tengo la instancia. Yo le dije, bueno, 800-380-900, ¿quién va a ser el primero o primera en contactarse con la tarde de la Punta 7, el regreso a casa? 800-380-900, aló.
2: ¿Aló?
0: ¿Con quién tengo el gusto?
2: Con Armando, pues,
0: señorita. Armando, bienvenido, Armando. ¿Desde dónde? ¿Qué comuna?
2: De aquí,
0: Talcahuano,
2: Seonero, de puesto, aquí del sector de Salinas, Talcahuano, Chile.
0: Salinas, Talcahuano, mira. Qué bonitos recuerdos tengo ahí en la Salina. Ese sauce que está ahí en el Puente Perales.
2: Bonito,
0: ¿eh? No, bueno, y para firmarse, ir a pololear ahí, era muy bueno.
2: Sí, pues usted tiene buena fama y tenemos algo que tenemos que cuidar, un patrimonio de nuestro huerto, que
0: el sauce
2: no lo vayan a cortar porque nos falta la gente, claro, que va a construir o desvía las calles y no se preocupan del entorno. Y
0: una larga ahí al Puente Perales, fum, abajo el sauce llorón. Yo voy a ser el primero con un cartel.
2: Ya la gente no se preocupa, chiquito, sabes tú qué, hijo. Perdóname el alcance que te va a hacer. Pero nuestras autoridades se preocupan solamente del bolsillo, porque no hay preocupación del entorno del puerto para que sea más bonito.
0: Sí.
2: Y no, todos los viejos lo están votando, entonces esa es la preocupación que tenemos nosotros.
0: Claro.
2: Porque todo cambia, hijo, pero en común acuerdo de la comunidad, para que tenga una participación para un desarrollo que sea equitativo, para tanto para la ciudad como para la gente que vive en ese entorno.
0: Mira, y tú, aparte, por ejemplo, de hacer leña de un árbol caído, ¿qué otra cosa harías con un árbol caído?
2: Fíjate que yo pienso, pondría otro encima para que el renuevo sea más sostenible y que sea más lindo que el que estaba antes.
0: O sea, ¿podría ser un árbol Marcelo Saavedra para que sea lindo?
2: Un chinito, ¿no? Le pondría un chino Saavedra.
0: ¿Un bonsai? Ese árbol chino.
2: Esos son los que guardan agua, pero tú guardas chisto.
0: Oye, viejito, ¿te quieres saludar? Se me chispoteó. ¿Tú quieres saludar a alguien? Porque mañana hay un bonito recuerdo. Hay alguien que está en el cementerio. ¿Me dijiste cómo era?
2: Oye, está al lado mío, que si te vas a retar.
0: Ah, está al lado tuyo, perdóname.
3: Oye, Marcelito, me mataste. Dijiste que estoy muerta.
0: No, no, que como a él lo veo siempre en el puerto con otra.
3: A lo mejor puede que sea verdad, porque soy.
0: Yo pensé que usted ya no estaba con vida, pues Silvita, por eso.
3: Ay, buena, mi niño.
0: Que siempre lo veo con una diferente en el puerto de este pecador, yo, ¿ah?
3: Mira, ya va, es que me lo voy a arreglar.
0: Y de hecho estaba afirmadito el otro día en el sauce.
2: Mañana
0: me
2: estaba con los joneros,
0: los juliados, los solo. Oye, pero saluda a Silvita. ¿Cuál es el apellido de Silvia?
3: Fierro.
0: Fierro, mira, ¿eh? Elba, sí. Fierro. Ah, no, ya, él.
3: Seguro.
0: Armando Fierro, ah, ya. Armando se llama él y ella es Fierro. Armando Fierro, andamos chistosos.
2: Puedes decirlo, que ya pide aquí, que pide.
0: No me tomé la pastilla, día, perdón. Ya, dígame.
3: Te amo por Ávila.
0: ¿Ah?
3: Te amo por Ávila.
0: Ah, ya empezamos con... Ya, bueno, vamos a buscar ahí la canción y se la vamos a regalar, Silvita. Mañana le canto porque yo soy criado con abuela, entonces creo que después le puede ir mal en alguna cosa y no es la idea, ¿ya?
3: Ah, ya, muchas gracias.
0: Yo me voy a acordar porque no se me va a olvidar Armando Fierro y...
3: Ya, Marcelito.
0: Y el balazo, ya. Saludos, Silvita, ya. Que estés bien.
2: Ya, mi lobo marino, gracias, Marcelo.
0: Mi lobo marino, ya, chao, te picaste. Es sin picarse la boca.
4: Yo me llamo Rosamel.
0: Ya. Nos vamos a la música. Luego con más llamado al 800-380-900. Te dije que te tomara la centralina hoy día.
4: ¿De apellido Fierro?
0: ¿Sí?
4: Delgado. Primero te llamo Elba, ahora Armando, ahora falta que te llame Rosamel.
0: Ya.

0: Último lunes nadie se enoja, así es el tema, porque se nos va septiembre. ¿Y cómo estamos terminando el mes? ¿Cuándo pagan? A cada rato mirando la cuenta, Rudo. Hoy no han depositado. Oh, me llegó un bono, no me llegó el bono. Oh, no me han pagado la licencia. No sé, hoy día me llamaron de la caja, me dicen, don Marcelo, le daremos una buena noticia. ¿Cuál sería? 4 días más tenemos la resolución de su licencia. 4 días más. Y dije, pero ¿qué falta ahora? ¿Qué falta ahora? No, que hay que calcular su sueldo y todo el tema. No, ya basta, dije. ¿La cuándo?
1: ¿Sirve el fierro?
0: Ah, no sé. Ya, oye, compórtense por favor hoy día. Andan muy. Se están pasando hoy día, ¿eh?
1: Armando casa.
0: Claro, Armando casa. No, pero la señora era fierro, pues entonces ahí salió la talla de Armando Fierro. Está bueno. Hola.
2: Hola, capibara, ¿cómo estáis, viejo?
0: Dime tú, viejito.
2: Gusto saludarte. Saludar a toda la gente de la Punto 7, compadre. Que empiecen con todo el power esta semanita.
0: Así es.
2: Y que sea bien bendecida. Y un saludo especial a tu abuelita.
0: Vale, mi perrito.
2: Que la vida se recupere más, amigo.
0: Vale, mi viejito. Muchas gracias. Te mando un abrazo gigante, Pablito, ahí por la buena onda.
2: El vacuno.
0: Ya, el vacuno. Está bien. Ya, pero ya, listo. El vacuno, dijo.
3: Hola, Marcelito, muy buenas tardes. Te mando muchos saludos. Que tengas una linda y bella jornada de muchas bendiciones. Y también que tengas un lindo inicio de semana. Abracito de María de Camino Cabrero.
0: Muy
3: te
0: bien.
3: Quiero mucho.
0: Yo igual, Marita, qué rico. Esa buena onda. La Eli, por acá también, que le tengo un poema.
4: Yo me llamo Elba y siempre pienso que me hablan a mí. Dice, él va a jugar, y yo miro.
0: ¿Cómo le dicen? A ver, de nuevo, acá tenemos una amiga que se llama Elba.
4: Yo me llamo Elba y siempre pienso que me hablan a mí. Me dice, él va a jugar, y yo miro.
0: Él va a jugar. Ah, él va a jugar. Mira, está bien.
4: El vaso se quebró, y yo miro.
0: El vaso.
4: Es un tema. Es un tema. Encima. El balazo mata.
0: Más ideas, pues ahora tenemos Elba Lazo, Elba Ril, El Bastón. Palabras que tengan Elba. Al más 569-5405-4668. Ya juguemos, la punta 7 pide, despertemos la neurona. Palabras que tengan Elba. El bastón, el balazo, el va a jugar, el basurita, el bajón, dijeron, el vacuno. Claro, palabras que tengan Elba. A ver, ¿qué otra tenemos? A ver.
1: El bautizo.
0: El bautizo, mira. El vacilón, muy bien. El bautizo. Palabras que tengan Elba.
1: El vacío.
0: El vacío, mira. El vacío, muy bien.
5: El barrio.
0: El barrio. Muy bien, palabras que tengan Elba.
1: El bacán.
0: El bacán. Pues, oye, son varias.
1: El vampiro.
0: El vampiro, muy bien. Todo esto por nuestra amiga.

0: de Argentina, Elba, que está en la casa de Frecia. Oye, le va a encantar el programa, ¿eh? Va a llegar a Argentina, me van a llamar de allá a reemplazar a Mirta Legrand, a hacer el almuerzo con Marcelo Saavedra. Mirta Legrand, ¿eh? El pampito voy a hacer yo.
1: El bacalao.
0: El pampito.
2: El bandido, el baboso.
0: Ah, ¡oh! Palabras que tengan Elba, el baboso.
3: El vacuna.
0: El vacuna, mira.
4: Hola, Marcelito, buenas tardes. Un abracito para ti, que tenga buena tarde.
0: Ya, pues la respuesta, pues Karina, enchúfate, pues Karina, viene llegando tarde y no participa.
4: El cornudo.
0: Elba, no, pero ¿por qué el cornudo? No, es con Elba, palabras con Elba. Elba.
4: Marcelito, el balde.
0: El balde. Muy bien, palabras que tengan Elba. Vamos a la música, ya continuamos despertando, haciendo un programa menos, riéndonos un poquito. Ya finalizando este mes, el mes de la patria y esperando... Octubre.

0: cumbia otra vez, por favor, que está buenísima.
1: 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Estamos con Elva. Elva. ¿Aló?
2: ¿Aló?
1: Hola, Elva, ¿eres tú?
2: Yo soy Elva Montero, de Marín.
1: Elva Montero de Marín.
2: De Marín, el cerrajero.
1: Y estaba escuchando la radio y de repente dijo, oiga, a mí toda la vida me han agarrado parecido con el tema de mi nombre, Elva. El banano. Elvita, de verdad, todo. ¿Sí? Toda la vida, antes, es que, pero se dan cuenta que era, no sé si un bullying o algo, pero era como molestar de buena manera, era con los nombres, igual que las Elsa. Las Elsa y las Elva siempre era como el sacapunta.
2: Exactamente. Ah, claro,
1: el saco. En su caso, ¿cuál le decían a usted, Elvita?
2: Mira, de primera me decían siempre el balazo.
1: El balazo. ¿Sí?
2: Después salió el vaquero.
1: El vaquero.
2: Después, la última, el batallón.
1: El batallón. El baño. Ay, el bar.
2: Así que me acordé de todo lo que me hacían.
1: El barniz. Ay, madre. El barril.
2: Con vino.
1: El barrio, el banco. Ay, madre, el no. Balde. Oye, pero qué bueno, hay que aprender a reírse de repente también, si eso nos hace salir adelante de algunos problemas a veces, ¿ah? ¿Eh? Elva, de verdad que la gente acá no lo puede creer, mira, te quieren saludar. Algunos mensajes escuchemos y analicemos, Elva, quédate conmigo.
3: ¿Cómo estás, Marcelito?
1: Muy bien.
3: Buenas, Carlos Garrido por acá. El Barbeta.
1: El Barbeta, mira, el Barbeta, ¿eh? Mira, Barbeta.
3: Marcelito, el bastón.
1: El bastón.
2: Un saludo para mi esposo que está trabajando, ¿ya?
1: Muy bien. El barbudo, dicen acá, ¿eh?
4: El banano.
2: El barbudo. Pues.
1: El barbudo. Mira, acá la gente te está saludando, Elva, porque eres un personaje. ¿Qué Danilo 21? ¿Qué Adriana Barriento? Elva.
5: ¿Elva o viene?
2: Lo mismo, pues yo mira, le hago bullying.
1: Elva Zurita, acá la gente dice también.
5: Mira. Marcelito, el vacío.
1: El vacío, mira, la gente te quiere... Nueva panelista del programa.
4: El vástago.
1: El vástago, mira. El vástago.
6: El bacallo.
1: El bacalle. ¿Cuál es ese?
6: La señora Elva.
1: Elva.
6: Y su segundo nombre es Gina.
1: Ya, listo. Hasta aquí nomás llegamos. Íbamos tan bien. Un besito, Elva.
2: Saludo a mi viejito que está trabajando en la Galería Alessandri.
1: Oh, siempre lo vemos ahí, nuestro amigo de las llaves.
2: Luchito Marín.
1: Luchito Marín, un abrazo para Luchito. Elvita, llámenos cuando quiera, aquí vamos a estar, ¿ya? Chao.
2: Chao,
1: chao. Chao, que le vaya bien. Saludos al barbero. Ah, no. No, ¿viste?
5: Marcelito, él va y viene.
1: Él va y viene. Mira, muchas gracias. ¿Quedaron ahí?
7: El batallón.
1: El batallón. Ya lo dijeron ya por Luchito. Está un poco creativo Luis. Ya.
7: El barraco.
1: Ya listo. Nos vamos a las canciones y luego se vienen noticias con Mario Alejandro Sangüesa y estas cosas que están ocurriendo y tenemos que saber.
5: El vago.
1: El vago, mira. El vagón.
5: El vacurao.
1: El vacurao. Mira, hoy excelente la gente. Se pasaron, llegaron
5: Marcelito,
1: muchos mensajes.
5: El baboso.
1: El baboso. ¿Ah? ¿El va?
8: Madre Selva, Madre Selva.
1: El bartender, mira, el bar. Oye, está bien. Saludos al Álvaro Filomeno, mira, aparece por acá mucho, pero ya se vienen noticias.
8: Él va a regalar los pasajes a los Andes.
1: Ya, listo.
8: En Huelva.
1: Nada que ver, nada que ver. Fómense.

0: Llegamos a las 7 de la tarde, estamos con Mario Alejandro Sangüesa y las noticias. ¿Qué tal, Mario?
1: Sí, ¿qué tal? ¿Cómo estás, Marcelo? Muy bien. Gusto saludarte. Hay una imagen que ha llegado a través del WhatsApp colaborativo que estamos revisando en este instante y que dice relación con un incidente en Penco, ruta de Litata, kilómetro 73.
0: ¿Ah? Hay un camión ahí que se está incendiando.
1: Se está incendiando, Mario. Un camión ahí, uh-huh. En la ruta de Litata.
0: Camión con acoplado, puedo ver acá. Ya tiene dos carros. Con producto, no sé qué es lo que estaba transportando, claro. El camión. Está en la cabina el fuego en este momento.
1: Veremos el curso de los acontecimientos, bastante grave por lo que se ve, porque las imágenes, el fuego, está justo en la cabina. Uh-huh. Y no se aprecia rastro del conductor, que debe haber escapado, sin duda. Uh-huh. ¿No es cierto? La carga, si bien se mantiene intacta en la parte trasera, es la cabina la que está en llamas. En este instante, repetimos, en Penco, ruta de Litata, kilómetro 73. Y te cuento que una persona falleció durante... Bueno, antes dábamos el titular, ahora hay algún antecedente más. Una persona falleció durante la tarde este lunes en la comuna de Hualpén, luego de recibir una herida cortopunzante en el cuello. El hecho se registró pasadas las 16 horas, cuando desconocidos trasladaron a la víctima hasta el Servicio de Atención Primaria de Urgencia de Alta Resolutividad, SAR, de Hualpencillo, y posteriormente escaparon del lugar. Pese a los esfuerzos del personal médico, se constató el fallecimiento de la víctima en el centro asistencial. De acuerdo con antecedentes recabados, se trata de un hombre que habría recibido una lesión cortopunzante. Hasta el recinto acudió la fiscal en fragrancia, Carmelo Flores, quien instruyó las diligencias para esclarecer lo ocurrido y determinar la identidad y paradero de él o los responsables. Se esperaba hace algunos minutos que solicitara la concurrencia de la Brigada de Homicidios de la PDI de Concepción. Este asesinato en la vía pública de Hualpén, por cierto, ha conmocionado a los vecinos de la comuna y todos siguen investigación. Te cuento que la senadora y jefa de bancada de Renovación Nacional, María José Gatica, planteó la necesidad de realizar un cambio de gabinete en el gobierno de José Antonio Kast y sostuvo que también podrían hacerse modificaciones en el segundo piso de la moneda. Al ser consultada por los sectores que a su juicio requieren modificaciones, la parlamentaria oficialista respondió que los cambios deberían darse en el área política y social. Sin embargo, descartó que su planteamiento apunta al ministro de la Secretaría General de la Presidencia, José García Ruminot. Yo creo que hoy día poder generar cambios de cara de profesionales, de personas que tengan más entendimiento y sensibilidad a lo que está sucediendo en la calle, siempre le va a hacer bien al gobierno, sostuvo la senadora. El gobierno de Javier... Esto es de la tarde nomás, fíjate, preocupante información que llega de Argentina, porque el gobierno de Javier Milei anunció que está estudiando llevar a Reino Unido a un arbitraje internacional para frenar la explotación petrolera en las Malvinas. Esto aludiendo al anexo séptimo de la Convención de Naciones Unidas sobre el Derecho del Mar. En un comunicado de la Cancillería de dicho país, denuncian también supuestos vuelos no autorizados de la compañía británica Thales UK Limited entre las islas y la ciudad chilena de Punta Arenas. En relación a los vuelos, señalaron que en función de haberse detectado operaciones realizadas por la empresa Thales UK Limited en la ruta aérea Malvinas-Punta Arenas, mediante una aeronave con matrícula del Reino Unido y sin autorización de las autoridades argentinas, el presidente Milei ha ordenado a los equipos de gobierno dar inicio de forma urgente a los procedimientos sancionatorios y las denuncias penales correspondientes, así como también a las gestiones diplomáticas que correspondan. Y te cuento también que el Papa León XIV llamó este lunes a Europa a sacrificar algunas posiciones por el bien superior de la paz. Alertó contra la ilusión del rearme y pidió dignidad en las relaciones internacionales cada vez más bárbaras. El pontífice estadounidense peruano pronunció en Metz durante la última etapa de su viaje a Francia un discurso sobre la paz y Europa en un contexto cambiante entre la guerra en Ucrania, el auge de la extrema derecha europea y la imprevisibilidad del presidente de Estados Unidos, Donald Trump. Lamentablemente, también en Europa en esta época ha reaparecido la guerra, una nueva inútil masacre que cada día causa innumerables víctimas civiles, aseguró, retomando una expresión del Papa Benedicto XVI. Es necesario comprometerse en un diálogo paciente, mostrar audacia en la negociación y estar dispuesto a sacrificar algunas posiciones por el bien superior de la paz, agregó el Papa, cuyo padre desembarcó en Normandía durante la Segunda Guerra Mundial. Nos vamos a quedar con estas noticias por ahora. Recordar que mañana en la noche juega nuestra selección chilena a las 21 horas con los Estados Unidos, partido amistoso de fecha FIFA.
0: Hubo un llamado de última hora, ¿cierto?
1: Igor. Lichnowsky, defensa que va viajando, va a ser difícil que juegue mañana porque va viajando a Estados Unidos ahora ya. Bueno, no sabemos, debería estar dispuesto, pero hay otro compromiso que todavía le falta a Chile con los mexicanos. Así que ahí veremos qué pasa con nuestro director técnico y lo del miércoles de Deportes Concepción, acá, con O'Higgins.
0: Interesante partido.
1: Cuarto de final de Copa Chile, nada menos.
0: Sería muy bueno, como un tapaboca por ahí para... Se comentaba hoy, sobre todo para Aldo Chapacase.
1: Claro, bueno, tú sabes que siempre los comentarios se estacionan sobre los equipos del área metropolitana, que son los grandes favoritos por las tremendas inversiones, pero en provincias, sin duda, de los que lleva más público, al menos en esta pasada de Copa Chile, ha sido Deportes Concepción. Y yo creo que va a seguir siendo, así como avance de etapa, ni te digo. Ya. Y bueno, seguimos con más noticias.
0: Muy bien, Mario. Hasta las 20 horas acá en la Punto 7.
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0: Somos la punto 7, tarde del lunes 28 de septiembre, preparándonos ya para el próximo mes y recta final de este año 2026. ¿Quién lo diría? Que parece que ayer nos hubiésemos estado abrazando acá en la radio, esperando el año nuevo, y ahora ya nos estamos acercando para recibir el 2027. Falta, sí, octubre, noviembre, diciembre, pero son tres meses que pasan muy rápido y yo me quedaría en octubre nomás, porque en noviembre cumplo 40 años. Cambio de folio. Entonces, la verdad es que me siento un poquito, no pasado de peso, sino en edad. No en los achaques. Achaques típicos que uno va sintiendo. Porque usted sabe que el cuerpo habla. Hay veces que el cuerpo te habla. Y uno tiene que saber interpretar ese sonido que el cuerpo emite en algún instante. Entonces, vamos a jugar acá en la punta 7 con una pregunta preguntona, como un desafío, para que tú me cuentes qué sonido de la tercera edad ya estás haciendo. Sonidos típicos de la vejez, no solo la tercera edad, porque yo he conocido personas de la tercera edad que van al gimnasio y se agachan y no les suenan las rodillas. A mí me están sonando las rodillas. No, y me suenan y me duele. Y de inmediato, diclofenaco, ibuprofeno. Sonidos de la tercera edad que ya estás haciendo. Sonidos. Hola. Espérame un poquito. Oye, ¿este qué se tragó? Un megáfono. ¿Qué te tragaste, hombre, por Dios?
1: Entonces era eso. Yo pensaba que me estaba volviendo loco. Era el cuerpo que me hablaba.
0: El cuerpo te habla, pues el cuerpo habla. Sonidos que estás haciendo y que ya son de la tercera edad. Más 569-5405-4668. Crujiente.
1: Los huesos,
0: le crujen los huesos. Sonidos de la tercera edad que estás haciendo hoy en día. Sonidos.
1: Marcelito, ¿qué? Quiero mandar un saludo de cumpleaños a mi prima, la Alma Marcela.
0: Ya, listo, ok. Saludo al Alma con mucho cariño. Más 569-5405-4668. ¿Qué sonido te dice ya que estás como entradito en edad? Sí, como más viejo.
2: Ya pues, anda.
0: Ya. Oye, increíble, ¿eh? Increíble. Las personas cuando ya estamos como entraditas en edad, ya estamos mayores, te empiezan a hacer... Y a uno le dan ganas de ir al baño. Como que uno ya no con... La incontinencia urinaria aparece. Sí, bueno, no solo sonidos, sino cosas que ocurren y tú te das cuenta que ya estás como entradito en edad. La incontinencia urinaria. Una risa fuerte y un... Y el chorrito que sale, sí. Discúlpeme.
1: Yo pensé que teníais más de 40 ya, viejito,
0: No, para nada. Que ustedes piensen que uno, por mi forma de expresarme en la vida, pero que hago con mi abuela, pero la juventud se mantiene intacta en mi cuerpo, en mi cara, en mi rostro, en mi... No puedo decir que otra cosa, porque... Por el horario no puedo, ¿ah?
1: Pero sé que hay tenido. Ahora te voy a sumar más, ¿no? Pues perrito.
0: Ya, mira. Ya. ¿Qué cosas hace que tú ya te des cuenta que estás entradito en edad ya?
3: Marcelito, yo cuando me agacho me suena a otra cosa. No las rodillas.
0: Bueno. Mira, la mujer sobre todo, más que el hombre, pero la mujer como que empiezan a sonar unos ruidos muy extraños. Fuertes, muy fuertes, sí. Sobre todo las abuelas son buenas para eso. Y no les da vergüenza a las abuelas, ¿ah? Donde tú andan con su...
4: Y la queso.
0: Mamita, Dios.
5: Marcelito, yo no estoy viejo, estoy crujiente.
0: Crujiente, no está viejo, crujiente. ¿Qué cosas, sonidos, cosas de la tercera edad ya estás haciendo?
1: Carraspera.
0: La carraspera. Cosas o sonidos que ya estás haciendo y que pertenecen como a la tercera edad. Al regreso, más 569-5405-4668.

0: Estaba por acá mirando unas imágenes que me envían. Así se devuelven los buses del Bio Bus. ¿Quién los fiscaliza? Es mi pregunta ahí en... ¿cómo se llama? Padre Hurtado. Está saliendo como del terminal del Bio Bus y pasa por acá. Pero no, el peatonal sí. Pero es un lugar que no debiera estar por ahí cruzando el Bio Bus, justo frente a la estación de tren acá en Concepción. Bueno, saludos para ti, Ángel, ahí que me estás enviando esa imagen. ¿Cuáles son los sonidos o cosas que ya te demuestran que los años han pasado?
1: Marcelito, mi chinito Saavedra.
0: ¿Qué cosa?
1: El acostarse con las gallinas.
0: ¿Temprano? Eso voy a tener que comprar yo en la casa para que mi abuela se duerma, porque... No se quiere acostar con las gallinas, mi abuela, ¿eh? Quiere estar igual que uno, como Lolo, toda la noche despierto y dormir en la mañana y en la tarde. Se le cambió el sueño, pero acostarse con las gallinas, eso es como acostarse temprano. Porque las gallinas se acuestan temprano. ¿Sabías tú, Tania, no? Yo que tuve gallinero en mi casa. Una avícola hoy en día hubiese sido, güey. No mantuve las gallinas. Aparte que cambiaba pollos por botella y los pollos duraban el puro día. Los pollitos por botella, uno le botaba el líquido, el brebaje que tenía el abuelo guardado, el enguindado de 1800, lo cambiaba por botella y los pollitos te duraban el puro día. Y una vez me fui a dormir con una pollita. Oh. Adivinen cómo amaneció el otro día. Era una huevita frita.
1: Marcelito, yo soy muy buena para los dos gases, peito y por la boquita.
0: Bueno, que yo siempre he dicho, mi frase es, aunque suene mal hay que soltar el animal. Igual que lo otro, los peos del sueño no tienen dueño. Así que eso ténganlo claro siempre. Los peos del sueño no tienen dueño. Fue nomás.
2: Mira el vacurao.
0: Elba. Van a seguir con la Elba. No. Sonidos o cosas que te hacen sentir ya mayor.
2: Voy a recoger el lápiz.
0: Uy, al recoger algo, recoger cualquier una moneda, no, y a veces prefiero perder los 100 pesos. Yo prefiero perder una moneda que estarme agachando.
2: Marcelito, mi padrino, hace un sonido, no te voy a decir cuál, pero gusta que sale un olor, oye.
0: Mal, viste, con los años uno se pone pedorro.
1: Ah, ¿qué? ¿Cómo dijo?
0: Ah, zurdo. Pero créeme tú, Romy, que me enviaste ese mensaje, que a veces hay sordos pillos, ¿ah? Hay personas mayores que son sordos y escuchan lo que les conviene. Sí, lo que les conviene.
3: Ya te voy a mandar un sonido, pero sin bloquearme.
0: No. No, porque está mi jefe, Dios, no quiero problemas, por favor.
1: Acercarse mucho las cosas para leerlas, porque no las puedes leer.
0: Muy bien, cosas o sonidos que hace que ya te sientas mayor. Acercarse a las cosas para leer las letras de alguna
1: Marcelito
0: revista.
1: Marcelito, mi marido se enoja cuando me tiro peito y yo le digo, mejor afuera que adentro.
0: Entonces, de todas maneras, porque hay algunas personas que se contienen en ese momento y resulta que después andan con un dolor de hombro y es un gas que tienen atajado, ¿sí? ¿Verdad? No, llegan al SAR y oh, me siento mal, tengo como un preinfarto. ¿Y sabes tú que son como gases que se acumulan?
2: Uno sabe que llegó a viejo cuando le cuesta cerrar el cajón del velador por tanto medicamento que tiene.
0: Muy bien, se pone pesado el cajón o el velador, la cómoda.
2: Buena, Marcelito, ¿cómo estamos? ¿Te fuiste a dormir con una pollita?
0: Oye, apareciste, perrito. Saludo al servicio médico legal que te dejó salir, perrito. Estuvo muy complicado Francisco Astroza, ¿eh? El Hugo de Boca Sur hizo lo suyo, pero ahora ya está reanimado de regreso.
2: Me saliste bastante tímido, ¿eh?
0: Muy bien, bienvenido. Muy bien, le sacaron hartos kilos ahora, ¿eh? Bienvenida Francisca Astroza. O sea, no, perdón, si fue una operación distinta, fue algo rápido, sí. Música y luego con esos sonidos o cosas que te hacen sentir mayor.

0: 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Estamos con Cuando el Cuerpo Habla. Cosas que el cuerpo te hablan, te dicen de repente que ya estás como entradito en edad, que ya no estás para esos trotes.
1: Marcelito, una vez tuve que llevar a mi hijo cuando era más pequeño, tenía como 10, 12 años, algo así. ¿Ya? Y a urgencias.
0: Urgencias.
1: Llamaron, ya corta, llamaron a la ambulancia, toda la cuestión. Yo llorando, la ambulancia, lo llevaron al hospital, toda la cuestión, el doctor lo revisó. Y eran puros peditos atajados.
0: Mira.
1: Gracias a Dios que era eso nomás.
0: Sí. Bueno, a mí de repente me dice, oye, este se le... Y no fue a trabajar. No, mentira. No, creo con leche de tarro.
2: Oye, Marcelito, después que... bueno, en mi caso, después que juego un partido de fútbol, termino pero súper mal. Y cuesta demasiado recuperarse igual, pues ya no es como antes. Ya. Antes jugaba y un partido y el otro día estaba jugando otro, ahora ya no.
0: Claro.
2: Juegas un partido y estás una semana en cama.
0: Ya, o sea, ahí se nota que ya los años están pesando porque una semana en cama.
3: Bueno, Marcelito, puta. Yo tengo 40, lo cumplí hace poquito y de un tiempo acá he notado que he empezado a dormir con la boca abierta.

0: Amigo, no solo es cuando duerme. Por si acaso, con todo respeto, me han contado que no solo usted cuando duerme anda con la boca abierta, sino que él trabaja en la galaxia. Le mandaba un abrazo ahí a nuestro Edison. Edison Muñoz, un abrazo para ti. La galaxia ahí. Pero con todo respeto, sí, no se va a enojar, por favor, pero...
1: No sé, yo la próxima semana cumplo 47 años y todavía me siento de 20. No me suena nada todavía.
0: De 20 años se siente, mira, mira. De 20, bueno, sí, está bien, porque uno de repente puede tener una edad y de qué edad te sientes distinto.
2: Cuando me agacho, suena la rodilla, los codos, las piernas, los brazos, todo. Y mi hijo me dice, papá, tú ya estás crujiente.
0: Estás crujiente, le suena todo.
3: Pero ¿cómo le dicen cosas feas a la Elba?
0: No, ya quedó la Elba atrás. Hoy fue el día de la Elba. El último por acá, hola.
4: Hola, hola, efectivamente el camión se está quemando, ya están bomberos, la gente que transita por ahora por Itata, Marce, de paciencia porque está muy largo el taco.
0: Muchas gracias. Camino Bypass, Penco Lirquén, en la ruta de Itata, es ahí donde se ha producido este incendio de un camión. Podemos ver acá la cabina y el trabajo también de bomberos. Muchas gracias ahí por la información del momento. Nos vamos a las canciones, se viene la pausa. Luego continuamos la buena onda, como siempre, cerrando ya este lunes.

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0: la Vuelta 7, estamos jugando en esta tarde sonidos o cosas que hacemos que ya son como de la tercera edad, por si acaso. Voy a llegar a los 40, pero ya me siento como en los 60. ¿Y cuándo me siento como en los 60? Cuando hago tal y tal cosa. Cuando me agacho, cuando me subo al bus y me dan el asiento. Cuando me quedan mirando me dicen, tatita, venga, siéntese, lo noto cansado. Cuando subo la escalera acá en la radio también.
1: Marcelito, comprar en la farmacia paracetamol por si acaso te duele algo. Comprar Tapsin caliente por si acaso te resfriás. Y así, cositas por si acaso.
0: Bueno, yo soy de los que compro oblea china. Mejoral, yo voy a la farmacia y pido un mejoral. Eso también me hace sentir ya que estoy entradito en edad.
2: Hola Marcelito, ¿cómo estás?
0: Hola,
2: linda tarde. Marcelito, mira, yo cumplí 58 años el 7 de agosto.
0: 58,
2: sí. Pero créanlo que me siento como de 40.
0: 68, dijo. Mira.
2: No me duele un hueso, no me duele nada, gracias a Dios.
0: Qué bueno.
2: ¿Ya? Y impecable. Brinco para arriba, para abajo, para allá, para acá. Brinca. Así que, oh, brinca. Estupenda. Abracito, Marcelito, que estés bien.
0: Un beso, Meche, apareciste. Tanto tiempo que no hablábamos. Yo pensé que me tenía mala ya, no quería participar conmigo.
3: ¿Te puedo enviar un audio de tercera edad?
0: Sí, envíeme un audio de la tercera edad.
3: ¿Te puedo enviar un audio de tercera edad?
0: Sí, mándamelo nomás.
4: Hola, Marcelito, puta.
0: ¿Qué pasó, Alberto?
4: 47 ya y...
0: 47.
4: Y me pegó la chantada en mi camión en los casos.
0: Ya, hombre. Oye, ya, pero se están poniendo ordinario. Este se va a ir a... Te van a mandar a capilla, perro. Te van a mandar...
5: Digamos, también.
6: ¿Eh? Con todo respeto. Sí.
7: ¡Cállate!
0: Nos van a mandar a la capilla a este pecador porque... ¿Qué está pasando? ¿Qué?
1: Marcelito, comprar
8: ¿sí?
1: en la farmacia paracetamol.
8: Eso, comprar en la farmacia paracetamol.
1: Por si acaso te
0: refieres.
1: Y así, cositas.
0: Mira, ahí está. Bueno, comprar en la farmacia paracetamol y también comprar en la farmacia para hacer el amor también ya demuestra que estás entradito en edad. El Leo sabe eso, el José Luis también. El paracetamol y comprar la otra pastillita para hacer el amor también. Eso ya se hace notar que estás entradito en edad.

0: Cuando el cuerpo habla. Las cosas que hacemos que ya nos demuestran que estamos entraditos en edad.
1: Hola,
0: buenas. Hola.
1: Hola, buenas.
0: Hola, perrito.
1: ¿Qué pasó? Yo me empecé a sentir viejo cuando ya dejé de tomar mi cervecita, el vinito, el piquito, el roncito.
0: ¿Ya?
1: Y empecé a tomar remedio para la presión. Remedio.
0: Colesterol, astorbastatina.
1: Dolor de espalda.
0: Metformina.
1: Remedio para la guatita.
0: Para la guatita.
1: Remedio para el corazón.
0: Para el corazón.
1: Puta, esta bomba. Remedio para que me funcione mi amiguito.
0: Para que le funcione. También. Ah, ve, esto saben aquí.
2: Oye, Marcelo. ¿Qué? Marcelo, oye, hermana, que le mandé la plata de la guagua, pues, papito.
0: No. Ese es el Frit, yo no aquí.
2: Querido, está más duro que cemento de calera.
0: No.
2: ¿Ah?
0: Pero ¿por qué se pican? ¿Se van a perder alguna vez en la vida ustedes?
3: Hola, Marcelito, ¿hola? Bello, precioso. Mira, cuando llega la. El cansancio, todo, te das cuenta cuando ya no puedes trasnochar como antes.
0: Ya, cuando no puedes
3: ahí trasnochar. Ahí sientes así, que hoy te está alcanzando la edad.
0: Ya, te alcanzó la edad, mira, ¿eh? Esa es la frase, te alcanzó la edad.
4: Marcelito, pegar a viejo, masticar chicle y que se le quede pegar la placa.
0: Pues se te quede pegar la prótesis ahí el.
4: Marcelito, cuando ahora todo te afecta, lloráis con cualquier cosa, lloráis con lo que te digan, con lo que mira, todo lloráis.
0: Oye, llanto, es verdad,
4: llanto.
0: Que uno se pone llorón.

0: poco sentimental, me pongo a llorar solo.
1: Hola Marcelo, aquí llegando a la casa de la pega, anda haciendo un turnito extra. Así que a ducharte ahora porque me venía volando en mi chanchita.
0: Muy bien.
1: Así que aquí estamos.
0: Oye, aguanta esa chanchita.
1: En la compañía de la Punto 7. Bueno, me vine con ella y llego con ella acá a la casa con la Punto 7. Que tengan un excelente turno, un abrazo, Marcelito, no, junto al DJ.
0: Váyanse nomás, váyanse, por favor.
2: Basta ya.
0: Ya, oye, que se bañe luego, dicen acá la
3: oye,
0: gente.
3: Oye, Marcelo, cuando vais a jugar a la pelota y sí, te caís solo, y están todas las pelotas por allá y tú te caís solo.
0: Cuando uno se cae solo, cuando sufre de mareo, ahí te das cuenta que ya está entradito en edad.
4: Hola, Marcelito, por acá. Hoy no puedo entrar ni un globo que me mareo.
0: ¿En serio?
4: No, imposible. Imagínate subirme a un juego de esto de, no sé, de Tagadá o no, Kamikaze, no, imposible, no.
0: No, no
4: ya,
0: creo.
4: Ya no estoy para eso.
0: Ya no estoy para esos trotes, dice.
5: Bueno, ahí va.
0: Ya, listo, nos vamos. Nos vamos a la música.
5: Bye. No quería salir del desgarro. Ay, no quería salir del desgarro.
6: Cuando te llenáis de calambre en la batalla cuerpo a cuerpo.
0: Y no solo en las batallas cuerpo a cuerpo, los calambres llegan también solo.

0: cosas. Sí. Y las cuestiones a veces las tenía en la cartera o en la otra mano, no sé.
1: O los lentes.
0: Recién la dejaste y no sabías dónde, no te acordás dónde la dejaste la cuestión.
1: ¿Dónde quedaron las
0: cosas? Ahí es porque se te vino el viejazo
1: encima. El viejazo encima.
2: Cuando te abrochas los zapatos, sí, y te paras y te mareas. Bueno, ahí estamos viejos.
1: Ya. Oye, increíble, ¿eh? Yo puedo decir algo como para finalizar esta pregunta rápida que hemos hecho, ni tan rápida. Yo todas las anteriores. Con esa me quedo. Todas las anteriores. El mareo, el crujir de rodilla, los calambres, la pelada, ya se me ha caído el pelo. ¿Qué otra cosa más tengo?
3: Viejo cochino.
1: También me he puesto medio cochino. ¡Ah! No, no, eso no. Eso no, por favor, ¿ah? ¿Eh? Tenemos que ir al...
4: Cuesta agacharse a recoger una moneda, igual.
1: Cuesta agacharse a recoger una moneda. Anda a bañarte, hombre, por favor. ¿Ya? Después conversamos.
3: ¡Viejo cochino!
1: Sí, que se bañe. Disco al revés. Esta palapa en la punta 7. El disco al revés. Vamos a presentar una canción. En este caso la trae un dúo. O sea, son dos personas muy queridas en Chile, que han estado acá en la región del Biobío, han estado en otros lugares a nivel nacional, con seguidores a nivel internacional. La canción es...

0: Excelente, buena canción ahí con ¿qué personaje? Y Américo. Américo que está presentando nuevas canciones. De hecho, hay una que ya está para que usted pueda programar acá en la Punta 7 por Mujeres Como Tú, la nueva versión de Américo. Tiene un nuevo
1: disco. Cuando alegáis porque se te pierde la.

Es un dúo. Y el nombre del dúo es el nombre de... O el apellido, mejor. Es un apellido. El nombre del dúo es un apellido. Está difícil, dice Lataño. Ya está difícil. Va a ganar la casa hoy día. ¿Cuál es el grupo que está en el disco al revés? Más 569-5405-4668. Cantantes que cantan son chilenos muy queridos acá en nuestro país. No se han presentado aún en el Festival de la Canción de Viña del Mar. Aún no. No han querido ir, así de simple. Y el nombre del dúo es un apellido. Ahí lo dejo. Ahí quedó, Tania. ¿A quién le importa lo que yo hago?

0: No sé si le gustó la nueva versión. ¿Te gustó tan ya a ti? Versión cuarteto con Luke Ray Italia. La original es de 1979, de Alaska. Talía, esta canción salió como el año 2002. ¿A quién le importa en la versión de Talía? Pero bueno, Patita, hola Pati. ¿Cómo estás, Patita?
1: Estoy de Penco.
0: De Penco, la Pati de Penco. Bien, Patita. ¿Tú sabes quiénes son? ¿Cómo se llama el dúo que está ahí en el disco al revés?
1: Escucha súper mal.
0: ¿Cómo se llama el dúo que está en el disco al revés? ¿Cómo se llama?
1: Le dije que son muy queridos, los hermanos.
0: Luchito y Rafael, dice ella, muy bien. Bueno, esa es la opción de ella, ¿eh? Luchito y Rafael, me dice usted, ¿cierto? Si estamos al aire, cuidado con los garabatos. ¿Aló?
1: ¿Aló?
0: Ahí sí, sí. Mi amor, ¿a quién va a saludar, Patita?
1: ¿Qué dice?
0: ¿A quién va a saludar?
1: Aquí voy a saludar a toda mi familia, que son mis hijos. Que están en Punta Arena.
0: Están lejos, por eso me escuchan mal a lo mejor.
1: ¿Cómo? Así que Marcelito, primera vez que llamo a la radio, así bienvenida. Que un gusto de hablar con usted, me encanta la música empieza de la mañana hasta
0: claro,
1: sobre sí. Todos los días, fin de semana, que está usted poniendo música agradable.
0: Claro, mi rostro es muy bonito, si tiene razón lo que dice, que jamás había conocido un locutor tan lindo, mira. Qué lindo, qué rico, Patita.
1: Me entretiene todo y además de la mañana hasta la noche, ya
0: claro. Sí, pues un cuerpo perfecto, muy bien. Oiga, un abrazo para usted, querida. Claro, imagínese lo que dijo, que yo debiera ser Mr. Chile, representar a la zona, dijo Clarito. Clarito, gracias, Patita. Saludo a la Sandrita Soto también, que me estaba hablando, ¿ah? Ese es el apoyo de la gente, se da cuenta, ¿no? Oye, pero qué linda la Patita. Llámame más seguido porque me tiró el ego arriba, ¿ah? Me tiró el ego, pero...
2: Marcelito, ¿ah? Te apuesto que te está llamando la señora La Cieguita.
0: La Cieguita, no, ya...
3: Se nota que va al turno y oftalmólogo.
0: Oye, ustedes no pueden soportar, ¿ah? No pueden soportar que alguien a uno lo encuentre lindo, ¿ah? Ese claro, no quieren soportar eso. Envidioso.
4: Marcelito, ¿ah? Los Vázquez.
0: Los Vázquez.
4: ¿Ya? No aguanto con esto.
0: Perdiste.
5: No puedo vivir. Tú me haces falta.
0: ¿A quién se le canta esa? ¿A la ex?
6: Ay, ay, ay. Marcelito, son los
0: Vázquez. A la plata, al sueldo, tú me haces falta.
6: Marcelito, son los Vázquez.
0: Los Vázquez.
6: Esos son lo que tú estás preguntando.
0: Okay,
6: lo mejor.
0: Un beso, mi Rosy.
7: Hola, de acá de Virgen. La canción es Te Extraño Tanto, ¿ya? Y el grupo son, por supuesto, los Vázquez.
0: Los Vázquez, mira. Te Extraño Tanto y los Vázquez.
7: La canción se llama Tú Me Haces Falta y es del dúo de los Vázquez.
0: El otro
7: de
0: los Vázquez.
6: Tú Vázquez. Me haces falta.
0: Muy bien.
8: El diablo, qué difícil me la pusiste. Pero voy a inclinarme por los Vázquez.
0: Muy bien, los Vázquez. Ok.
9: Marcelito, ya me bañé. Son los Vázquez.
0: Los Vázquez.
6: ¿Serán los Vázquez? Los Vázquez. Cariño, Marcelito.
0: Mira,
6: la canchita.
0: Muy bien, Patica, muchas gracias.
10: ¿Quién más que los Vázquez? Los Vázquez.
0: Muy bien. Los Vázquez, ¿ya? Ok.
11: Tú me haces falta, Marcelito, de los Vázquez.
0: Tú me haces falta de los Vázquez. Hola, y últimos.
12: Marcelo, los Vázquez. La canción se llama Me Hace Falta.
0: Me hace falta, mira. Así me decían el otro día, ¿ves? Que les hacía falta, me extrañaban. Qué lindo.
9: Hola, Marcelito, está fácil.
0: ¿Cómo fácil?
9: Los Vázquez. Tú me haces falta, mi amor.
13: Hola, Marcelo. Un gusto saludarte.
0: Igual.
13: Los Vázquez.
0: Ok, ahí está.
14: Buenas tardes. ¿Cómo están acá, Rosy y Salinas Talcahuano? Son los Vázquez.
0: ¡Los Vázquez! ¡Tú me haces falta! ¡Sueldo! ¿Cuándo pagas? ¿Cuándo ya toca pagar? ¿Ya cuando andes? No tenemos plata, tanto en la...
15: ¡Ahí vienen los Vázquez!

0: Los Vázquez, Marcelito.
1: Vázquez, Marcelito, Los Vázquez.
2: Hola, Marcelo, yo digo que son Los Vázquez.
3: ¿Será el grupo Los Saavedra?
4: Marcelito, son Los Vázquez.
5: Marcelo, Daniel por acá, son Los Vázquez.
6: Hola, hola. Bueno, el dúo es Los Vázquez.
7: Sí, porque ya supe que son los hermanos Los Vázquez.
8: Hola, Marcelito, esos son Los Vázquez. Los Vázquez son Los Vázquez, esos son Los Vázquez, por si acaso. Buenas tardes, junto a la araña ahí, son Los Vázquez.
4: Usted nunca me saca al aire cuando yo mando mensajes. Los Vázquez. Soy Selena de Talcahuano.

0: Vamos con las noticias de las 20 horas con el Mario Alejandro Sangüesa, acá en la Punta 7. ¿Qué tal, Mario? ¿Cómo está?
1: Hola. Hola, ¿qué tal? ¿Cómo estás? Gusto saludarte. Vamos revisando algunas noticias. El Ministerio de Justicia confirmó que aún falta identificar a 5 personas adultas mayores que murieron en el incendio de una residencia de ancianos en la zona rural de Pitufquén, en la región de Araucanía. En tanto, la Fiscalía está analizando la evidencia para formalizar a la propietaria del hogar, que funcionaba de manera ilegal. Transcurridas más de 2 semanas en la tragedia donde murieron calcinados 16 adultos mayores en el incendio del hogar El Edén, en la localidad de Comuy, solo se ha logrado identificar científicamente, a través de pruebas ADN, a 11 de los fallecidos. La Seremi de Justicia, Stephanie Caminondo, indicó que los peritajes de los 5 casos pendientes siguen a cargo del Laboratorio Criminalística de la PDI en Temuco. Detectives de la PDI capturaron en Coronel a un hombre de 27 años, a quien el Ministerio Público investiga por su presunta autoría en delitos de abuso sexual cometidos contra 3 menores de edad. Los hechos denunciados se registraron durante el pasado mes de agosto en las inmediaciones de un establecimiento educacional ubicado en Chiguayante, una situación que activó un amplio despliegue policial tras la alerta de apoderados y víctimas. Tras recibir las denuncias, los efectivos de la PDI ejecutaron inspecciones en los sitios del suceso, empadronamiento de vecinos y un minucioso levantamiento y análisis de registros de cámara de televigilancia del sector. Así se pudo dar con el sujeto, quien será sometido a su control de detención correspondiente y formalización. La Fiscalía ECO dirige la investigación que busca aclarar un asesinato ocurrido en La Pintana. La víctima es un hombre al que le dispararon en 15 ocasiones tras visitar a su hermana. El informe policial da cuenta que cuando salió del domicilio, fue abordado por los autores que estaban en un vehículo, quienes le dispararon para luego darse a la fuga. Pese a ser trasladado al SAR, Nueva Extremadura, la víctima murió por la gravedad de sus heridas. La PDI revisaba cámaras de seguridad del lugar para identificar a los responsables de este asesinato en la vía pública capitalina. En un reporte policial de la tarde, carabineros de la Tenencia Florida, a raíz de los patrullajes preventivos focalizados, logró la detención de una persona por el delito de porte ilegal de arma de fuego y munición. En tanto, carabineros de la Cuarta Comisaría de Hualpén, mediante el despliegue de servicios preventivos y focalizados, detuvo a 3 individuos por los delitos relacionados con daños en violencia intrafamiliar, amenaza y uno por mantener orden de detención vigente. Las noticias en la Punto 7.
0: Muy bien, Mario. Muchas gracias. En cualquier momento habrá más informaciones.

0: 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El otro día estaba mirando que están repitiendo, pero como serie vertical que se transmite o está creado el formato para los celular. El Vuelve Temprano, están transmitiendo. Yo la vi por YouTube, pero ahora la sacaron de YouTube y la hicieron vertical. O sea, están ganando por todos lados. Cualquier momento va a venir la demanda de los actores que aparecen en esa novela, que fue todo un éxito en Televisión Nacional de Chile, Vuelve Temprano, que aparece la Amparo Noguera, bueno, grandes, tremendos actrices y actores que están ahí, y ahora están en forma vertical. ¿Qué echan de menos esas novelas nocturnas? Creo que hoy Mega estrena una nueva telenovela, pero sinceramente no me ha gustado el trabajo de las nocturnas de Mega. De verdad, yo...
1: ¿Y a mí qué?
0: No, pero... No, yo le estoy contando.
2: Está lo mismo.
0: No, pero... Me gustaban más las de TVN, ¿Dónde está Elisa?, Vuelve Temprano, El Laberinto de Alicia, heavy también. Fuerte. ¿Cuál fue el otro? El Alguien Te Mira. Donde... Oh, y la Paola Volpato fue la que... No. Sí, son buenas novelas. Página 7.cl, Premios Cordillera. 800-380-900. Vamos a habilitar nuestra línea telefónica.
2: Los Vázquez.
0: Era Los Vázquez.
2: Sí. Tú me haces falta, Marcelito, en las noches de fiestas.
0: Yo sabía. Sabía que me extrañabas tú.
3: Sí. ¡Leo Rey!
0: No, es Leo Rey. ¿Quién será el primero o la primera en llamar? 800-380-900. Habilitamos la línea telefónica ahora ya. 800-380-900. ¿Quién gana esta noche? Hombre, mujer, mujer, hombre. ¿Quién va a ganar? 800-380-900.
4: Aquí sí que te pillo.
0: Ah. Tú. Muy bien. Me pillaste porque lo borraste el mensaje. Lo borró, entonces me pilló. ¿Aló? ¿Aló? ¿Aló? Buenas noches. Uy, aleje la radio. Dios, estamos acoplando todo. ¿Aló? ¿Ahora? ¿Aló? ¿Cuál es su nombre?
5: ¡Armando!
0: ¡Oh! Tanto tiempo que no hablábamos, Armando. Tanto tiempo. Tanto tiempo, Armando. ¿Qué ha sido de tu historia? Armando.
5: Sí,
0: yo
5: soy auditor. Sí, era la puntocito,
0: un
5: Marcelito, pero
0: ¿cómo,
5: perrito?
0: No, sí, pues, hombre, pero para que la gente crea que no has llamado. La gente piensa que está callejado.
5: Oye, es parte de la familia, es parte de mi hogar, la punto 7, hermano.
0: Mira, yo con mi familia comparto asado, me tomo como cosas ricas, y yo contigo nunca me he juntado, perrito, así que yo con mi familia...
5: Bueno, tenés que ponerlo de acuerdo, ¿no? Ah, ya. Hablar con el Claudio y el botón que trae la calle.
0: No, porque el auto tiene que ser un auto grande, no andar en el costel que anda él. Con suerte entra él adentro del auto, el Claudio, el Cotito. Con suerte.
5: Oye, Marcelo, te escucho muy bajo, hijo. ¿Qué te pasa hasta ahí? ¿Qué pastilla tomaste?
0: Monito, oye. Monito, tienes que subirle al audífono, perrito, por si acaso.
5: No, si ya te subí al segundo piso.
0: Al audífono. Oiga, ¿qué canción más?
5: A todo ritmo, hermano. Si está ahí, quieto, estamos a todo ritmo.
0: ¿Qué canción más a programar, Monito?
5: Me gusta la del... De repente me quiero meter mi volada, así de repente tu ahí con el Antonio. Me encanta, compadre.
0: ¿Cuál? ¿Cuál de Antonio?
5: ¿Cuál Antonio? Antonio, hombre, del...
0: ¿Cuál, pobre? ¿Cuál? Es que puede ser Antonio Zabaleta. Puede ser. ¿Cuál Antonio?
5: Déjate con tu primo.
0: Háblame claro, por favor, háblame claro. ¿Cuál Antonio, por perrito?
5: Con el Quique Neira, por perro, con el Quique Neira.
0: Antonio. Oye, la gente dice acá, ponte vivo. Aquí está Antonio para ti, con mucho cariño. ¡Antonio Ríos!
5: Gracias, mi perrito. mi lobo marino, la caja de mi lobo marino.
0: Aquí está Antonio. Antonio Ríos.
5: No cambies de pastilla.
0: Oye, el caballero, súbale el volumen al audífono, ponte. Tío. Armando.
5: Escucho.
0: Aquí está Antonio Ríos para ti.
5: No.
0: Ahí, chao. Bueno.

0: 1-800-380-900. Estamos con los solicitados.
1: Ya se tomó su tinto, ya parece.
0: No, yo no. Ah, el Armando. Puede ser el Armando.
2: Oye, despáchalo, que se aburra, hombre, para lo que transmite. ¡Estamos Armando!
3: Pero Marcelo, arrepiéntete.
0: No, ya está el tono, ya
4: un
0: no.
4: Saludo a mi hija Gabriela, que vamos para la casita, que la amo mucho, mi bebé, y a su mamá Cindy González, que la amo.
0: Cindy González y a Gabriela Gallardo, ¿no?
4: Ganamos los hombres, ganamos, ya vamos de los primeros, somos los más mejores.
0: Claro, ganaron los hombres. María Elena, hola, ¿cómo estás?
5: Hola Marcelito, bien, gracias a Dios, ¿y tú?
0: Bien, también contento, iniciando una nueva semana con optimismo, fe, que nos va a ir bien. Todo lo malo queda en septiembre y que octubre venga con puras cosas buenas nomás.
5: Ojalá Dios quiera.
0: Claro. Y se vaya luego septiembre. No me gusta
5: septiembre. Ya no queda plata, ya espera hasta el 17.
0: Ah. ¿Qué es eso, la plata? No sé quién la... No veo la plata. Oye, Marielena, ¿qué canción quiere programar?
5: Cualquiera de Elvis Crespo, Marcelito.
0: Ya me morí. ¿Saludos para quién?
5: Saludos para mi amiga Karina, Vicky y Ricardo.
0: Ya, Karina, Vicky y Ricardo. Pregunta sería, ¿por qué le gusta Elvis Crespo?
5: Porque tiene pelo liso.
0: Porque tiene pelo. Claro, porque yo quería preguntar. Porque no es muy común de que alguien pida canciones de Elvis Crespo.
5: A mí me encantan porque le he visto sus videos, entonces me gustan sus movimientos.
0: ¿Qué le mira usted a Elvis Crespo cuando está bailando? ¿El cabello?
5: El cuerpo en general, le mira el cuerpo.
0: El tambembe, ¿te apuesto que le mira el tambembe al... ¿Ah? ¿Lo mira de espalda o no?
5: Ah, no, de espalda miro al... A Chayanne.
0: Ya, Chayanne, ok. Pero Elvis Crespo es como, no es muy común que lo pidan, pero acá lo tenemos para usted, querida María Elena. Saludos para Walfen y todas sus amistades también, ¿ah?
5: Listo, Marcelito, muchas gracias. Igual para ti, tus seres queridos, tu abuelita, tu madre.
0: Muchas gracias, María Elena Caro. ¿Viste? Ella le mira el pelo liso.
3: Adrián y lo da.

0: Waze gratis, 800-380-900. Recuerde que los solicitados tienen que llamar para programar. Es lo que más me dice, Lopi. Si no hay llamado, no hay programación. Tiene que ser con llamado telefónico. 800-380-900, no al WhatsApp. Ahí le vamos a enviar porque hay personas que me llaman al WhatsApp. No, tiene que ser al 800-380-900 para salir al aire. El WhatsApp más 569-5405-4668 es para enviar saludos, dejar mensajes. Mensaje de voz en el WhatsApp, pero para llamar 800-380-900. Aló, buenas noches.
1: Hola.
2: Aló.
0: Hola, ¿con quién hablo?
2: Con Miriam.
0: ¿Cómo estás, linda Miriam?
2: Marcelito.
0: ¿Llegó su hijo ya o no?
2: Pedirle un favor, si le puedes saludar a mi esposo que está tomando oncecita, se llama Luis.
0: A ver, espérame un poquito, espérame un poquito. Miriam, a ver, yo la confundí con la Miriam Hernández, nada que ver.
2: Ojalá.
0: No, no, no, lo que pasa es que tenemos una auditora que se llama Miriam, que nos llama siempre como a esta hora, y es de Pedro del Río, pero no es usted.
2: No, yo soy de San Pedro.
0: ¡Ah!
2: Y yo tengo una fotito con usted.
0: ¿Qué me ha puesto que la ocupa para el hipo? ¿No? ¿Tiene una foto?
2: Sí, pues cuando era más jovencito usted.
0: Todavía sigo siendo joven yo.
2: No, pero era más lolito. Era delgadito.
0: Ya empezamos ya con el
2: chico. Y guapo como siempre, pues.
0: Sí, es verdad, sí, es verdad. Oiga, ¿y dónde nos tomamos esa foto?
2: En la radio.
0: ¿Aquí en la radio?
2: Sí.
0: Ah, ya. ¿Yo tenía más pelo igual o no?
2: Sí.
0: Mándemela a ver si la arreglo con la inteligencia artificial lo que tengo ahora.
2: No, aquí está bonita. Está foto más bonito, así que no,
0: bueno,
2: te preocupes.
0: Vamos a cantarle el cumpleaños feliz a su esposo.
2: No, ¿ah? Mi esposo no está de cumpleaños, mi hijo. ¿Murió? Sergio.
0: ¿Ah? Ya, pero su esposo está vivo, sí.
2: Mi viejito está en la cocina tomando de once.
0: Ay, ¿qué me está pasando hoy día? Y dije, mira, para el cementerio estaba mandando. Nada que ver. ¿Y a quién está de cumpleaños hoy día?
2: Mi hijo Sergio.
0: ¡Ah, el Sergio! ¡Quiero mi querido Sergio!
3: ¡Ya se tomó su tinto ya, parece!
0: No, si no me he tomado ningún tinto yo.
3: ¡Enchúfate, muchacho, con corbata!
0: ¡Pasando más, como día lunes hoy! No me tomé la pastilla. Oiga, Sergio, ¿cuánto es el apellido del Sergito?
2: Ruiz.
0: Sí, ¿Sergio Ruiz?
2: Sí.
0: Yo tengo un caballero, más que caballero, ya es como un fósil, Sergio Ruiz, que lo conozco, pero no tiene nada que ver. Él es de Coronel. Sergio Ruiz, le mando un abrazo. Tiene harto años ya.
2: Trabaja. Y le quiero pedir una canción, Marcelito.
0: ¿Cuál, mi amor? A ver. ¿Cuál canción?
2: De Luis Lambis.
0: Luis Lambis. ¿Alguna en especial de Luis Lambis?
2: Esa que se menea, no sé cómo.
0: Se menea.
2: No sé cómo decirte porque no sé cómo se llama.
0: Pero se menea.
2: Eso, sí.
0: Ya la voy a buscar de Luis Lambi. Saluda a su esposo y disculpen mi desubicación hoy día, ¿ya?
2: Un abracito para usted. Le voy a mandar la foto para que la vea.
0: Mándemela nomás para hacerme daño. Estaba más flaco igual.
4: ¿Ya andáis matando a los auditores?
0: No, hombre, no, no.
5: Te trataron de viejo.
0: Aló, línea 2. 800-380-900. El último para irnos a la pausa, dice la Tania.
6: ¿Nervioso?
0: No, jamás me pongo nervioso yo. Un llamado más y nos tenemos que ir a la pausa. Sí, no.
7: Marcelito, ¿cómo estás? Oye, quería saludar a mi esposa Paola Peña, que está de cumpleaños hoy.
0: ¿La Paola?
7: Por sus hermosas tantas primaveras.
0: ¡Qué bueno!
7: Gran abrazo.
0: Es año que está cumpliendo hoy. Paola Peña. Feliz año. Que lo pases súper bien con tu familia, Paulita Peña del Maro. Con tus preciosas hijas también. Harta aguante ahí, como siempre, Paulita. ¡Aló! ¡Hola! ¿Cuál es su nombre? ¡Aló! Hoy no quieren hablar. ¡Aló! ¿Están ya? ¿No quieren pescarnos ahí? ¡Aló! Ya me están agarrando para el deseo, me están agarrando el pelo hoy día. ¡Aló! No quiere hablar, muy bien. ¡Aló! Me llamó la moda hoy día. Ya nos vamos a tener que ir a la pausa nomás, Tania. No soy yo, es la gente, ¿eh? No soy yo.
1: Marcelito, quiero mandarle un gran saludo a mi marido, hoy día que está de cumpleaños. Germán Cifuentes, que cumple 71 años de edad.
0: 31,
1: y me gustaría que le cantaran el cumpleaños feliz.
0: Te traicionó la mente, Elga. Le gustaría que el marido tuviera 31, pero tiene 71. Miren cómo te pillamos, cochirona. Le gustan los colágenos.
1: Quiero mandarle un gran saludo a mi marido, hoy día que está de cumpleaños, Germán Cifuentes, que cumple 71 años de edad.
0: Germán Cifuentes, feliz cumpleaños. Soy carbonero yo. Aló, ahora sí, hola.

0: ¿Aló?
1: Ah, ¿por qué no habla, hombre? ¿Por qué no habla?
0: Hola, Marcelino.
1: ¿Por qué te quedas callado, hombre? Ya me está subiendo la presión, ya la Tania me fue a buscar un limón para chupar. ¿Con quién hablo por ahí?
0: Marcelino, quisiera pedir una canción de Cuento de Hadas.
1: Cuento de Hadas, ya. ¿Y cuál es el nombre tuyo?
0: ¿Ah?
1: ¿Que cómo va lo del oído? No. ¿Cuál es tu nombre?
0: Juanito,
1: ya.
0: El Juan Panadero, pero no el...
1: Son porfeados de mollera, los de porfeados de oreja, los Juanitos, Panadero.
0: No, es que se escucha mal.
1: A lo mejor le entra harina dentro de la oreja, amigo.
0: Tal vez puede ser, ¿eh?
1: Se pone unos tapones ahí con unas ceras con masa. ¿Qué canción de Cuento de Hadas?
0: Cualquiera, no sé, un... Para apoyar aquí la banda de las regiones.
1: Perfecto, Juanito, te queremos, amigo, un abrazo.
2: Ya se tomó su tinto ya por eso.
3: Uy, Marcelita, me equivoqué de edad, 71 años.
4: ¿Puedo enviar un audio sin que lo censuren?

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0: 380-900. Hola, Cristian. Aló. Uy, Cristian, aléjate de la radio. Aléjese de la radio, amigo. Bájale el volumen a la radio. Ahora sí, aló. Aló, hola, Cristian.
1: Hola, Marcelo, ¿cómo estamos?
0: Muy bien. ¿Cómo te ha tratado la vida?
1: A la pista.
0: Oye, qué increíble. Me mandaron la foto que me prometió la auditora, ¿eh? No, que una auditora, no sé si escuchaste que me llamó una auditora que me dijo que tenía una foto conmigo.
1: Ah, sí. ¿Cómo salí ahí?
0: Con pantalón amarillo, parezco de esos lápices Vic. Oye, ¿qué personalidad tenía para usar pantalones amarillos antes, ah?
1: Sí, es que...
0: Amigo Cristian, ¿a quién quieres saludar?
1: A mi hermana Gladys Valderrama de Chiguayante.
0: La Gladys de Chiguayante, perfecto. ¿Y qué canción vas a pedir?
1: La cumbia de mi gran ciudad.
0: Ya.
1: Con mucho cariño, para que lo mucho mi hermana.
0: Eso, ¿cuándo la va a ir a ver?
1: De repente iré a pegar en la pera.
0: Ya. Avíseme para decirle a Seguridad Ciudadana, ¿ya? No, sí, porque este reencuentro va a estar bueno, con fuegos artificiales, me imagino.
1: De pap.
0: Ya, viejito, sí. Un abrazo. Saludos a la Gladys. Línea 2, hola. ¿Aló? Hola, buenas noches. No quieren. No sé por qué no quieren hablar. No tienen vergüenza, Tania, pero hoy día no. No sé qué pasó hoy día. Teléfono está ahí. Como que quiere y no quiere. Quiere.
2: Ya se tomó su tinto, ya parece.
0: No. Ahora hay que ver si el teléfono está así, nada más. Aló, hola. Aló, buenas noches. Ya vamos a terminar funando el número que llama y no habla. Aló. Ah, ahora sí. ¿Con quién por ahí?
3: Con Sandra Soto.
0: Sandrita, ¿cómo estás, Sandrita?
3: Bien, gracias a Dios.
0: ¿Por qué no me hablaba, Sandra?
3: Porque no sonaba mi teléfono.
0: ¿Cómo no sonaba el teléfono? Sandrita linda, ¿quién quieres saludar y qué canción quieres escuchar?
3: Bueno, a ustedes, desearle que tengan un buen retorno a su hogar y que Dios los cuide y los proteja. Y un saludito para mi hijo Enrique Sangüesa, que está ahí tirado ahí con el sillón, descansando.
0: Enrique Sangüesa, bien, Sandrita. ¿Y qué canción quiere pedir?
3: Me gustaría, si es que se puede, de Vicente Fernández.
0: Uy, no se puede.
3: ¿No?
0: No, porque no es el estilo de la radio. Entonces.
3: Ya, entonces una de Chico Trujillo.
0: Chico Trujillo, ese sí, perfecto. Saluda ahí al Enrique y disfrute con su hijo ya, y con toda la familia.
3: Qué bien. Chao,
0: mi amor, un abrazo, chao. Ahí está la Sandrita. 800-380-900. Vamos con el delicioso de Chico Trujillo. El sabroso, perdón. El sabroso de... Nada que ver con el delicioso, no.
2: Ya se tomó su tiempo. No.
4: Enchúfate, muchacho, con corbata.

0: equivocamos, así como tú mandaste al caballero al cementerio, yo me equivoqué de edad. Ah, ¿viste?
1: La mente nos traiciona a veces, eso quería decir. Como día lunes, día. ¡Lunes! Esta es la punto 7, solicitado.

0: Hoy está pesada la cuestión hoy y no puedo comunicarme. Quiero escuchar algo de Chino y Nacho, ya, por favor.
1: Chino y Nacho. Pero ahora sí, Miriam, ahora sí. Hoy el teléfono está complicado hoy día. No quiere trabajar el teléfono, Tania. ¿Qué vamos a hacer? La Tania me dice, no sé, yo aquí... Que tiene uñas nuevas la Tania, entonces el teléfono le pegó la desconocida a la mano de la Tania. Tiene buena mano, sí, la Tania. Debo reconocer, tiene buena mano. 800-380-900. O sacamos por WhatsApp porque está con problemas ahí el teléfono. Ya. Ok, vamos WhatsApp. Vamos a dar la oportunidad para que programen ahora a través del más 569-5405-4668. Manda tu WhatsApp con el grupo canción que quieres escuchar, ¿ya? Más 569-5405-4668. ¡Aló!
2: ¿Aló?
1: ¿Aló?
2: ¿Aló? Sí, buenas noches.
1: Buenas noches, ¿con quién tengo el gusto por ahí?
2: Con el Gordo Donoso. Yo quisiera mandar un saludo a las enfermeras y los doctores del Hospital de Tomé.
1: ¿Ya?
2: Sí, atienden muy bien, por favor.
1: Ya, Hospital de Tomé, doctores, enfermeras. ¿De algún piso en especial, alguna área?
2: La UTI, tercer piso.
1: Uy, ahí está.
2: La UTI, tercer piso, aquí estoy.
1: Ah, pero está con tratamiento. La UTI es de unidad de tratamiento, ¿cierto?
2: Sí. ¿Usted está como tratamiento ya?
1: ¿Trabaja o está
2: ya estoy bien?
1: ¿Trabaja o está como paciente?
2: Sí.
1: ¿Ah?
2: Son muy buenas personas y atienden muy bien.
1: Qué bueno, amigo. Qué bueno. Vamos a recuperarse, querido.
2: Ya, pues.
1: Nos llama. Un abrazo. ¿Y qué canción quiere escuchar?
2: Cualquier canción de Agrupación Marilyn.
1: Agrupación Marilyn, perfecto, un abrazo. Oye, se me apretó el estómago. Se me apretó el estómago, me dijeron de la UTI. Yo, no, le tengo miedo a la pelada yo. Tengo miedo a la pelada, ¿sí? De verdad, se me apretó el estómago así como que más.
3: Quiero escuchar a los Vázquez.
1: Ya sonaron los Vázquez, ya sonaron, Sarita.
4: Chinito, Caricia, Sin Rumbo.
1: Ya, mira, Caricia. Américo, la canción por mujeres como tú, dedicada a la Tanya, mira. María Figueroa.
5: Buenas tardes, querido Marcelito. Me alegro mucho que tu abuelita esté bien.
1: Qué bueno.
5: Yo estoy muy complicadita, hijo.
1: Sí, mi abuelo.
5: Ahora fui. ¿Sabes cuál?
1: ¿Ya?
5: Muy alta la presión.
1: Tienen que cuidarse, pues, Marita. Marita Figueroa. A salir adelante. Quiero escuchar Demasiado Tarde. ¿De quién es esa canción, Demasiado Tarde? Solicitados, aquí está Américo, por mujeres como tú.

0: Oye, Marcelito, ¿se puede por ti volar de Andrea Bocelli?
1: ¿Es una broma? No. ¿Es una broma o me estaba hablando en serio? Por ti volaré por cielos y mares. Ameno, tomandare, minare, ameno. Miren, te estás pasando. Por ti volaré. ¿Qué me quieren decir? ¿Hay algún mensaje subliminal? Me hablaron de la UTI ahora. El amigo acá quiere por ti volaré.
2: Me gustaría escuchar.
1: Yo te extrañaré, tercer cielo. Hay ángeles volando en este lugar. No. Están pasando, están pasando. Funeraria, no.
2: Me gustaría escuchar una canción de Juan Gabriel, pero cualquiera que sea, no, porque me gustan todas sus canciones.
1: Me gustan todas las canciones de Juan Gabriel.
3: Marcelito, te la vuelvo a pedir, la Rosita. La canción Atrévete a mirarme de frente. La de Lío Valdés, por favor.
1: Ah. ¿Cuál es esa canción, Tania? Atrévete a mirarme de frente. Ah, ¿en serio? ¿En serio?

0: Oye, Marcelito, ¿se puede Deportivo La Red de Andrea Bocelli?
1: Ya se tomó su tinto, ya parece.
2: Ah, qué ver la canción. Ahí viene. ¿Cuál es el otro? Tú has venido a la orilla.
1: Y que ella te vaya a morir, que el ángel va a pasar lista.
2: Sí, porque yo tengo la llave del cielo.
1: Ah. Otra vez licencia para que el ángel te pase lista.
2: Ya. Ya. ¿Cuál es la idea? ¿Cuál es la idea? ¿Ah? ¿Cuál es?
1: Otra vez licencia para que el ángel te pase lista.
3: Vamos a pasar los audios, vaya a pasar lista. Vamos a pasar los audios, vaya a pasar lista.
2: Demasiado tarde, Ramito y Jucho. Uy, amigo, no sé, tendría que buscarlo. No conocía la canción, dice la Tania tampoco, pero la vamos a buscar a ver si alcanzamos. ¿Cómo está de San Pedro, sector Michaihue? ¿Será posible las Pandoras? Mira, Jacqueline por acá en sintonía. ¿Quién más está por ahí? Último momento para mandar mensaje de voz en el WhatsApp. Más 569-5405-4668. Nos vamos.

0: gustan estas canciones así, para despedirme. Porque por ahí dijeron de Juan Gabriel
1: Vázquez, el Italo Vázquez y el Enzo Vázquez.
0: Pero, sin duda alguna, qué mejor homenaje que con Pandora para despedir el programa de hoy. Tanya Marcos en los controles, Marcelo, el Chino Saavedra por acá. Será hasta mañana. Que estén muy bien. Gracias por la tremenda sintonía. Gracias.
2: De usted, perrito, perrito, papá.
0: Muchas gracias, chao.
3: ¿Puedo mandar un saludo de cumpleaños?
0: No, hasta ahora no.
3: ¿Puedo mandar un saludo de cumpleaños?
0: No, hasta ahora no. Me tengo que ir, muchas gracias por esa buena onda, por participar, por estar ahí con nosotros.
4: ¡Chao! ¡Cuídate!
0: ¡Chao!

lluvia, ¿qué quieres de mí, lluvia? ¿Qué quieres de mí? Oye, me tiene aburrido la lluvia. Mucha lluvia tuvimos este fin de semana. Hoy día, el lunes, un día maravilloso, muy bonito, primaveral en todo caso. Vamos a estar atentos al pronóstico del tiempo. Ah, está mal aire también. Yo pensaba que estábamos conversando en interna. ¿Cómo les va? Buenas noches. Qué gusto estar junto a ustedes en este último día, lunes, de este mes de septiembre. Ya se nos va septiembre. ¿Cómo estuvo todo esto? Esperemos que muy bien. Mucho que comentar en la más querida del sur de Chile. Como siempre, yo saludo a mi colega Tania Marcos, que vamos a estar acá poquito antes de la medianoche. Así que muchas gracias por seguir juntos. Continuamos con la buena música en La Punto 7.